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0: sí, señor. Hoy todos despertamos. Qué imposible alguien amanezca triste el día de hoy. Bueno, de pronto un par de argentinos que tenemos en de oyentes.
1: Unos colombianos que se gastaron la plata del fin de semana ayer después del partido.
0: Oiga, sí, señor, le cuento que estuve por los lados de Provenza. ¿Sí? No te imaginarás la fiesta tan hijuemadre que había por allá. Pero la verdad, un poco costoso.
1: Hoy
0: un
1: más
0: poco
1: de uno
0: costoso en spa.
1: Haciendo fila en la EPS para pedir incapacidad.
0: Sí, señor, yo casi me incapacito. Casi, pero
1: pues
0: no.
1: Sí,
0: vea,
1: eso nos dimos cuenta.
0: Vea, escúchelo, escúchelo.
2: Sí, Caribe.
0: Vea, vea. Pues don Spot, sí señor, vea, el día de ayer la selección Colombia debutó en un 3-1 contra Uzbekistán.
1: Le pegamos al marcador.
0: Oiga, me sorprendió la verdad. Y que Uzbekistán nos puso a apretar tostadas hace un rato, ¿ah?
1: No, lo que pasa es que, como te decía, vimos dos fases de Colombia.
0: Sí, señor.
1: Vimos una fase donde el equipo se plantó a seguir el guión que le dio el técnico en el primer tiempo y lo hizo muy bien. Pero en el segundo tiempo se relajaron y vimos la otra fase del equipo que no encontraba la pelota.
0: Es verdad, don Spot.
1: Entonces ahí fue donde realmente tuvimos fallas. Y para mi criterio,
0: para su criterio
1: personal, lo tengo que decir, para mí Vargas no es el arquero para este, para arrancar este mundial.
0: Pero es que Spot, según lo que vimos en las eliminatorias partidos previos
1: una
0: al
1: cosa
0: mundial,
1: es la eliminatoria, otra cosa el mundial, y lo dijo los mismos jugadores, incluso Luka Modric y Cristiano Ronaldo, que los entrevistaron, decía, esto es otra historia. Y por si no te has dado cuenta, yo que sigo un poco la estadística, la mayoría de equipos, más del 95%, tienen porteros que van por encima de los 2 metros de altura.
0: Sí, señor, pues la verdad, yo creo que todos sabíamos que al mundial llegábamos flojos de porterito.
1: Ya, es que ese gol para mí tiene mucha responsabilidad, Camilo.
0: En esos dos partidos que tuvimos antes de, como los amistosos, sí, antes de ir previos al mundial, que en uno tapó Vargas y la verdad lo hizo mal, y en otro lo hizo Montero también, que también
1: estuvo flojo, sí.
0: Todos pedían, pero, no, pero está Montero, un arquero de talla, sí, de 2 metros.
1: Pero el técnico no lo vio así. Igual, para mí un equipo que llega 2 veces y te mete un gol, no es horrible, que sea eficiente, sino que tu defensa tiene problemas.
0: Horrible, la cosa fue que el primer gol sí fue un error de Vargas, donde
1: se lo hizo él.
0: Los comentaristas criticaban y decían, bro, pero venga, ¿y las manitos a dónde las dejaste?
1: Es que pues, te digo, ayer explicaba a un arquero en un canal internacional, Goicochea.
0: Sí,
1: que
0: el Goico.
1: Ante esa jugada, lo normal es que el arquero que tiene una envergadura, o sea, unos brazos largos, ajá, obviamente solo estirando el brazo sacaba el balón. Pero yo no sé qué le pasó a Vargas, que por el palo entró de balón. No sé ni cómo, porque ese equipo ni se la creía que había
0: hecho. Muy raro, ¿no?
1: Usted vio la tribuna, como se puso todo, claro, los hinchas de Uzbekistán felices. Y luego ya Colombia empezó a darle vuelta a la alineación y a darle como sentido. Obviamente tenía que aparecer la genialidad de Lucho.
0: Menos mal, eso te iba a decir, menos mal reaccionamos rápido.
1: Sí, y la genialidad de Lucho, porque ya había pegado un balón en el palo y me dejó gratamente sorprendido ese pelado Puerta.
0: No, el Cucho.
1: Crack. No, Puerta
0: la dio
1: todo el partido.
0: Sí. Ese man corrió y le metió, es verdad.
1: El Cucho.
0: Ese último gol fue del Cucho.
1: El Cucho le dijo ahí, Borré, ya ves por qué me llevaron.
0: El Cucho, ¿pa' qué? Me le quito el sombrero a ese pelado. ¿Qué?
1: Ese
0: guerrero
1: pelado hizo ese gol.
0: Es más, tengo una, la reacción de los comentaristas de ESPN,
1: sí,
0: frente al gol del Cucho. Es una cosa de loco.
1: Y todos sabíamos que había que meter una culebrita, un man rápido que no fuera fácil de referenciar, y por eso entró Sinisterra.
0: Sí,
1: que
0: señor,
1: también, para mi criterio, un mancito que mide 1.70 contra la defensa de Uzbekistán, que eran todos grandes, y les hace un gol de cabeza. Bueno.
0: Es verdad, un spot igual. Sorprendido también porque estábamos en el Estadio Azteca, donde le caben más de 70 mil personas.
1: No, eso era un level.
0: Y gigante. Eso era, pero lleno, Colombia, pero lleno de colombianos. Estábamos
1: eso,
0: de locales, don Spot.
1: No solo eso, la gente cuando llegó al estadio, lo primero que hizo fue empezar a cantar cánticos alusivos a la selección. Y en un momento ese estadio se sentía como Barranquilla.
0: Sí, señor.
1: Y yo decía, wow, o sea, de hecho, vamos de locales.
0: Fabio Cannavaro, que es un exjugador, sí, y de los...
1: Un crack, un defensor crack.
0: Y de los pocos defensores que ha ganado Balón de Oro como jugador y en la posición de defensa. En la rueda de prensa dijo, los muchachos no estaban preparados para lo que se vivió, porque él dijo... No se le puede mentir a nadie y Colombia estaba de local acá.
1: Total.
0: Entonces Uzbekistán cogía el balón y empezaron a
1: silbar.
0: Entonces Cannavaro dijo que también jugó mucho en contra, obviamente, la presión de la hinchada colombiana contra los jugadores. Y pues que era el primer mundial en el que Uzbekistán iba, ¿no?
1: No, y había muchos jugadores que era primera vez en un mundial. Tanto para Uzbekistán como para Colombia, sí, pero yo creo que la energía de muchos de los jugadores que estaban en cancha contagió.
0: Sí, sí, sí.
1: Por ejemplo, Lerma, aunque hizo un trabajo silencioso, también cumplió su labor. Me pareció que Puerta hizo su trabajo. Atrás Sánchez estaba muy concentradito y también ayudó bastante, porque ese era como el pañito de agua tibia. A este no le dio, Sánchez llegaba.
0: Es verdad, y... Digamos que el primer gol que tuvimos, que lo hizo Daniel, que fue un golazo.
1: ¿Qué?
0: El pasesote que hizo Lucho también. Porque es que el man le... Daniel le hizo así, se ve en la repetición, es que, cuando le dice...
1: Pero Lucho le puso el balón como...
0: ¿Dónde era?
1: ¿Cuál
0: sí,
1: James?
0: Señor. Es verdad.
1: Que un comentarista en la locución dijo, tiene el guante de James.
0: ¿Cómo vieron a James?
1: No, James hizo su tarea en el primer tiempo donde el equipo dominó. El problema con James es que no le dio el tanque.
0: Okay.
1: O sea, ya estaba muy recupere y marque y ataque, y James no le dio. Entonces, ¿qué hizo el técnico? Bueno, James, muy rico y todo, pero necesito a alguien que me dé salida. ¿Por qué? Porque ya estás pegadito ahí. Hubo otro dilema que lo estaban hablando en varias de las transmisiones, y era que el estadio pidió a Quintero.
0: Oiga, yo también.
1: O sea, empezaban a gritar Quintero.
0: Me sorprendió
1: y
0: que
1: el técnico no lo puso porque necesitaba marca y contraataque. Entonces Quintero no es un jugador rápido para ese tipo de procesos. Quintero es un jugador de manejo, de organización y de proyección. Entonces necesitaba gente que explotara rápido. Me pareció muy justo que Puerta entrara y Richard no, porque Richard no le daba lo que Puerta le dio.
0: Sí,
1: pero
0: señor.
1: Cuando entró Richard, también se demoró un momento en acoplarse y se acopló y empezó a meterle. Que es que al que entraba le tocaba meterle.
0: Sí, no, la verdad, un buen partido. Pues los últimos, ¿qué te digo? 15 minuticos nos tocó apretar porque se nos había ido encima. Oiga, sí.
1: Yo no sé cómo le pegó ese man, pero ese era un golazo donde lo meta.
0: Ahí teníamos Vargas, a la Virgen de nuestro lado. En
1: a Vargas ni en moto le daba para llegar hasta allá. Pero es por lo mismo, por la talla. Es que era demasiado pequeño, pues entre comillas, comparado con el promedio de estatura de los arqueros que han mostrado las selecciones. Ya hubo un arquero que mide 2.05.
0: Sí, señor.
1: Que en balones aéreos no tuvo complicaciones de nada. También me gustó mucho el partido de Inglaterra.
0: Estuvo un partidazo. Hasta el momento se dice que ha sido el mejor partido del Mundial, el de Inglaterra-Croacia, sí. Porque...
1: ¿Qué? Pues, esos croatas no tiraron la toalla nunca.
0: ¿El primer tiempo terminar 2-2?
1: No, era gol,
0: sí señor.
1: Entonces, yo decía, Inglaterra está preocupado porque tiene un rival que le marcas y ahí mismo sale a buscar.
0: Es verdad.
1: No, estuvo chévere ese partido.
0: Y Croacia igual es un equipazo, tiene mucho jugador de jerarquía.
1: El que me dejó preocupado fue el partido de Portugal.
0: Horrible.
1: Porque Portugal llegó dos veces.
0: Horrible, horrible, uy, horrible.
1: Un equipo con la jerarquía, la talla, la calidad de jugadores, no generar más.
0: El fútbol. Tema Spot fue que el Congo salió a defenderse.
1: Pero el Congo hizo lo que estábamos hablando ayer, bloque bajo, muy bajo. Entonces Portugal no tenía cómo romper ese bloque.
0: La cosa fue que el Congo cuando hizo gol se dieron cuenta que como que sí
1: les
0: podían.
1: Daba. Que le, es y, que el problema.
0: Y dijeron como, hey, venga, nosotros sí le podemos jugar de tú a Portugal.
1: Fue lo mismo que pasó con Uzbekistán. Sí, hizo señor, el gol y ¿eso? Se le paró más adelante a Colombia. Y yo decía, pero venga, nosotros dominando todo el partido y vienen estos manes con una llegada y ya nos van a imponer. No. Eso
0: pero
1: no
0: bueno, es. Spol, lo bueno es que la selección debutó, hizo ganó. Y aseguró sus tres punticos.
1: Va de
0: que
1: primero en el grupo.
0: Se necesitaban porque con el resultado de Portugal y República del Congo,
1: sí.
0: Nos daba obviamente esa, como ese airecito de quedar de primero.
1: Ahí generó ya es un problema.
0: Señor.
1: Y es que los favoritos de ese grupo son Portugal y Colombia.
0: Sí,
1: ya
0: señor.
1: Colombia hizo la tarea. A Portugal le va a tocar remar duro porque Uzbekistán se para con bloque ultra bajo y Portugal ya vio que no tiene cómo vulnerar esa defensa.
0: Mucha gente decía eso, decía que Uzbekistán puede sacarle un empate a Portugal,
1: sí.
0: Y llegar a matarse con el Congo.
1: Porque el Congo, antes Zaire, la verdad en la estrategia de juego de ellos es defienda y tire para arriba alguna cosa.
0: Sí, señor.
1: Entonces ahí está complejo. Y también se demostró que Portugal es atacable 100%.
0: Sí, no, Portugal tiene falencias y lamento lo que voy a decir, pero Cristiano Ronaldo muy suave.
1: No.
0: Muy suave.
1: El otro partidito que fue Ghana contra Panamá.
0: 1-0.
1: Sí, la verdad estuvo medio aburridongo.
0: Sí, sí.
1: Pero también mostró, o sea, ya se definen ahí las cabezas, quiénes van punteando.
0: Sí,
1: partido
0: señor.
1: Bueno hoy. Para que lo tenga en su radar,
0: a ver.
1: De Corea contra México.
0: Sí, señor, vea, hoy obviamente tenemos programación de fútbol. A las 11 de la mañana juega República Checa contra Sudáfrica.
1: Sí.
0: Y después a las 2 de la tarde juega Suiza contra Bosnia Herzegovina.
1: Buen partidito.
0: Y también tenemos a las 5 de la tarde Canadá contra Qatar.
1: Sí, está.
0: Y bueno, se cierra ya México contra Corea del Sur, que
1: ese,
0: fue el que hizo.
1: Es un partidazo porque los dos ganaron.
0: Hay que mirar cómo se va desarrollando la vuelta. Bueno, Colombia, esperemos.
1: El objetivo se cumplió.
0: Sí,
1: y le pegamos al
0: asegurar
1: marcador.
0: Asegurar los tres punticos. La verdad, yo no esperaba que Uzbekistán no hiciera gol, pero bueno.
1: Estaba pagando en una casa de apuestas mucho el gol de Uzbekistán.
0: Sí, señor.
1: O sea, el que le metió 3-1 al marcador, se cogió una plata interesante.
0: Se cogió
1: interesante.
0: Una muy buena platica, sí, señor. Uno de ellos fue este brother del Cosio que apostó $1,000,000.
1: Sí.
0: Y se ganó como $350,000. Porque Colombia en las casas de apuestas estaba pagando muy poco. Claramente eran los favoritos. Pero este mundial está raro para apostar, Spot. Mi consejo es no lo haga, porque partidos donde uno dice que es el fijazo como el de España.
1: Sí.
0: España empató 0-0. El de Portugal, que también decían que era otro fijazo, también empató. Entonces, está difícil la casa de apuestas o apostar en este mundial porque están pasando cosas demasiado, demasiado locas. Vea, don Spot, vamos a empezar a saludar a la gente en esta sí. Mañana. A ver, ¿cuántos enguayabados? ¿Cuántos? Levanten la manita. Diga, ey, ¿dónde vieron el partido? Cuente si fueron a una de esas pantallas grandes que la alcaldía colocó en Medellín o en otras ciudades. Cuéntenos a ver. Los bros que están por allá en Estados Unidos, en Europa, hicieron parche con amigos colombianos.
1: Sí, ¿cómo
0: o
1: lo
0: estuvieron
1: vivieron?
0: Con la familia. Cuenten. ¿Cómo vieron el partido? ¿Tuvieron sustico o la verdad estaban relajados y con la fe siempre intacta en la selección? Vea, uno de los que se reporta desde muy temprano es el Lorza, que envía una fotico tomándose un tintico. No se la voy a enviar porque ahí tiene unos poderes que no podemos mostrar. Ajá. Y él dice, buenos días, siervos.
1: Buenos días.
0: Después de este triunfo de anoche, amanecimos con los poderes activos a full, dice él. Eso ve Olorza, ¿no? Echando puro Pérez. Ve ahí, dice, aunque con un poco de frío, el ambiente de hoy tiene un aroma a victoria delicioso. Sí, y ese aroma no nos lo van a quitar, pero nunca. Por acá Andrés F. también se reporta. Muy buenos días, dice. ¿Qué dice por acá el señor Michael desde España? Cuente a ver cómo se vivió ese partido. ¿En España eran qué? Por ahí las 4 o 5 de la mañana, Spot.
1: Sí.
0: A ver, dígalo, Michael.
3: Hey, buenos días a la muchachada.
0: ¿Bien o no?
3: Mi amigo el color lenteja, el parcero del fresa y el sponchis.
0: Sponge,
3: nos
0: sponge.
3: Falta la Mari, la Mari, nos hace falta la Mari, que vuelva pronto la Mari.
1: Ya llegó.
3: Parce, nada más los voy a ver por YouTube para verle la cara a Spot explicando cómo es que ganamos ese partido tan hermoso. El día, muchachos, vimos la mejor.
1: Todo bien.
0: La buena, Michael. Vamos a ver si hablamos hoy con la Mari para que les pegue un saludito. Oiga, Tulis. Oiga, Tulis. Amaneció desatada, ¿eh?
1: Sí, sí, mandó el.
4: Gol de Colombia, Lucho Díaz.
0: ¿Ah?
5: A ver,
0: venga. Uy, Dios mío. Un video donde la niña está saltando, mostrando. ¡Ey! Tulis, estás ya muy desatada. ¿Va a tocar amarrarla de nuevo o qué? No, a ver, ¿qué dice? Para. Cuéntelo.
6: Buenos días, buenos
0: Hola, buenos días,
6: los ciervitos.
0: ¿Vieron o no?
6: Oigan, partidazo el que se jugó Colombia anoche, ¿no?
0: Sí, señorita.
6: Y ese, y ahora ese gol, el 3-1, ay, no, qué golazo.
0: Qué belleza, ¿no?
6: Qué hueputa gol, el de Campas.
0: Y mucha gente estaba criticando la entrada de Campas, ¿no?
1: No, es que en ese momento había que poner una culebrita, jugador que corriera rápido, que presionara arriba y que pudiera desbordar fácil. Cuando hizo el cambio de el Cucho,
0: ¿sí?,
1: que sacó a Lucho Suárez, yo también pensé, este man está buscando que se mantengan más allá en el área de Uzbekistán, porque los delanteros van a ir a presionarlos allá atrás para que no exploten contragolpes. Y obviamente pues ese era el objetivo que quería el técnico. Por eso metió a una culebrita y metió a alguien que sostuviera el balón allá como el Cucho. Porque Luis Suárez, la verdad, cuando lo hizo en el primer tiempo estaba bien, pero ya en el segundo se empezó a desgastar y ellos estaban atacando muy fácil. Entonces tenía que poner una contención desde el área de Uzbekistán para que no mandaran balones tan rápido.
0: Es verdad, vea por acá, Andrés Valenzuela dice, buenos días mis Carlos Antonios, siervos, es el primer partido, estaba nervioso, Vargas no es de mi agrado, pero el man es calidoso, dice no, Andrés Valenzuela.
1: Nadie ha puesto en duda que sea calidoso, de hecho si está en las elecciones por eso.
0: Sí, claro.
1: Yo digo es porque para un partido como estos donde te pueden descomponer en un tiro de esquina, necesitas alguien que tenga más talla para que controle ese tipo de jugadas. Porque ahí hubo tres jugadas de ellos que nos pusieron nerviosos.
0: Sí, señor, vea, le voy a pasar un videito del Tan. El bro, mejor dicho, el Tan. Tan, ¿usted está en dónde? En Estados Unidos, ¿no?
1: Sí, él está. Sí.
0: Hoy no hay entrega de paquetería por lo que veo, don Spot y oyentes, porque vea el Tan. Dice, muchachos, vea, póngale cuidado a lo que dice el niño.
7: Mi muchacho, buenos días.
1: Oye.
7: Aquí con un poquitico de voz, dolor de garganta, qué gritería tan hijo de puta.
0: Sí, señor.
7: Se los dije, muchachos, se los dije. 3-1 ganaba Colombia, se los dije ayer, ¿o no?
0: Sí, sí, señor, sí. Es verdad.
7: Buenos días, Spot.
1: Oye.
7: La fresa, papi, un abrazo.
0: Háblelo, niño.
7: Y la pereza, como que no ha llegado la pereza.
0: No, hombre. No, niño.
7: Ay, María. Dios los bendiga, que tengan un excelente día, un abracito y sigamos celebrando, papá.
1: Epa.
7: Pero la verdad, lo único que yo digo es que a Vargas hay que cambiarlo. Vargas, ¿cómo va a cometer ese error ayer,
0: sí,
7: hermano?
0: Sí,
7: gol de arquero, puro gol de arquero. Creería yo que está en mejor nivel Montero, la verdad.
0: ¿Será?
7: En este momento creería que está mejor, en mejor nivel Montero que Camilo Vargas.
1: Viene de ser figura.
7: Entonces, ahí les dejo la inquietud, muchachos. Dios los bendiga. Señor.
0: A ver, ¿qué más dice el niño?
7: ¿Qué? Y qué bonito es ver jugar a mi Colombia como jugaron en el segundo tiempo. Qué bonito es ver jugar la garra, el perrenque, güey, puta.
0: Sí, señor.
7: La lucha de Cucho Hernández. Así jugaran todos, seríamos un equipazo. Un equipazo donde todos jugáramos como jugó anoche el Cucho Hernández.
1: Sí, señor.
7: Donde todos jugaran así. Lo mismo el Chino Puertas. Uf,
1: qué jugador.
7: Jugadorazo. Muy bueno, Puertas.
1: Lo tenían Cucho escondido.
0: Jugadorazo.
7: Y este man último que entró, el delantero, weón, Campas.
0: Campas, sí, señor.
7: El del último gol.
1: Sí.
7: Buenísimo, buenísimo. Qué nivel. Muchachos, y la otra, papi. Oye,
0: ¿qué?
7: Qué golazo de Daniel Muñoz,
1: sí,
7: weón.
1: Sí, es un golazo.
7: Qué golazo de Dani, weón. Qué. Oiga, qué satisfacción y qué alegría ver a un. A un pelado.
0: Pelado que era barrista, ¿no?
7: Sí. De esos, weón, que.
0: Salió haciendo goles,
1: marica,
0: en el mundial.
1: Salió de
7: era hincha del Nacional, weón. Era barrista. Sí. Viene abajo, weón, de luchar la guerrilla, la gonorrea, su primer mundial y va y se. Va y debuta con semejante piolo, weón. Semejante golazo, weón. Muy bueno, muy bueno.
0: Sí, señor.
7: Muy bueno. Y la otra, muchachos. A Lorenzo le sirvieron los cambios, papi. Primer vez que le sirven los cambios a Lorenzo. Primer vez que le sirven los cambios
0: para
7: a
0: mí,
7: Lorenzo.
0: Para mí me faltó Quinterito, la verdad.
1: No, pues que Quintero ahí, como estaba planteado, no creo que funcionara, hombre, la verdad.
0: Bro, este bro, 8 de la mañana acá en Colombia y el bro vea, dice, la tengo viva, dame play. Oiga, ¿está como buena la fiesta o qué?
1: Los cuatro.
0: Ya no, ya saben el colombiano.
1: Sí, sí, señor. Había pantalla.
0: Oye, Tan, ¿eso dónde era, bro? ¿Les pusieron pantalla o ustedes mismos la pusieron? ¿Cómo era la vuelta ahí? Cuente a ver. Porque mucho colombiano, ¿no? Vea, veamos la narración del último gol. Donde, mejor dicho, este bro de ESPN se le quita el sombrero al Cucho.
1: Pero es que viste toda la jugada, al mancito, le sentaron encima y tú dices, paro.
0: Es que mira, es que mira, date play ahí, Don Spot.
5: Lo bajaba, se levanta, mira el Cucho, sigue peleándola. La pelea desde el piso, se repone. Fernández, ¿cómo la ganó? Tiene el centro, pasada.
0: Erizo Spot, vea, me erizo.
1: Y Campas en el punto exacto donde tenía que estar.
5: ¡Gol de Colombia!
1: ¡Golazo!
5: ¡Gol de Colombia!
1: Ese Cucho no la perdió nunca.
5: Por eso se puso Hernández, para mandarle al segundo palo. Y Campas aparece Campas. ¡Colombia que baila!
1: ¿Qué golazo?
0: Sí, señor, vea.
1: La verdad, eso es un golazo por donde lo mire. Ahora. ¿Cómo fue la viste ¿cómo? En la jugada de Cucho Hernández, cuando él se voltea y recupera el balón, lo primero que hace es mirar quién va al otro palo.
0: Sí, señor.
1: O sea, lo hizo en un segundo, pero él vio ya la camisita del otro lado y allá la puso. O sea, fue un golazo por donde lo mire.
0: Es verdad, vea, por acá seguimos saludando a más oyentes que se reportan. Otro de ellos es David. Dígalo, David, cuéntelo, vea. El bro ayer sí dijo, vea, otro de los que tengo, vea. Y tengo las pruebas donde él dice, vea, un 3-1 le pongo yo a ese partido. Y sí, señor, espero se haya ganado un dinerito con eso. A ver, dígalo, David.
8: Buenos días, Mesa.
0: Dice el niño.
8: ¿Cómo han estado?
0: ¿Bien o no?
8: Fresita, Spot. La buena, brothers.
1: Todo bien.
8: Cartón mojado, que me imagino que todavía no llega.
1: No ha llegado.
8: Saludos.
0: Ya viene en camino.
8: A la Mari, por ahí, que está bien lejos. Saludos también, si nos está escuchando. No, contentos con la selección, bien. Jugaron bien, les fue bien. Metieron huevas.
0: Sí, señor.
8: Sigo con el sinsabor de por qué Lorenzo no mete a Quinterito.
0: Sí, señor, hombre.
8: Que la tiene como montada, de verdad. Ya no es gracioso. Y Spot, no fue Sinisterra, fue Hamilton Campas el que hizo el gol.
1: Sí, Campas.
8: Y una comparación con Johair Durán. Ese gol no hubiera peleado ese balón

0: simplemente necesitaba una culebra. Y el mancito pequeñito, correlón, de los que mantiene sofocando la defensa, había que meter a alguien así.
1: Es verdad, vea, por acá saludamos al Keco que está desde el retiro, que dice, buenas. A mí me fue bien. Ah, sí ganó, vea. Aposté 20 luquitas y me gané 112 mil.
0: Bien.
1: Ahí con un parlay que hizo el bro. La buena, niño, ¿no? Disfrútelos y espero se acuerde de nosotros. Y él dice, entonces, ¿cómo les va el día de hoy? ¿Cómo amanecieron? Este bro ya tiene doble felicidad. Ganó en la apuesta y ganó la selección.
0: Obvio, ¿no?
1: ¿Qué es más que le pide usted a la vida, Spot?
0: Ayer dimos un marcador optimista y un marcador realista.
1: Sí, yo la verdad había dicho 2-0.
0: Sí, no, el optimista era 3-0 y el realista era 2-0. Pero ya con un 3-1, pues realmente el equipo sacó casta, porque si se hubiera ido con un 2-1, uno decía, bueno, este equipo nos puso a sufrir. Pero ese último gol fue más el empuje del Cucho.
1: Oiga, bueno. Y manden videitos de cómo disfrutaron el partido el día ayer. Quiero saber cómo se vive, o digamos ahí el tanque, se ve que estuvo como con una pantalla y muchos colombianos celebrando, ¿no? Vea, yo les voy a mostrar más o menos un poco de lo que se vio el día de ayer en Provenza. Ahí te envié el videito, Spot. 16 segunditos de solo gritería y felicidad, la verdad. Mucha felicidad. Vea, por acá también, mientras, saludamos al viejo El Euro, que él dice, buenos días, chandas.
0: Buenos días.
1: Néstor Lorenzo no quiere y nunca ha querido a Quintero. Ayer era un partido para que él dominara el juego con su posición, pero prefirió colocar a sufrir al país dándole el balón a Uzbekistán. Eso decían que cuando sacaron a James, que James pues con su talento hacía que el balón lo mantuviera, la posición la tuviera Colombia.
0: El que estuvo manejando los hilos fue Puerta.
1: Sí, por eso.
0: Puerta era el que estaba transitando.
1: Pero salieron ellos dos, Spot, y el balón lo comenzó a coger Uzbekistán.
0: Salió después.
1: Sí.
0: De hecho, cuando sacó a Puerta, se entendía que el cambio era para presionar defensivamente y por eso puso a Richard. A que Richard, que era el dueño de ese puesto, que ya no lo es.
1: Sí, señor.
0: Se metiera a quitar y a tratar de contener. ¿Por qué? Porque Uzbekistán hizo el gol y dijo, aquí se puede, y se fueron a atacar. Eso es lo normal, es cuando usted está bailando con la niña y le tira el lance y la niña le copia, usted va con toda la
1: artillería. Claro, hay que darle los picos. Spot, date play, vean. Veamos un poquito de lo que la fiesta que estaba ayer en Provenza, vean.

0: La gente contenta, la gente contenta. Más de uno en Guayabado el día de hoy, Sport, le cuento.
1: Había un montón de gente ayer, hombre, fresa, llamando, preguntando por servicio, de que, ay, necesito que el partido suene por mi sistema, porque dejan todo para el último día, la última hora.
0: Es verdad. No, pero es que si algo nos caracteriza es eso. Es dejar que todo a última hora.
1: Ya se llenó esto y el televisor no suena tan duro y la gente me está diciendo que suene
0: qué pereza, ¿cierto?
1: Por los parlantes.
0: Es verdad, vea, por acá tenemos a Donovan. Dígalo, Donovan, ¿cómo amaneció el niño?
2: Siervo, buenos días, siervo. Ya no la hace, le ganaron los mejores, hombre. Hijo de putas titanes. María, qué alegría. Oiga, parceros, lo que yo les dije, a veces es un hueco el hijo de puta, le dan la oportunidad a otro. Sacaron a ese carechimbo y se arregló el partido. Ahí mismo, lo sacaron y pim, pim, pim, hijo de puta, se arregló el partido, papá.
0: ¿Qué dice usted,
1: Spot? No, la verdad, no comparto tu opinión. Creo que el primer tiempo de Colombia lo dominó completo, estuvo manejando el balón y todo, pero
0: ¿sí?
1: El error defensivo con el gol generó que Uzbekistán se la creyera y se fue a atacar.
0: Sí, entonces, como que
1: tocó hacer cambiar la estructura para poder contenerlos.
0: Como que dijeron,
1: lo mismo que le pasó a Portugal.
0: Sí, señor. Ya por acá tenemos a la Argentina, Peggy la olla. Decímelo, Peggy la olla. Sí, sí, sí, un asadito, ¿no? Cuéntelo.
3: Buenos días,
0: hola,
3: días, los
0: ¿cómo estás?
3: ¿Cómo estamos?
1: Hola, Peggy.
3: Por aquí llegando a la laboración. Señores,

0: Lo felicito, muy buen trabajo hizo la selección. Estuvo bueno el partidito, me lo vi porque estaba trabajando.
1: Ok.
0: ¿Qué les digo? Nada.
1: Ah, bueno,
0: ojalá sigan gracias. Así. Ojalá no pase lo mismo de siempre, pues.
1: Pues, ¿no pues, cierto? Pues, pues.
0: Que empiezan muy bien y a lo último se les acaba la batería muy rápido.
1: Peggy, pero.
0: Como a los carros eléctricos. Que...
1: Peggy, pero ¿quién me le hizo tanto daño, amor? Sí.
2: ¿Cuánto perdió, mi amor?
1: Amor, ¿quién me le hizo tanto daño? ¿Usted tenía un novio en la CL o qué? Cuente a ver.
0: Empezar. Esperemos. Esperemos en Dios que todo salga bien.
2: O
0: y me deja. Muy.
1: ¿Muy qué?
0: La verdad, me deja muy pensativa el hecho de que.
1: ¿Quieres volver a ser colombiana? Acá sí, te recibimos con los brazos abiertos.
0: En este mundial están pasando muchas cosas extrañas.
1: Sí, señorita.
0: Dentro de esas cosas extrañas que están pasando es que muchas selecciones que nada que verientas le están dando la pela a las selecciones
1: que todo que ver.
0: Estamos acostumbrados a ver en un nivel muy alto, uh-huh, que tienen jugadores de la élite europea y de la élite más llamativa del fútbol, y pues estas selecciones nada que verientas les están dañando el caminado,
2: sí,
0: a esos jugadores que deberían ser referencia y diferencial, deberían salir a relucir en la cancha y no sé qué.
1: Okay.
0: Están pasando sin pena ni gloria. Ajá. Qué pesar. Pasó ayer con Ronaldo. Don Cristiano no se vio, uh-huh, por ninguna parte.
1: Le quedaron dos baloncitos de spot a Cristiano y...
2: No.
1: El Cristiano de hace 2 años hubiera metido eso, la verdad.
0: La norma, pues la única norma que vi dentro de estos partidos de la primera vueltecita, pues,
1: sí, señora,
0: fue que Argentina sí no le dañaron el caminado, Argentina sí va ahí, Argentina sí demostró que es un grande y no se dejó comer de cuento de que tenía un rival chico, ¿no? Vamos a hacer lo que sabemos hacer, la... Y esa gente de Colombia, pues, también salió a la cancha a decir, bueno, peguémosle, porque esto es nada que ver, y entonces no nos van a torcer la vuelta. Bueno, esperemos a ver qué pasa. A partir de hoy ya empieza
1: el segundo
0: tiro de la fase de grupos.
1: Bueno, respiremos, por favor, tomemos aire, inhala, exhala.
0: Esperemos a ver qué sucede. Sabemos que normalmente en este segundo partido de la fase de grupos se empiezan a definir un montón de cositas.
1: Sí, señora.
0: Se empiezan a ver quiénes iban pal otro rollo y quiénes se quedaron en el camino a la gloria. Esperemos a ver qué pasa. Dios les pague. Un bonito día para todos, siervitos. Mucho amor y la rebuena.
1: La buena.
2: ¿Quién le hizo tanto daño a usted con Colombia, hombre?
1: Es verdad, vea, por acá también nos saluda el siervo de David, que dice, buenos días, siervos. Acá viajando hacia el trabajo a Betulia. Qué buen partido, dice él. ¿Vamos con toda para el próximo encuentro o qué, dice él?
2: Toca.
1: Hay que hacerle, vea. Por acá también Juan Esteban envía su saludito. Dígalo, niño.
3: Señores, buenos días.
1: Buenos días.
3: ¿Cómo me les amanece?
1: Oye,
3: oiga,
1: ¿qué?
3: Chimba partido. Pero ya entiendo por qué Valentote es así. Encontré al Papa igualito, el mismo cuerpo, la misma forma de ser y con la misma cara y el mismo ojito que le tiene corto. Igualito. Por eso es que ya es así también. La va a mandar la fotico.
1: Eso, ahí te envié la foto. del presunto padre perdido de Valentote. Pero
2: está perdido, ¿no?
1: Pues no sé, señor Pérez, muy buenos días, ¿cómo amaneció el niño?
4: Buenos días, ¿qué más? Buenos días a toda la gente que está ahí conectado. Muy bien.
1: Fuiste a ver el partido con tu hijo.
4: Obviamente.
1: ¿Qué tal la celebración?
4: Muy bien, muy contentos, aunque pues obviamente no hay que...
1: Se sufrió un poco.
4: Y no hay que llenarnos de triunfalismo, sino ganar cada partido. Yo creo que el nivel del equipo colombiano lo vamos a ver en el segundo partido, que es con la República de Congo.
1: Sí.
4: Y el tercero, pues obviamente contra Portugal. Ahí vamos a ver un poco lo que va a pasar y cómo está Colombia, porque Uzbekistán, siento yo, sin conocer mucho de fútbol, es un nivel un poquitico más bajito, ¿no?
1: Sí.
4: Es una selección no floja, pero sí un nivel un poco más bajo, ¿no?
1: Era lo que hablábamos, que en este mundial las selecciones que nosotros pensábamos que eran flojas o las débiles están dando sorpresas.
4: Claro. ¿Qué pasa? Y eso es lo bonito del fútbol, ¿no?
2: Ya todos se la creen.
1: Sí,
2: desde
1: señor.
2: Todos se creen la película. Se volvió millonario saliendo de la nada. ¿Sí? Todos creen que pueden volverse millonarios.
4: Miren, aplica para la vida. Si usted, a pesar de ser mediocre, incluso malo, en X o Y oficio, se cree la película, a veces puede llegar a triunfar.
1: Sí, señor, es verdad.
4: Y uno dice, pero este, ¿por qué está haciendo esa vaina? Entonces, mi hermano, pues
1: el maestro la creyó.
4: Sí. Entonces pasa también con el fútbol. Y sabe que sí me gustó mucho. Al final los cambios sí surtieron efecto, ¿no?
1: Sí, claro.
4: Claro, Lucho Díaz, inmenso. Lucho Díaz es un tipo tremendo.
1: Luchito.
4: ¿Sí o no?
1: Me le quito los audífonos porque no tengo sombrero. No,
2: pero él empezó muy suave porque estaba como asustado.
4: Sí, empiezan a acomodarse.
2: Le bloquearon todo.
4: Sí.
2: Intentó salir, doble marca,
1: es que
2: intentó enganchar, doble marca.
1: El defensor que estaba cogiendo a Lucho Díaz, vea, Jimán estaba dándole guayo. No,
4: pero eso. Total, lo tenía azotado.
2: Como sabían que ese era el punto de quiebre.
4: La estrella,
2: le metieron doble marca. Entonces, cuando empezó a trabajar arriba, en su posición natural, no le estaba dando. Entonces, ¿qué hizo el técnico? Le dijo, James, tírese allí y Lucho venga hacia más atrásito. Y cuando cogió más atrás, ahí sí generó espacio.
4: Ahí, claro.
2: Y ahí fue donde pudo darle la posibilidad a Daniel Muñoz de que hiciera esa diagonal,
4: sí,
2: porque ya no había tanto atacante, los defensores estaban distraídos, como dicen por ahí, apareció de la nada.
4: Exactamente. También Daniel Muñoz muy bien.
2: ¿Qué?
1: Un golazo.
2: ¿Usted vio
1: un
2: golazo? Lo que hizo con la celebración, lo primero que hizo fue darle gracias a Dios.
4: Sí, claro.
2: Y se le salieron las lágrimas, que él explicó después del partido, que era un sueño, ajá, estar en un mundial, pero que él no se imaginaba marcar.
4: Oiga, increíble, el Estadio Azteca casi que amarillo, ¿no?
1: Estábamos de locales.
4: Total. Locales. Incluso medios mexicanos decían, ¿qué cantidad de colombianos? Pues sabemos que los colombianos estamos repartidos en todas partes del mundo, pero era increíble, parecía un partido local, ¿no? Como si estuviéramos en Barranquilla o en otro estadio colombiano.
1: Y te cuento que estaba viendo videitos de gente que va a hacer contenido a las afueras del estadio y le preguntaba a los colombianos más o menos el costo de la entrada al partido de ayer.
4: ¿Sí? Ah.
1: Y habían entradas, la más bajita que llegué a escuchar eran como $600.
4: Estaba costoso.
1: Claro. Ya. Y vi otros que llegaron a pagar $2,000, $3,000.
4: Sí,
1: Me imagino yo que en reventa.
4: Ajá.
1: Pero igual, 600. O sea, súmale todo lo que conlleva, no sé, ir a México, estadía, comida, un partido, $600.
4: Ah, si usted tenga una tía viviendo en México, igual es costoso.
1: Eso no. Usted va a ir a algún lugar y de una vez comienza a preguntar, hey, ¿tenemos familiares allá para que nos den la estadía?
4: Sí.
1: Como buen colombiano, esposo.
4: Así usted nunca
1: hable con
4: haya
1: persona,
4: llamado a la tía a saludarla, nada. Usted,
1: es verdad.
4: La tía vive en el DF y usted va a visitarla.
1: Sí, no, pues, la tía, ¿cómo es? Tiempo sin verte, ¿no?
4: ¿Quién es? ¿Con quién hablo?
1: Con Duván, el hijo de Lilia, su prima tercera, que...
4: No me acuerdo, Duván.
2: Usted me cargó en el bautizo.
1: Pero tía, ¿cómo que no se va a acordar?
4: Tía, hace 25 años no nos vemos, pero yo te recuerdo con mucho amor.
1: Sí, sí.
2: Usted sabe
1: como si hubiera sido ayer.
2: Todos decían que era el que fumaba marihuana. Ya se
4: acordó. No. Ah, ya me acuerdo. Ah, ya sé, el vicioso. El hijo de Lilia.
1: El que decía en la oveja negra.
2: Sí, ya me acuerdo. Usted que entraba a la casa y yo le escondía la cadenita.
1: Imagínense, lo recuerden a uno por esas cosas, ¿ah? Vean el papá supuestamente de Valentulas.
4: Ah, este es el papá de Valentulas.
1: Sí, vea.
2: No, ya entendemos.
1: Tiene gafitas. Tiene gafitas.
4: Sí.
1: También se desnuda cada vez que hacen un gol porque la niña me envió video de su celebración.
4: ¿Ah, sí?
1: Sí.
4: ¿Me lo vas a pasar otra vez?
1: ¿Quieres verlo? Claro.
2: Eso no se puede.
1: Obvio, mi niño.
4: No. Empiezo a tener problemas con con la visión.
2: Usted sabe.
1: Vea. Ay, vea, Dios Pérez.
4: Mío. A ver.
1: No quiero arrepentimientos.
2: No.
1: Vea. Tim. A ver.
4: Pues, yo veo, ya aquí estoy.
1: Vean, por acá
4: a también. A ver, ya me llegó. Espérese, yo veo. A ver,
1: si a ver, mírenlo. A ver, ¿qué tal?
4: Ay, Dios mío, esto está a un nivel pro también.
1: ¿Ah? Está ¿cómo más... lo mueve esa muchachita?
4: Oh, ah, es que esto...
1: Rebota, rebota y rebota.
4: Está un poco más pro que el de Harlan.
1: Sí, sí. ¿Ah? Sí, señor.
4: Y ella normalmente Valentote celebra...
1: No. Todo,
4: o tiene algunas selecciones.
1: Se enloqueció en este mundial.
4: Ah, bueno. Pero, antes no lo hacía.
1: No.
2: Solo
1: antes
2: cuando la fresa le pedía baile.
1: Antes lo hacía solo por petición de los oyentes, ahora ya...
4: Se desató. O sea, está desatada.
1: Sí,
4: o sea,
1: sí.
2: Ya mete gol Turquía y...
1: Y pelatulas.
4: Turquía.
1: A ver, ¿qué dice Cristian?
5: Hey, señores, buenos días. Buenos días. ¿Cómo amanecen? ¿Bien o qué?
1: Hello.
5: ¿Cómo va todo? Con respecto al partido, pues a ver, más que echar la culpa a Vargas, yo creo que es un error colectivo en cuanto a concentración y que tienen que estar concentrados desde el minuto 0 hasta el minuto 90 más que se acabe.
4: Ajá.
5: Sí, porque antes de hacer el gol, Uzbekistán, todos estaban pasivos porque Uzbekistán ni quería correr.
4: Sí,
5: si estaba como en atrás. Ese equipo, en ese trayecto del partido no quería ni correr. Entonces, realmente todos, desde los que delanteros, que son los primeros que tienen que presionar, los volantes y de ahí para atrás, todos estaban desconcentrados. Entonces, es más como un tema de concentración y de estar ahí todos los 90 minutos. Y lo que dijo el parcero del tanque es verdad, todos tienen que mirar esos 3 minuticos, no mentira, esos 2 minuticos del cucho y de cucho, sí. Jugar así todo el partido, o sea, tienen que ir de puerta, obviamente,
1: okay.
5: Intensificar así todo el tiempo.
2: No, bueno, pero es ahí donde vos tenés figuras, o sea, si el equipo falla en la estructura defensiva para hacer un control, se supone que el que está atrás debe respaldarlos.
1: Sí, señor.
2: Ese gol a mí me parece que Camilo se lo trago enterito.
1: Vea por acá, a ver qué dice el Tan.
6: Oye, Fresita, papi, eso es que marico, unas canchas de fútbol donde jugamos fútbol los domingos, papi.
1: Ah.
6: Y el dueño es colombiano y organizó ahí la pantallita y todo, marica. Había hasta parranda vallenata anoche.
1: Ah, ¿no? Qué chimba.
6: Qué farra, güey.
1: El bromando video de que...
2: Estaba celebrando.
1: 8 de la mañana y seguía bebiendo. O sea que hoy no se trabaja, por lo que veo, ¿no? Aquí dice Andrés el Tato, muy buenos días.
7: A la mesa de trabajo, muy, muy buenos días. Spot, Fresa, hola. ¿Cómo amanecen hoy? Mucho guayabito. Pérez, Marce, no. Tú sabes que un negro no le puede dar confianza. Y Mari, ni decirlo, ojalá es que por allá.
1: Ey, no.
7: Colombia. Bacano, qué chimba, weón, que ganamos anoche. Hermano, también quedan duditas. Mientras no nos ataquen, somos muy chimbitas. Pero nos atacan, weón, y empiezan las dudas de todo el mundo. ¿Quién la va a cagar? Un arquero sin talla, señores.
4: Uy.
7: Un arquero sin talla y se ha demostrado, según el Mundial, que el que más entra es el que más opciones tiene. Luego, ni esos manes son muy grandes, parce. Los de Europa son muy grandes y esos negros son muy grandes. Y yo los del Congo, parce. Sí. Uy, qué equipito tan maluquito, tan fuerte en defensa y tan aguerrido en ataque.
4: Uh-huh.
7: Y que Lorenzo, felicitaciones a Lorenzo, hermano. Este Mundial no se puede casar con jugadores como las eliminatorias. El que se cansó, pa' afuera.
4: Es real.
7: Pa' afuera, pa' afuera. Ojalá. Yo sé que Lucho va a ser más jugador cuando James se retire, porque le van a tener que buscar jugadores rápidos. Y aquí en Colombia hay mucho jugador rápido y calidoso, señores.
1: Uh-huh. Sí, señor.
7: Ay, devolviéndome al arquero. Señores, faltaba el arquero. Para estos partidos hubiera sido bueno que hubieran llevado al arquero que tapa en Italia, el pelado.
4: ¿Cuál es?
7: Muy buena talla y ya está enseñado a...
1: ¿Cuál?
7: A partidos con gente grande a dominar el área, papito. De pronto por ese lado sí fallamos.
2: No sé cuál.
4: ¿Cómo se llama? ¿Cuál es el arquero?
2: No sé cuál te referís, porque Mier no tapa en Italia.
4: No.
2: Y Mier tiene talla y es rápido.
4: Mier
2: está viene creciendo en México.
4: En México, sí.
1: Oh. El principal arquero colombiano en el fútbol italiano es Davis Vázquez, que milita en la en el Roma. Ah, vea.
4: Vea, no tenía ni idea.
2: No, tampoco.
1: De un Davis Vázquez.
2: Era como puerta que estaba fuera del radar de todo el mundo. Vea,
1: el guardameta barranquillero que nació en 1998. Wow. Llegó al cuadro romano proveniente del Milan de Italia. Tras haber sumado excelentes, oiga, no lo tenía en mi radar. No,
2: yo creo que es que ahí empieza.
1: Y juega en equipos grandes.
4: Claro, en Roma, en equipos sí, grandes. Claro.
2: Empieza a salir, por ejemplo, ya.
4: Nueva generación.
2: David Ospina ya no va, entonces empiezan a llamar estos.
1: No, Ospina lo llevaron como cuando llevaron a Mondragón.
2: Sí, es verdad.
4: Exactamente.
1: Pero Ospina, personalmente, para que le den la titularidad ahorita está complicado.
4: Tendría que pasar algo extraordinario.
1: Sí, se
4: ¿no?
1: tiene que joder Vargas y Montero.
4: Exactamente.
1: Vea, por acá Andrés dice: ¡Ey, la mesa, muy buenos días!
2: Buenos días.
1: Parche, sí, vea, acá en España nos tocó levantarnos a las 4 de la mañana para acá ver el coge.
4: Ajá.
1: Y aquí vamos sintonizados con la mejor y haciendo ventanas. Dice: mijos, la rebuena, Dios los bendiga.
4: ¡Qué bueno!
1: Por acá Henao dice: ¡Oye, muy buenos días! Muchachos, pregúntenle al Tan que dónde es que juegan, que me invite, que yo no tengo parche para jugar. Oye, Tan,
2: bien.
1: Tírale ahí las coordenadas a Henao, que él vive por allá y quiere jugar con más colombianos.
4: Oiga, lo bonito de ayer del partido fue la cantidad de pantallas y la gente estaba reunida, había un parche. Yo no sé si hubo incidentes malucos, pues.
2: No,
4: de
2: hasta temas ahora de... reporte nada. No. Igual hubo...
4: Había una energía bonita.
2: Sí, sí, igual también hubo una acción de la naturaleza muy buena, y es que se acabó el partido.
1: Y yo sí.
2: Los abrieron.
4: Sí, claro, la gente se
2: bueno, no faltó el que se fue no, y hoy a vara.
4: Y hoy había que madrugar, pues, mucha
2: gente. Al restaurante del partido, que es diferente.
4: Pero si hubiera sido fin de semana, pues la gente se desborda en licor.
2: No, igual más de uno se desbordó y de estar pidiendo en la EPS, la incapacidad.
1: O
2: en
1: guayabados. Yo no me desbordé, bueno. No digan esas cosas. Vea, Snyder dice: feliz jueves, mis muchachos, ¿cómo amanecen? El partido estuvo muy trabajado, Colombia estuvo muy confiado, dice él. Y él dice: parce, qué chimba la narración de ESPN.
4: Sí.
1: Me encanta, dice el bro. Aquí dice Walter.
8: A ver. Buen día, mesa, ¿cómo vamos? Era aquí nada. Tomando agüita para refrescar un poquito la boquita y la garganta, niño. Me entré como a las 3 de la mañana, ya practico estoy volteando, gracias a Dios. Qué chimba la CL, qué chimba la CL.
1: Qué chimba la CL, qué chimba Colombia.
4: No, o sea, como les digo, el partido bueno, qué chévere que se ganó. Y que se ganen los siguientes dos partidos, pero el nivel sí tiene que mejorar, ¿no?
2: Yo creería que en el mejor de los casos sí, pero por lo menos victoria y empate.
4: Sí, claro.
2: Para pasar de primeros en el grupo,
4: sí.
2: Y no depender de nadie, sí. Y buscar una llave que no sea tan complicada.
4: Exactamente.
2: Porque es que cuando bueno, pasa si de primero, no te tocan los complicados.
1: Entre si pasamos comillas. De primeros, nos tocaría que por ahí con un mejor tercero,
2: sí, con un tercero.
1: O un ajá. Peor segundo.
2: O un peor segundo, pero... Sí. Como están las cosas, imagine que hay grupos donde todos tienen un punto.
1: Sí, señor.
2: Y hay favoritos. Por ejemplo, Portugal, yéndole mal que pase como tercero.
4: Sí.
2: Al que le toque en esa llave con Portugal, la tiene durita.
4: Claro, sí, van a muerte.
1: Es verdad, vea por acá. Jonathan, el del bus, dígalo, niño.
4: Jonathan.
9: Hey, muchachos, buenos días. ¿Cómo están? Don Spot, Don Copete.
4: Oye.
9: ¿Qué más fue? Estás como más cachetón, ¿no? Ayer no los vi, ni los escuché. Muy ocupado, weón.
1: Oye, pero saqué el tiempito.
9: ¿Qué pasó con esa muchachita del caballo rojo?
1: En Perú.
9: El martes no apareció.
1: Está en Perú.
9: Estaba por ahí empatada.
1: No.
9: Y hoy quedó.
2: La cuénteme niña gente, estaba viajando.
1: La niña
2: días.
1: Está triste.
2: Ya llegó, gracias a Dios, sin novedades. Se encuentra en Perú.
1: Sí, señores, se encuentra en Perú. Por ahí estoy hablando con ella.
2: Ahora, que no se levante un peruano.
1: A ver, le estoy diciendo como, mor, quítese las lagañas para que sí, la podamos llamar.
2: Cara.
1: Y salude a los oyentes que, mejor dicho, están desesperados. Porque por acá Paul también lo dijo en Kick. Y dice: buenos días, mis amores. ¿Es que están en reducción de costos que cada día hay uno menos o qué?
2: No, no.
1: No, nunca. A ver, dice Keco, cuéntelo.
10: Hey, señores, sí, ayer me gané la pollita, me tomé unos granizaditos, unas colitas.
1: ¡Qué chima!
10: Oye, pero lo charro,
1: ya se lo gastó
10: parce,
1: entonces.
10: Se le dice, ahora es cuál de todos más atrasados, cuál de todos más adelantados, que grité aquí, que grité allá, que... No, parce, hay que coordinar pues de eso.
2: Ah, no,
1: sí,
2: es que
1: sí me mira, pasó.
2: Los que ven por pantallas de televisión con conexión a internet, como Magix, como ON, como todas esas, tienen más o menos 20 segundos de retraso. Los que veían por TDT era la señal directa, era la más rápida. Okay. Y los que veían por DirecTV con decodificador estaban casi al mismo nivel de tiempo que la TDT. Y los que veían por DirecTV Go tenían 15 segundos de retraso. Entonces, la mayoría de gente pues optaba por ponerlos por TDT, obviamente porque llegaba más rápido la señal.
1: Es verdad, vea, por acá el Dani también se reporta. Dígalo, Dani, muy buenos días.
11: ¿Qué dice el señor? Buenos días.
4: Entonces, Dani, ¿cómo vas?
11: Buenos días. Señor Ned Flanders, buenos días.
4: Ned Flanders.
11: Carto, humilde no ha llegado. Crucero no ha llegado.
4: Ya, yo estoy aquí.
11: Se emborrachó.
2: No, con el niño no creo que
11: sea. Pero esa pegui, pues, admirable, mientras que lo hace y habla. Ay, María. Admirable. Y ya, por cierto,
1: es que Peggy mandó un audio medio agitada, entonces
4: sí, en serio, ellos lo podemos volver a escuchar. Es
2: que felicitaciones, o sea,
1: es que es de sí. 3 minutos.
2: Como ella es corazón argentino, entonces,
1: pero más o menos el agite era
0: tumbados a ver en un nivel nada que verientas, les están dañando el caminado a esos. Qué pesar. Qué pesar.
2: Y respire.
0: Pasó ayer con Ronaldo.
4: Entonces, estaba caminando.
1: Entonces dice el bro del Dani, dice sí, como, parce, chimba que Peggy es multitask, o sea que mientras hace una cosa va mandando audio a la emisora y todo.
4: Normalmente es que las mujeres son multitask. Nosotros nos cuesta.
1: No, nosotros trabajamos con un core.
2: Sí. Las ve maquillándose, conduciendo, respondiendo WhatsApp, haciendo un montón de vainas mientras buscan la lonchera del niño. Y uno solamente por mirar el WhatsApp se choca.
4: Sí, exactamente. Y son con el maquillaje aquí, el estuchito. No,
2: usan las piernas, las manos, todo lo que tienen.
4: Lo dicen, ¿cómo hacen?
1: ¿Cómo así que?
4: No, pues maquillándose.
1: Ah, yo no, Pérez, pero ¿con qué clase de damas ha salido?
4: No.
2: Se hacen la rayita en un semáforo.
1: Ah, ok. A ver, ¿qué más dice el Dani?
11: Para hacer balance esta primera fecha, pues, ha demostrado que los europeos, muy flojitos, algunos más que otros, ganaron con muy poco.
1: ¿Qué?
11: Por parte de Sudamérica, solamente Argentina y Colombia demostraron algo de fútbol.
2: Despierte, mono.
11: Los asiáticos, los africanos, una cosa de locos. Una lágrima sacando a México, Estados Unidos, el resto de países de la CONCACAF, como Canadá, Curazao y Nueva Zelanda, pues, es Nueva Zelanda.
1: Ok, vea por acá, Julian, que está en Canadá. Vea, él dice que así va la vuelta, vea. Chun, chun, chun, chun, chun. Vea, entonces Alemania, Túnez. Juega Holanda contra Noruega, vea. Corea del Sur, Canadá, que juegan hoy. Bueno, hay que seguir viendo, obviamente, todo este mundial. Vea, Spot te mando este videito de Julian, donde él dice, muchachos, muy buenos días.
2: Buenos días.
1: ¿Cómo amanecen? Vea, yo más contento. Y dice, vea, más contento. Esto fue en una discoteca anoche aquí en Toronto. Uh-huh. Se llama La Liga de Lounge.
4: Ajá. Uh-huh.
1: Pone, coloca ese video ahí en Spot para que veamos esa buena fiesta que se estaba pegando este ciervo por allá. Oiga, qué mano de colombianos. ¿Canadá? Sí, señor. Parece que los colombianos somos como mucha energía,
2: fiesta,
1: ¿no?
2: Fiesta, fiesta.
1: Como que somos mucha alegría, weón, para este planeta.
4: Total.
1: A ver, dice Juan.
12: Mi muchacho, muy buenos días.
1: Dígalo, mi niño.
12: Amanecen el día de hoy, pues.
4: ¿Qué más, Juan? ¿Bien o qué?
12: Bien. Que tengan un maravilloso día.
4: ¿Cómo vas?
12: Para el sport, la fresa más fresa.
1: ¡Álelo!
12: Mi muchacho, ¿sabes qué? Chimba partido allá de Colombia. De buena que no es por nada, pero me esperaba menos. De buena que me callaron la boca. Bueno. Fue puta partido. Literal. Esos maritas de Colombia tienen la talla. ¿Para qué?
1: ¿Sí?
12: Que se pongan a analizar cuáles fueron los errores del partido de ayer y que los mejoren, pero hijo de puta partido. Y no se lo olvide también que chimba el partido el de Inglaterra,
2: Croacia, partidas.
12: El hijo de puta coge también eso. A María. Bendecido día, pues, para ustedes.
2: Gracias,
1: bien. La buena. A ver, Adrián, el tranquilo Bedoya, ¿qué dice?
13: Buenos días, los siervos. Ese...
1: Escúchenle la tranquilidad.
2: Los pajaritos celebraron ayer.
1: A ver. Dígame uno cómo se va a levantar estresado así, Pérez.
13: Excelente día positiva, muchachos. Muchas bendiciones. Qué buena energía.
1: ¿Ah?
13: Spot, la fresa. Un 10.
1: A ver, niño.
13: Muy creativo el fútbol de anoche. Bueno, la mejor energía. Por lo menos ganó Colombia. Bueno, entonces la sal de Shakira está alejando.
2: Bien.
13: Muchachos.
2: Decían que cuando cantaba
13: bueno,
2: antes de...
13: Saludos a Marianita, Le dicen que muchas veces está flaquito y una energía positiva para ella. Epa. Ay, el amigo Pérez.
2: Ey.
13: Un 10 al amigazo.
2: Gracias.
13: Muchachos, vimos.
2: Qué buena
13: energía. Conectados con la mejor energía positiva.
2: Qué buena energía, ¿no?
1: Que ir a pedir. Sí, muy tranquilo, ¿no?
2: ¿Él es el tranquilo qué?
1: Adrián. El tranquilo Bedoya.
2: La finquita Adrián, ahí con serenate pájaros.
1: A ver, sí. ¿Qué dice por acá? El Chorro, muy buenos días.
14: Buenos días, sorpresa, la Mari. Palmar. Buenos días a Pérez, a todos, buenos Tomás. Días.
1: Saludos
14: a
1: los
14: bendiciones.
1: De
14: oiga, lo mío. Boludo. Lo mío, vos sos un boludo como un boludo muy boludo. Vení para acá, vení, te cacho, vení, te cacho.
1: Vení,
14: te cacho y te. Vení para acá, vení para acá, boludo, vení.
1: Es boludo, es Paul.
14: Vení. Que mira, vos, bobo, que mira, vení. Que mira.
1: Ah, hay gente ebria que nos manda audios, sí, claro que sí.
2: Del partido.
1: ¿Alguien dice Andresito? Cuéntelo.
15: Buenos días. Saluditos.
2: Epa.
15: Y muchas bendiciones. Que tenga un excelente día.
2: Gracias.
15: Casi le pego a la polla ayer.
2: Ah. ¿Por qué? Ah. 3-0.
15: Siempre me metieron un gol. Yo coloqué el 3-0, me metieron uno. Bendiciones. Bueno.
2: Estaba pagando bien el. Bueno, esas apuestas. Imagínate que el gol de Uzbekistán estaba pagando mucho. ¿En serio?
1: Cuando es marcador exacto, paga demasiado.
2: Paga demasiado.
1: Cuando es solo gana X o pierde Y, ya es más suave. ¿Es que
2: vos apostás?
1: Sí.
2: ¿Pero polla tradicional o en aplicaciones y esa vaina?
1: No, en aplicaciones.
2: En aplicaciones.
1: Sí.
2: Había un parlay que pagaba.
1: Rushbet y Betson.
2: Okay. Había un parlay que pagaba 3.5.
1: Ajá.
2: Y tenía lo que me parecía, pues era victoria de Colombia, pero tenía X tiros de esquina y gol de Lucho. Entonces el que hizo ese par se lo cogió porque todo se cumplió.
1: Ah, muy bien.
2: Pero pagaba 3.5, no pagaba mucho.
1: Sí, señor, vea. Por acá, nada, pille lo que le dice el TAM para que le ponga cuidado.
16: Abrecita ahí para el parcero que dónde jugamos, dígale si le puedes pagar el dato, dile que me escriba el número y para ir a jugar.
1: De una.
16: A ver si cae ahí, eso es por los lados del aeropuerto de O'Hare, ahí de Chicago.
1: Bien, vea. Me gusta que entre familia nos ayudamos, ¿sí?
2: Claro.
1: Qué chimba. Vea, y nada, le voy a pasar ahí el número del TAN para que le escriba y cuadre con el bro para que se pillen, se tomen unas politas y jueguen el buen fútbol.
2: Ve, Yura no ha aparecido a saludar a ella, que ayer decía que hoy ganaba
1: con... Oiga, sí, Yura, mi amor, ¿dónde estás? ¡Te necesito! A ver, vea, por acá, ¿quién más se reporta? Vea, Juan Bedoya, dígalo, niño.
17: Con respecto a Daniel Muñoz, al que le van a darle guardan spot. Ajá. ¿Se acuerda que no pudo jugar la final de la Copa América?
2: Sí, señor.
17: Y Diosito le tiene a uno su guardado por ahí, de no jugar en la Copa América la final, a ver, a hacer el primer gol de Colombia en el Mundial.
2: Sí, señor.
17: Marica, eso... Uno paga lo bueno y lo malo en la vida, en esta vida, hijo de puerca.
2: Hombre... Venga,
1: es verdad.
2: ¿Y dónde anda el Karma, que está de vacaciones?
1: Ah, sí, señor, el Karma
2: por
1: también.
2: Por allá está chicaneando. ¿El Karma dónde anda?
1: En Cancún.
2: Oh, chévere.
1: Que el Bruno le quisieron dar el permiso en el trabajo y dijo, me les voy.
2: Entonces, chao.
1: Ah, ¿sí? Les voy. Sí, porque el man... Es que es con justa razón, Pérez, porque desde enero lleva pidiendo permiso. Y le habían dicho que sí.
2: Y ya tenía pago su viaje.
1: Ah, y el día antes de, le dijeron, hey, no, señor.
2: No hay quien,
1: ¿cómo te vas
2: no hay
1: a
2: quien
1: ir?
2: Haga su trabajo. Ay, hermano.
1: Entonces nos toca rescindir de usted. El man dijo, hágale, yo me voy. Eso cuando llegue de vacaciones busco, dijo.
2: Ah, bueno.
1: Vea, por acá tengo a Nilson Ramírez que envió un videito.
2: A ver, Nilson.
1: Vea, fútbol. pola, asado, ¿qué más quiere?
4: Ah, buen plan, buen plan.
1: Ah, hágame el favor.
2: Ayer Fresa, donde vio el partido, no degustó comidita.
1: Oh, ahorita les venimos a contar qué degustación nos dimos, ¿sí o no, Pérez? Sí.
4: Ajá. A ver. Estuvimos un poco ayer, ¿qué podríamos decir, Fresa? En un nivel...
1: estratosférico.
4: Culinario.
2: Sí, sí. Vale mucho y sirven poco.
1: No, porque es que...
2: porque ese es el nivel estratosférico. Pagas 8,000 euros Fresa, y te dan un bocado.
1: Le pegó, ¿verdad?
4: Tiene clara,
1: le
4: sí,
1: pegó.
4: La tiene clara.
1: Bueno, pero para qué vamos a hablar mierda, que muchísimo. Los costos no los supimos.
4: No, ah, bueno, sí, pero una experiencia invitado. Muy bonita sí, sí. Y unos momentos. Recuerden que la comida fina es de momentos.
2: Sí, sí, ya sí, no señor. Es, tráigame la... No, el momento. No,
4: la experiencia y la los momentos. Entonces,
1: sí, señor.
4: Como este menú, ¿cuántos momentos tiene? Entonces le dicen, unos 7, 8 momentos. Entonces arrancan con los momentos. Hay un mesero encargado. Ajá. Mejor dicho, enseguida vamos a hablarles de eso. Sí, ya tenemos bueno, información.
1: Tenemos bien. También videitos, medio
4: foticos. Ah, te paso Fresa al
1: sí,
4: tuyo.
1: Sí, sí. A Spot, porfa.
4: Ah, Spot.
1: Bueno. Vea, a ver, ¿qué dice Nilsson?
2: A ver.
18: El muchacho.
1: Vea, vea. Asado.
4: ¿Qué parche?
2: Ah, pero en el centro. El
18: cumpleañero.
1: Ah, sí, de cumpleaños, vea.
4: Ah, obvio, justificada la asada.
18: Ay, pero le quemo de hierbo.
2: Le quemo de hierbo.
1: Oiga, a veces también extraño ese tipo de asaditos. Claro. Los amigos que tengo acá en Medellín son muy de barril.
4: Sí.
1: A veces extraño el de, vea, de sople de carbón, sí.
2: No, sople no, secador ya, pa. Le dice uno a la hermana.
1: El de dañar tapa, bueno, venga, traiga tapa.
2: Préstame el secador. Que no es para prender un fogón.
1: Es verdad, a ver qué dice Nilsson, ¿qué más dice el niño?
19: Muchachos, pillaron ese video que salieron puros colombianos. Bueno, era un colombiano con un bafle extraño, ¿no? Eso.
1: Sí.
19: Y empezaron a poner la quemona.
1: Sí, señor.
19: Empezaron todos
1: de hecho,
19: a
1: ya la iba a tirar. Colombia es una cosa de locos. Sí. A ver qué más dice Juan Bedoya.
20: Buenos días, señores, ¿cómo amanecen?
4: Ey, ¿qué más?
20: Bueno, ganamos, que es lo importante.
1: Sí, señor.
20: Lo que necesitamos hacer, varias cositas. Primero, con ese marcador, creería yo
4: ¿qué?
20: Que estamos clasificados ya a la siguiente ronda.
1: No.
20: ¿Por
1: qué? Victoria
20: por
1: tan
20: diferencia
1: rápido.
20: De gol.
4: Sí.
20: Y porque como clasifican los 8 mejores terceros,
4: sí, eso
20: ya por ejemplo
4: ayer.
20: Tiene que ser que los uzbecos le ganen a alguien y le ganen por más de 2 goles. Exacto. Y si quedamos empatados con ellos, les ganamos... la posición por el tema de que les ganamos pues el partido a ellos.
4: El próximo partido.
20: Segundo, hombre, sí. Debatamos sobre las nuevas ¿cómo? Normas
4: 23.
20: De la FIFA. Me parecen excelentes.
1: ¿Cuáles?
20: El tiempo de juego efectivo ha mejorado sustancialmente.
1: Ok.
20: Lástima el tema del arquero. Que he escuchado una propuesta y no me parece descabellada, que si el arquero hace entrar a los médicos, el capitán tiene que salir un minuto.
4: Ah.
20: Y si el arquero es el capitán, el segundo capitán delegado ante los árbitros.
4: Sí.
20: Pero bueno, ¿pero qué les parecen las nuevas normas? Excelentes para mí. La buena, muchachos.
2: A mí la única que no me gustó personalmente es la parte de hidratación.
4: Sí.
2: Porque si fuera solo para que los jugadores se hidrataran y eso, bien. Pero es que montaron mero negocio y le vendieron esa franja a patrocinadores para que pusieran sus productos.
4: Hermano, todo es plata. Oh, y la FIFA eso, sí que eso sabe
2: fue,
4: el
2: eso
4: negocio.
2: Eso fue lo único que me
1: y
2: pareció.
1: No,
2: que
1: no. Y Spot, y Pérez y oyentes, en 8 o 10 años la vuelta va a ser peor aún.
4: Sí, claro.
1: Va a ser tipo NBA ya con 4 tiempos y mejor dicho...
4: Le están buscando, mejor dicho, cómo exprimir
2: no,
4: la
2: imagínese platica. Que hay una propuesta que estuve viendo ayer que no me parece loca, que algunos jugadores les instalen cámaras.
4: Ah, sí.
2: Para eso, tener las perspectivas eso, como en FIFA.
1: Eso, hablaba yo con mi novia, yo le decía, en algún momento no va a ser raro que pasen faltas tan cerca y el VAR diga, necesito la cámara de Pérez que estaba
4: claro,
1: ahí
4: al lado. Y como la cámara cada vez es más pequeña.
1: Oh, eso decía fácil. Yo, cualquier pendejadita que les coloquen acá, que obviamente no estorbe,
4: ya.
1: Porque la del árbitro, pues
2: no, pero
1: un jugador
2: es que
1: sí le estorba.
2: Es diferente.
1: Eso.
2: Pero hay un modelo que se estuvo probando, de hecho creo que en estas categorías inferiores lo van a hacer, que era pequeña y se podía instalar
1: sí,
2: sobre la
1: de esas es como camisa. ¿Cámaras espía?
4: Exactamente, entonces, casa infiel.
2: Para ir mostrando los ángulos desde donde los ven los
1: jugadores. Entonces el VAR muy fácil dice, necesito la cámara de spot que era el que estaba acompañando la jugada. Por favor también dame la otra perspectiva que tiene tal jugador. Y así ya no se les va a escapar nada en cuestión de faltas y penales, ¿no? Pero también yo siento que hace falta esa malicia indígena en el fútbol, spot. Como el que te tirabas y te compraban el penalti, ¿no?
2: No, y eso, los calvazos, eso, los pellizcos, los mordiscos. Así. Ahora usted llega y le pega una palmada a alguien atrás y el VAR ahí mismo ve y tum, pa' afuera. Claro que ahí sí tenemos que debatir porque Messi jugó ese partido de gratis.
1: Sí, claro. Sí, sí. Mínimo era amarillita.
2: El guayazo que le metió.
1: Arquís el Carmona, buenos días.
18: Y buenos días, monstruos. ¿Qué dicen, pues? ¿Cómo amanecen? ¿Bien o qué? ¿Cómo están?
1: ¿Cómo vas?
18: ¿Qué dice, pues, Fresa?
1: ¿Todo bien, niño? Monstruo. ¿La buena?
18: ¿Qué dice, pues, ahí el amigo Ernesto Pérez? Y mi amigo del alma, mi amigo Spot.
2: Oye.
18: Spot Siris, contame, hombre, parcero, que ¿cómo se llama de peinado tuyo? ¿Me queje el usas? ¿El ego?
2: No, ¿qué? Yo me echo agua panela.
1: El ego no lo usas.
2: Con gelatina sin sabor. Okay. Para que bueno, no me peguen los moscos.
1: No pierdes la tradición. No, a ver, ¿qué dice?
2: Gelatina sin sabor. Aceite de linaza, pero ya es difícil conseguirlo.
1: A ver, ¿qué dice Diego C?
21: Caballerísimo, buenos días. Qué sueño tan hipócrita trasnochada para ver el partido. Estuvo bueno el partido, guerreado.
1: Sí, vale la pena.
21: Gustó fuerza, el cucho. Buenísimo. Yo lo que pienso es que para meterle 3 goles a ese equipo, que se podía metérselos. No se debió sufrir tanto, yo creo que fue que se relajaron, pero bien, vamos bien, me parece que vamos bien. Vamos a quedar campeones, pero vamos bien.
2: Yo creo que pedir un campeonato es pedir mucho.
4: Sí,
2: pero
4: claro.
2: Sí, avanzar más que 2014.
1: Sí, señor, vea por acá a ver qué dice Chamaquito. Oiga, Chamaquito, ¿usted dónde andaba?
2: Sí, estaba perdido hace días.
1: Sí, ¿se acuerda de Chamaquito que él una vez vino y nos trajo unas arepitas con queso?
2: Que las hacía,
1: que tenía un puesto como... Eso era en... Que hay uno acá en el norte y en el sur, de comida, ¿cómo se llama?
4: ¿Cuál?
1: Como tipo Abasto, se me olvidó.
4: Que tenía...
1: Minorista, mayorista. La minorista, la mayorista. Él estaba en el que queda hacia en el centro. Bueno,
4: en la minorista.
1: En la minorista.
4: No, la mayorista queda en el sur.
2: Patacones.
1: Pues, y que él tenía y nos trajo acá unas arepitas con queso.
2: Bien, muy rica.
1: Delicioso. O sea, aparte de que eran con queso por encima, él le aplicaba, le rayaba más.
2: Traía queso. Más queso.
4: Ah, bien.
1: Delicioso.
4: Bien.
1: A ver, ¿qué dice?
2: Se desapareció.
1: Chamaquito, mi hermano, ¿dónde andabas? Qué bonito es saludar y ser saludado. Cuéntelo.
22: Familia, reportándomele acá a la Fresa. ¡El Spot! Oye, botica ya, paila, chao.
1: Botica ya, F.
22: Cartón quemado. Bienvenido, mi papacho, yo.
2: Dígale.
22: Hey, muchachos, la Mari, saludo a él. En los Perúes. Muchachos, salúdame. Perdido, pero siempre los escucho. No les voy a escribir más, pero activo. La empresa, pues ya fue la gonorrea de Portugal, me botó la pollita gonorrea. Sí, sienta Luquita Fresa, hombre. No, me tienen ofendido esa gonorrea de Portugal. Bendiciones, muchachos, saludos, estamos activos. Todo
2: bien.
1: Parce, Dios lo bendiga. Pues
2: que, a ver, hombre, seamos realistas. Esos marcadores y esos resultados han tumbado más de una cosa.
4: Claro, pues hay gente que ha perdido mucho dinero.
1: España y Portugal dejó a más de uno pobre.
4: España estaba como favorito. Y Brasil. Sí, claro.
1: Hágame
4: o sea, favor. Las dos selecciones sudamericanas que han ganado, bueno, también México, ¿no? Pero Argentina,
2: Ecuador.
4: Colombia. Ganó.
2: Perdió.
4: Ah, perdió. No, que han ganado, perdón.
2: No, por eso, pero Ecuador.
4: Ecuador también era favorito.
2: Muy bien.
1: Sí. Ya. Hizo una vez eliminatoria. Sí,
4: arrancaron
2: los
4: mal.
2: Los dos de Conmebol que ganaron fue Argentina y Colombia.
4: Y Colombia, ya, sí, de Conmebol. Paraguay perdió.
2: No, también.
1: Chamaquito, espero que pues, ese negocio won esté más próspero que nunca.
4: Sí.
1: Chimba, la verdad, escucharlo de nuevo. Y no se pierda, won. Hable, que acá usted sabe que todos son bienvenidos. A ver, ¿qué dice Andrés el Tato?
23: Oh, acuérdese que ya parece que las llaves están casadas y a Colombia le tocaría con... Según eso dijeron ayer, con Croacia.
1: Juepucha.
2: Es que Croacia
1: está difícil.
2: La tiene dura porque Inglaterra le dio ayer su dosis.
4: Sí.
2: Siendo un partido muy apretado, Inglaterra le sacó 2 goles de ventaja.
1: Vea, por acá.
3: Sorprendiendo. ¡Qué pasta de Luchito! ¡Qué pasta de Lucho! Sorprendiendo a Daniel sí, Muñoz. Señor. Apareciendo como en la Premier. Apareciendo como con el Crystal Palace. Habría que abrir la lata. Habría que.
2: Vea. Ese término, ¿dónde lo bajaron, hombre?
1: ¿Cuál?
2: Abrir la varios lata. Comentaristas estaban diciendo ese término. Vamos, hay que abrir la lata.
1: Bueno.
2: No pueden ir destapar la botella, pues no sé.
4: Habría que otro término.
2: ¿Habría que abrir la lata? O descorchar el envase.
1: Abrir pues, la lata, mi papacho. La ¿aquí dice chamaquito?
5: Esa presa, yo soy de la arepita, ahí en la sí, minoría. Arepitas no, de pues queso.
1: Obvio.
5: Y los platanitos maduros con queso rallado. Epa. Ahí estamos activos. Esos días los visito y les llevo otra vez de nuevo. Esos días les llego allá, les caigo de sorpresa.
2: Gracias. Gracias. Usted sabe que por
1: ahí el niño. Pa. Obvio, ¿cómo no nos vamos a acordar de usted, Won?
2: Sí, obvio.
1: Nosotros nos acordamos de todos.
2: Sobre todo Mariana.
1: Sí, señor. Oh, pero Mariana. Mariana se alcanzó a probar
2: eso. Claro, si ella llevó el queso que sobró.
1: Ah, sí, señor.
2: Es queso se perdió.
4: Spot está vendido porque ese queso se perdió. O sea, Spot vino a buscarlo un día y no lo pudo encontrar.
1: Y no lo encontró.
2: Pachala a unas tostaditas que teníamos ahí. Y ¡oh!
4: Sí, sí, sí.
2: Fue.
1: Peggy, Spot, en el Mundial del 2014 y en el del 2018 fui muy hincha de la Selección Colombia.
4: Sí.
1: Y aposté en muchas pollas y me decepcionaron.
2: No, uno no puede
1: ampliamente irse. Ampliamente decepcionada quedé y no. Por eso me volví
2: no.
1: Como Santo Tomás. Hasta no ver, no creer, no
2: puede,
1: dice.
2: Uno no puede irse porque entonces es mal hincha. El hincha sí. Acompaña a su equipo en las buenas y en las malas.
1: Ay, que lo diga Spot, que es hincha del Medellín.
2: Sí. Se gana, se goza, se pierde, se llora. Siguiente. Sí, señor. Así de fácil.
1: Hágame el favor. A ver qué. Por acá, bueno, primero veamos el videito de Jonathan. A ver. Jonathan, el del bus.
6: No, ya cuál se cabrón, papi, vea, mijo.
1: Ah, para aprender. Señor, vea. La tecnología.
2: Palazado.
6: Perdiendo el tiempo. Estamos actualizados.
2: Bien, bien.
4: Bien.
1: Lo que oye, pasa es que ese secador de viola
2: era culo ya.
1: ¿Y él por qué carga eso en el bus?
2: Para refrigerarse las huevas, ¿qué más
1: wow. Va a cargar? Por acá escribe o envía un audio mi hermano de otra madre. A ver, dígalo.
2: ¿Cómo?
7: ¿Cómo en ese?
1: ¡Bien, amilito!
7: Saludos a Spot. Hola. ¿Cómo es Spot?
2: Todo bien.
7: ¿Cómo vamos hoy mismo, no hermano?
2: ¿Qué más? Bien, amilito, gracias.
7: ¿Y, vos? Y saludos a mi niña. A Pablo Armero.
2: Pablo Armero.
7: Es conocido como Pérez. Pérez, un abrazo, papá.
4: Gracias, lo mismo para vos.
7: Palomares.
1: ¡Ey, mi hermano!
7: ¿Ah? El hombre de las tres piernas.
1: Pero no,
7: ¿sabes? Bueno, pues en cuanto al partido de Colombia.
1: Solo que no me gusta presumir.
7: Siendo sincero y real, no me va a alegrar mucho. Bien, ganamos, todo bien, muy bien, se ganó,
2: sí, sí.
7: Pero ya conociéndonos como somos, es mejor no hablar tanta mierda. Ah, que la selección, que una cosa, que la otra. Mañana pierde contra el Congo. O pierde contra Portugal y no, que solamente le ganan a los fáciles, que una cosa, que la otra.
2: Ese no era fácil.
7: Solamente que puede decir, bien ganó, esperemos. Eso para no tener que hablar mierda y hablar mal del equipo el día de mañana. Un día a la vez, Mesa.
2: Sí, eso está bien, Milito, pero eso decían muchos. No, este equipo, ay, eso ganan. A Portugal ayer.
1: Vea, por acá, Kevin dice, buenos días. Muchachos, Dios me los bendiga. Que tengan un excelente día y bendecido día para todos ustedes. Solo Colombia, locas, dice él. Sí, señor, solo Colombia. A ver, ¿qué dice por acá el Derek?
24: Mi gente, buenos días. ¿Cómo va la gente bella, la gente querida? Colombia, tierra querida, himno de fe y alegría. Cantemos todos, himno de paz y alegría. Cantemos, siempre vivemos con nuestra patria querida. Colombia, patria ilusión, ¿no? Es un canto de la vida. Cantando yo viviré.
1: Colombia, tierra querida.
24: Ay, lluvia, bendiciones, pues,
1: la buena.
24: Epa. De su jueves. Ay, lástima que no tengamos hoy salsita y reggaetón.
2: Ya mañana es parecido.
24: Bueno, ánimo, paja, mamá. Sota, Mejía, que está por allá, vea.
1: Señor.
24: Representando a Colombia.
2: La madre tenemos ahorita.
4: Sí, vamos a ver si la tenemos.
24: En las islas peruanas.
2: Islas.
24: Pedra fresa. Muy bien, bendiciones para el Spot. La buena, papá.
2: Muy bien.
24: Abrazo para la fresa más fresa de las fresas sobre las fresas en la Fresolandia.
1: La buena, niña.
24: Abrazo, papacho. El Pérez. Bendiciones, Maldro,
1: el
24: Miga.
4: Ayer hablamos.
24: Te diste los huevos en este maravilloso día.
0: les quiere.
1: La buena, niño.
0: Cartago activo, reportando sintonía.
2: Muy bien.
0: Mano, la mejor. Gingo.
4: Oiga, ¿qué pasa?
1: Señor.
4: Qué parcero y qué buena vibra la de el productor Maya.
1: Sí.
4: Bueno,
1: sí.
4: Toda la gente que nos atendió ayer en el restaurante Emilio's, que es una nueva opción de comida, ¿qué le podríamos decir?
1: Como que es una mezcla de muchos artes.
4: Sí.
1: El arte musical, el arte de la pintura y el arte de la gastronomía.
4: Obviamente, todo va combinado. La música está hecha especialmente para ese restaurante.
1: Sí, como para los platos que usted se va a ir a comer. Sí.
4: La experiencia, los momentos, querido Spot. ¿Has vivido esa comida por momentos?
2: De hecho, hay un restaurante que la tenía muy clara hace mucho tiempo cuando abrió y creo que fue uno de los pioneros en eso, que se llama Capítulo.
4: Capítulo.
2: Y Capítulo, vas a vivir varios momentos que ellos lo parten en como si fuera un libro.
4: Ajá.
2: En capítulos, la introducción, el prólogo,
4: todo. ¿Todavía existe o no?
2: Sí, claro, todavía existe.
4: Y el cielo, vas, el cielo también tiene más o menos ese concepto, ¿no?
2: Desde que llegas te dicen, mira, este es el capítulo 1, es así el capítulo, y cada capítulo es una experiencia. Incluso tienen varias opciones dentro de la experiencia, donde los chefs van a la mesa y comparten la experiencia contigo, dependiendo del plato que elijas.
1: Ok.
2: Pero sí, sí. Eso ya viene formando parte de una cultura que es más vivencial dentro de la comida y no se basa en el servicio, en la calidad del plato o en el precio, sino ¿sí? en el momento y la experiencia que compartes dentro del sitio.
4: Ayer pasó algo muy bonito. Voy a hacer un spoiler, querido.
1: Ok, sí, para que vayamos con
4: Fresa y les contamos. Y ya enseguida les contamos.
1: Sí, señor.
4: Fresa ayer por fin quedó cautivado o le gustó el sushi.
1: Sí,
4: porque
1: señor.
4: Normalmente no le gusta el sushi, pero ayer tampoco. Como que probó.
2: Ni poquito.
4: No, ni poquito.
1: Pero
4: muy rico.
1: Me di la, o sea, como que no me cerré a decir no lo quiero, sí. Sino que dije voy a probarlo.
4: Y bien.
1: Y delicioso, delicioso. Ya venimos a contarles un poco en la visita de Be More a este nuevo restaurante que queda al lado del de Karol G.
4: Ah, sí, queda al lado.
1: Sí, señor. Y de hecho, él es el chef también. Nos contó del restaurante que se llama así, Carolina.
4: ¿El de Maluma también queda ahí cerca o no?
1: La discoteca no, queda al frente.
2: El sitio sí, queda lejitos.
4: Y el. Ah, sí, es en Las Palmas.
1: Ahí queda.
4: Y el de Blaze también.
1: Quedan Carolina, que es el de Karol G. Al lado queda la discoteca de Blaze. Al frente queda 903, que es la de Maluma.
4: Ah, esa es la de Maluma, bueno. Sí, yo estaba desactualizado de ese tema, güey. Okay.
1: Cuando quiera vamos y nuestro. No, mentira, la pola de Maluma es caro.
4: Uy, sí.
1: Caro.
4: ¿Sí?
1: Como a 30 pesos.
4: La polita.
1: La polita.
4: Bueno, nos tomamos de a una, ya.
1: Y toca irnos, sí.
4: Sí.
1: Bueno.
4: Toca irnos.
1: Ya
4: o calentar esa pola toda la noche.
1: Eso sí.
2: Hasta las 3 de la mañana.
1: Rendirla. Ir al baño y echarle agua.
4: Cuando ya los de seguridad y los meseros estén haciéndonos mala cara, nos podemos ir.
2: Eso sí, ey, señor. La misma cerveza desde las 2 de la tarde. Ey.
1: Ya venimos a contarles y a mostrarles un poco de la experiencia que se vivió el día de ayer. Hablamos con mucha gente, muchos contactos, ¿no? Bacano,
4: sí, bacano.
1: Ya.

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1: 9 y 16 minutos de la mañana. Obviamente estamos con la mejor energía del día de hoy.
2: Se está haciendo los pasos ahí, sí,
1: claro. ¿No? Yo bailo, pero, no, yo bailo rastastas a los Jepes, a los Jepes.
2: Brincaíto.
1: Así. Ese swing de rol, usted sabe.
2: Uy, obvio, sí, bien,
1: no,
2: bien.
1: Pero
2: bien,
1: usted no puede hacer que arma la raza,
2: no,
1: pues.
2: No, la raza no. La raza, ese Kipdo tiene que salir a flote.
1: Lleva la sangre, mono. Sí, señor.
3: Kipdo presente.
1: Sí, así señor. Pues sí, muchachos, vea, les vamos a contar un poco de la invitación que tuvimos el día de ayer, gracias a Cami.
2: Bueno, ¿qué era? ¿Qué era primero que
3: sí, contextualicemos, por favor, Fresa.
1: ¿Qué era? Era una invitación a un restaurante,
3: sí,
1: que inicialmente dijimos, ve, está como extraño pues que nos, sí, inviten a restaurantes, ¿cierto? Porque somos medios musical, por decirlo así. Pero claro, cuando llegamos nos dimos cuenta que es que los socios son llenos o se mueven en el mundo del,
3: de la música, del arte, de la música, sí.
1: Entonces ahí ya comenzó a coger como medio
2: forma
1: la invitación. Y claro,
3: no, pero nos pueden invitar, no hay ningún problema. Podemos ir a inauguración de restaurantes. Sí,
1: obvio.
3: También. Centros, sí, no, comerciales. Hoy,
2: no necesariamente
3: marcas.
2: Restaurante. Usted tiene la chasis y vende perrito caliente.
1: Llenos, también vamos. Sí, sí. Llenos, que allá le llegamos.
3: Exactamente. Bueno,
1: sí, señor.
3: Este restaurante se llama Emilio's, es una nueva propuesta gastronómica aquí en la ciudad de Medellín.
1: Sí, sí, señor.
3: La persona encargada como el chef de los platos y de todo el concepto del restaurante es Emilio Valencia, que es el chef de Karol G, ¿no? Ha trabajado y es la persona que se encargó de darle todo el concepto al restaurante Carolina de Karol G.
1: Sí, señor.
3: Todo el concepto se lo armó él, menús, la decoración,
1: obviamente, vajilla, no,
3: con Karol G, sí. Y todo detalle cuenta, desde una copa, un plato, hasta la decoración del sitio, todo eso cuenta a la hora de montar un negocio.
2: Sí, claro.
1: Sí.

0: Señor,
1: es que si no te captura visualmente desde el inicio, la vibra no es tan buena.
2: Exactamente.
0: Vean, les vamos a empezar a mostrar. La primera persona que entrevistamos fue a Agut, ¿no?
2: Agut es un artista de la ciudad de Medellín, muy joven, que trabaja, inició haciendo grafitis.
0: Sí, señor.
2: Como todo el arte urbano. Pinta cuadros, es un tipo con como con una sensibilidad muy grande, obviamente es artista, y trabaja también con comunidades vulnerables en diferentes lugares del país, en La Guajira, viaja por el mundo pintando y ayuda a muchísima gente con su arte.
0: De hecho, mientras estaba como en la inauguración de su restaurante, él iba pintando una como una obra de arte,
2: sí,
0: que es la que vemos ahí de fondo.
2: De un niño que conoció de una comunidad en La Guajira.
0: Sí, señor. Vea, ahí vemos más o menos como lo que él iba haciendo o estaba haciendo. Porque él dijo que llevaba que como 2-3 horitas dándole ahí, sí, a la vuelta, ¿no?
2: Lo acababa como en una media horita más.
0: Sí, señor. Pues ahí con Pérez obviamente le preguntábamos, o Pérez le preguntó, pues, ¿de dónde sale como esa pasión? ¿Cómo empezó él en este mundo? Ya después él dijo que se comenzó como a meter más al tema de murales, ¿no?
2: Sí. Varios murales del centro de la ciudad los ha pintado él. Uno, sí, que señor, queda ahí, Junín. En Junín tiene un mural grandísimo. Y bueno, pues el tipo es tremendo, talento, muy joven y talentoso. Agut. Un artista que yo no conocía de la ciudad de Medellín, pero es que aquí hay gente para todo.
0: Sí, gente, señor,
2: muy buena.
0: De hecho, quedamos en hablar con él para tenerlo invitado, porque él dijo que tenía muchas y muy buenas historias que contar.
2: Sí.
0: Ahí, ¿qué fue lo que te dio Pérez?
2: Me entregó una frase que me dice: mira, entrégasela a alguien que la necesita.
0: Sí, una para ti y otra para alguien que la necesite.
2: Exactamente.
0: ¿Qué decía la frase?
2: Una frase ahí, motivadora.
0: Ahí bonita. La vemos. Que dice como seguimos siendo niños.
2: Ya te voy a decir exactamente qué dice la frase por aquí. Sí, seguimos siendo niños.
0: Muy buena frase, ¿no?
2: ¿Por qué? Lo explica Agut. Porque el niño, o en el caso de nosotros cuando éramos niños, siempre nos estamos sorprendiendo, aprendiendo de los errores.
0: Sí, entonces, señor,
2: dice, la vida es como las capas de pintura, error tras error. Uno con una capa pinta la otra y trata de... Pero en ese error aprendemos.
0: Aprendemos,
2: entonces,
0: sí,
2: él dice que somos como niños porque seguimos aprendiendo, sorprendiéndonos y aprendiendo de las vivencias de la vida, de las vivencias diarias. Y no solamente aprendemos de, no sé, X o Y maestro, no. Una persona en la calle que nos encontremos nos puede enseñar muchas cosas, como también la persona intelectual, etcétera, etcétera. O sea, las enseñanzas vienen de diferentes partes. Ajá. Y eso lo plasma él en su obra, Agut.
0: Mira, ahí le hicimos como un videito a la obra.
2: Pinta muy bien este man, muy teso.
0: Le preguntamos más o menos de cómo se llamaba esa técnica, ¿no? Y él decía que él manejaba como ya, como que él ya llegaba con una paleta de colores en la mente. Y a medida de que iba plasmándolo, iba como improvisando.
2: Exactamente,
0: también.
2: Exactamente, sí, sí, sí.
0: Entonces él decía, vea esos trazos amarillos que ustedes ven, pues fue algo que me salió el día de hoy y lo hice y lo plasmé.
2: Y se ve, bien, el niño, se ve un niño feliz, a diferencia de otros pintores y de otros artistas que pintan la tristeza, la melancolía. En este caso él quiso darle como una expresión alegre a la pintura.
0: Sí, señor. Y vea, este es ya el chef Emilio, ¿no?
2: Emilio. ¿Emilio Valencia?
0: Sí, señor.
2: Emilio Valencia, chef de Pereira.
0: Demasiado joven el man, vea.
2: Sí, claro. Es el chef de Karol G.
0: Ahí estábamos ya como en otra parte del restaurante que era el bar, ¿no?
2: Sí. En un segundo piso.
0: Sí, señor. Donde él ya empezó a explicarle más...
2: No podemos, no tenemos audio de eso, Fresa, no, un poquito, no.
1: No, no, igual es para que, bueno, lo puedan ver en los clips.
0: Ah, sí, igual sí, en nuestras vamos a redes, sí, van, sí, a salir, sí, todas las entrevistas que hicimos el día de ayer. Pero es como para que los conozcan.
2: Emilio Mann también, a pesar de su juventud, un tipo con mucho mundo.
0: Sí, señor.
2: Experimenta y hace fusión de cocina y comida colombiana. Con, en este caso, comida asiática, japonesa, por ejemplo.
0: Colombo-asiática, ¿no?
2: Colombo-asiática.
0: O colombo-japonesa.
2: Colombo-japonesa, sí.
0: Eso, sí.
2: Pero el man recorre el mundo, pero lo que él dice, lo más importante es, cocina como se cocina en Colombia y hace una fusión de platos, obviamente.
0: Sí, señor.
2: Esto es un arte. Este tema de cocinar y de preparar estos platos no es para todo el mundo. Y el tipo dice, me gusta mucho el humo.
0: Sí, cuando se cocinaba en leña.
2: Sí, la famosa cocina de leña que es tan tradicional en Colombia. Por ejemplo, los sancochos de río, los sancochos, sí, en paseos. Entonces él se inspira en muchas de estas cosas en productos colombianos. Por ejemplo, está ahí la racacha.
0: Sí, señor.
2: Está la panela, por decir algo.
0: Estaba también el chontaduro.
2: El chontaduro, el borojó.
0: El borojó.
2: Para hacer productos, para hacer platos inspirados no solamente en Colombia, sino en comida, en cocina internacional. Entonces, interesante este man, muy teso.
0: Sí,
2: y es uno de los socios.
0: Nos contó el cómo fue ese junte, ¿no? Porque nosotros le preguntamos, bueno, ¿cómo llegas, digamos, como al tema de la música y haces como toda esta mezcla de él junto al productor? Tienen más de 300 pistas o canciones creadas solo para el restaurante.
2: Exactamente.
0: Entonces cogían, sonidos como la carne asándose.
2: La carne asándose, por ejemplo, el sonido de este sonido.
1: Sí, eso, el golpe de una copa, de un vaso.
2: Eso. Cualquiera, sí, una cuchara, etcétera, etcétera. Y lo mezclan obviamente con música o con sonidos electrónicos o lounge, sí, o deep, no sé. El productor, que es Maya, combina una cantidad de elementos y de sonidos increíbles. Este man, que yo no lo conocía tampoco.
1: Sí, yo lo conozco hace mucho tiempo.
2: Maya sí lo conoces, pero sí, no sé los oyentes. Es un productor paisa con más de 10 años de experiencia que ha tenido éxitos nacionales e internacionales. Ha trabajado con Ozuna, con Fate, con Manuel Turizo, con Rauw Alejandro, Becky G, BL, Farruko, Ñejo. O sea, mucha gente.
1: Es que cuando yo lo conocí estaba con Electric, que era el productor de Ñejo.
2: Sí.
1: Estaba con Ñejo y estaba con Turizo.
2: ¿Sabe cuál es una canción? De pronto ahorita más tarde la escuchamos. Vaina Loca, de sí, Manuel Turizo y Ozuna.
0: Sí, señor.
2: Algo Mágico de Rauw Alejandro, que es como electrónica, que sí, es un sonidito ahí como relajado, ¿no? Es pues, muy chévere.
0: Maya ahí nos tiró como medio un spoiler. Y la idea principal de crear este restaurante fue la necesidad que ellos encontraron de cuando llegaban los artistas al restaurante de Carol y comían y después tenían que trasladarse hasta otro punto para ya hacer, no sé, producción y todo ese tema. La idea de ellos es que van a tener también un estudio de grabación y un estudio para producir música ahí en el sitio.
2: Como una especie de coworking, pero pues obviamente muy exclusivo, cerradito, y el estudio también ahí al lado. Entonces reuniones, por ejemplo, el artista termina de comer y ya de una se reúne con su equipo y puede grabar.
1: Es que el formato se presenta desde que empezaron los famosos campamentos.
0: Ajá. Sí.
1: Cuando uno ya tiene campamentos,
2: sí,
1: es que se van exclusivamente a producir, a componer, a generar información o música para X o Y proyecto. Después de que se generó el formato de campamento, empezaron con otra interacción que eran lo que llamaban ellos como los houses.
2: Los houses,
1: sí. Así el término que usaban era como casas, las casas, y en las casas tenían espacios de esparcimiento, espacios gastronómicos y tenían un formato de estudio.
2: Okay.
1: Entonces ya iban con las ideas del campamento a formalizar ya algo más detallado en esas houses, pero las houses era más como para proyecto final.
2: Porque, o sea, ya las canciones seleccionadas del campamento.
1: Porque no querían hacerlo en estudios.
2: Ah, ok.
1: Porque el estudio es solamente ir, grabar y chao.
2: Sí.
1: Entonces querían un sitio donde tuvieran un montón de cosas adicionales a un estudio. Y se están poniendo de moda porque, por ejemplo, en Nueva York hay un formato que son unos containers, unos counters, donde acomodaron habitaciones, gastronomía, grabación y entretenimiento en contenedores. Entonces la gente paga y alquila esos espacios, va y come, disfruta, juega y luego va y graba.
2: Y es que no es ningún misterio que los grandes álbumes, las grandes canciones se han creado normalmente en lugares como tranquilos, donde la creatividad... Exactamente, donde la creatividad está ahí a flor de piel.
1: De hecho, creo que este concepto que están mostrando es aterrizando ya una idea que se trae global de un espacio donde puedas comer, pasar rico, entretenerte, salir y disfrutar con tus amigos de entretenimiento, que el billar, que el futbolito, que los videojuegos, y luego te metas al estudio y grabes, pero todo en un mismo sitio.
2: Spot, yo tengo una teoría. Yo creo que las mejores canciones salen de manera mágica y natural.
0: Sí, más cuando espontáneo.
2: Cuando uno no dice, este álbum, voy a grabar el mejor álbum de mi vida, termina siendo el álbum más flojo y más malo del artista.
0: Le va a contar. ¿Sí o no? Y le preguntas a la mayoría de artistas o los que hemos tenido acá que siempre dicen, parce, para mí X canción era la que iba a ser un palo.
2: Sí, claro.
0: Y resultó que se pegó fue esta.
2: Y terminan canciones, muchas canciones que son descartes, son los éxitos del álbum.
1: No, a mí me ha pasado, y ahorita les cuento eso, pero les voy a traer una historia que es real, que la viví. Ustedes conocen Fusión Perreo,
2: ¿sí? Sí, ¿no? Claro, obvio.
1: Cuando ellos grabaron Chica 10, lo hicieron en un estudio en Manrique, de Moremén, así se llamaba el estudio,
2: sí.
1: Y el productor, muy bueno. El man no tenía cabina, entonces había acondicionado un espacio, como
2: un baño,
1: le quitó todo lo que había adentro y lo acondicionó, pero la filtración de ruido exterior era muy baja, entonces quedó el man que vendía la mazamorra, el ladrido del perro, el pitido del bus, todas esas cosas quedaron en la canción original.
2: ¿En serio?
1: Sí, claro. Escúchala y te das cuenta de un montón de ruidos de la calle, pero que quedaron ahí.
2: Ya quiero escuchar Chica 10 ahí.
1: Entonces, luego fueron a Señal Digital, que era un estudio que teníamos ahí en el poblado, que ya tenía cabina totalmente acústica y todo el cuento. Grabamos esa canción nuevamente, la pista original, e incluso nos acompañó en unas tomas Moremén.
2: Sí.
1: La grabamos, quedó perfecta, limpia, sin nada, afinadita, todo como tenía que hacerse profesionalmente. La lanzamos para entrar a desplazar esa otra,
2: la segunda,
1: y cambiarla. Sí. Hermano, no tuvo ni un tercio de la acogida.
2: ¿En
1: serio?
2: Decían
1: que les faltaba el perro, que el ladrido, que el grito del señor,
2: no
1: que el pito
2: idea
1: del
2: de esta
1: bus.
2: Historia, en serio.
1: Entonces los chicos de Fusión Perreo decidieron que no la iban a lanzar, sino que iban a dejar la otra.
2: O sea, que se quedaron con la original, con la primera grabación.
1: Con la que se grabó, que fue con amor y entusiasmo más que con técnica.
2: Wow. Qué
1: Pero
2: buena
1: esa
2: historia,
1: experiencia, ¿no? Pasó, es real, de hecho la canción la tenemos por ahí mezclada y masterizada pro, pero dicen que no tiene
2: nada,
1: la
2: no
1: misma,
2: tiene la magia,
1: el mismo feeling que la que ellos grabaron en Manrique en la casa de Moremén.
2: Pero ¿no? Ves, uno se bailaba esa canción, o se la ha bailado, la de la Chica 10,
0: se la sigue bailando
1: todavía
2: y
1: claro.
2: Esa vaina, pues yo sé que no tiene la mejor producción del mundo, pero es que la conexión con el ritmo, la letra es bacana, parchadita, y es una canción ahí como de good vibes.
1: Pérez, ¿no? Sí. Pérez, los micros que usaron para grabar la canción, uno que trabaja en el medio, uno dice, bueno, están decentes, entre comillas, vamos a ponerles micros top, vamos a hacer un montón
2: increíble
1: de cosas técnicamente pro, y la verdad no tenía el mismo feeling. Y ellos decidieron que no, entonces no la iban a reemplazar.
2: Miren, una canción, hablando de música en inglés, More Than Words, de Stream, claro, que es un clásico, una baladita acústica. Esa canción fue un descarte, esa canción la grabaron, fue como un ensayis al final del...
1: Eso fue como un unplugged.
2: Sí, entonces como que, hey, qué bacán estos acordes, y empezaron a cantarla, quedó grabada y la pusieron en el disco.
1: Quedó grabada la guía. Porque eso era una guía.
2: La guía, es una especie como de maqueta guía, sí, así se llama. La grabaron y como por...
1: rellenar, chévere, faltaba algo, meta esa.
2: Es la canción, si no estoy mal, la canción número 11 del disco.
1: Sí, es un hit.
2: Es el éxito de ese grupo. Yo creo que tuvieron un par de canciones, pero su canción más popular y la que más ha dado
1: More
2: dinero.
1: Words.
2: More Than Words.
1: Ahora,
2: Stream. ¿La conoces, Fresa?
1: Eso,
2: obvio.
1: Sí, eso abrió la posibilidad a los famosos Unplugged. Porque ahí
2: eso fue en los 90, eso fue principios de los 90.
1: Antecitos de MTV.
2: Exactamente. Entonces una canción con guitarra, voz,
1: ya,
2: una vaina
1: ¿no
2: sencilla, el guitarrista,
1: sin
2: el vocalista.
1: Mucho proceso, sin mucho efecto.
2: Y así nacieron. Y eso pasa con muchos artistas que hemos entrevistado y que hemos hablado. Dicen, no, esta canción nació. La canción, otro dato, ¿se acuerdan de un reality que no pegó mucho que se llama La Granja de Caracol?
1: Sí, sí, claro.
2: Ahí estuvo Fonseca. Uh-huh. Pues Fonseca estaba muy enamorado, tenía como una noviecita, estaba recién ennoviado y le tocó entrar al reality. Y escribió una canción llamada Te Mando Flores para la novia. Y pues el resto de historia ya conocemos, sí, esa canción. Ya. Y el tipo la escribió en la granja.
1: Es el mismo tema con Cabas, cuando escribió Mi Bombón, que lo hizo pensando en otra cosa y el contexto cambió y esa canción fue un palo.
2: Pero cuando uno entra al estudio con la presión, ahí las cosas no salen tan bien.
1: Es que sí, ya, vas con un peso gigantesco.
2: Mire, el álbum, a mí me parece que el álbum más grande y más histórico de Karol G se llama Mañana Será Bonito. Incluso Bichota Season es muy bueno. Pero ya cuando tenía la presión de ese álbum para sacar Tropicoqueta, la fórmula no le salió tan buena porque había mucha presión de que las canciones tenían que ser éxitos.
0: Claro.
2: Entonces no fue tan buena.
1: Miren a Danny Ocean, que la canción la tiró como a las 12 de la noche, la terminó de producir, la mandó para probarla y se regó.
2: Me rehuso.
1: Y esa quedó como canción oficial.
2: Oiga, Danny Ocean le creía tanto a esa canción, hay que creer en lo que uno hace.
1: Sí, es verdad.
2: Que Daddy Yankee lo llamó, o sea, Daddy Yankee le dijo, hermano, quiero entrar en el remix de esa canción. Y el tipo parado, Danny Ocean, que era un X en ese momento,
1: sí,
2: le dijo,
1: nadie.
2: Parce, mi vale, no sé cómo lo diría. No, esa canción no necesita remix porque es muy buena. Sí. No voy a hacer remix de la canción. Le dijo a Danny Yankee.
1: Sí, es verdad. ¿Ah?
0: Imagínense.
1: Es una anécdota que Yankee cuenta en una entrevista. Y él dice, al man lo valoro y lo aprecio. Sí, claro. Y es demasiado comprometido con su trabajo.
0: Claro, además que un artista como Yankee en ese momento estaba acostumbrado a que
1: todo
0: le dijera
1: que sí.
0: Claro, ¿quién no quería tener a Yankee en un remix?
2: Claro, exacto. Y esas colaboraciones o esos remix a veces no salen tan chéveres.
1: No, muchas veces la original.
0: A veces se dañan.
1: Sí, la original es la que
0: sí, señor.
2: La original, ¿cierto?
1: Por ejemplo, pasó con Poblado.
2: Exactamente, Poblado
1: la remezclaron con un montón de artistas top.
2: Sí.
1: Y la gente le gusta la primera.
2: La
0: normalita.
2: ¿Sabe a mí cuál me gusta? La de Aloe Brad Chocolate. Porque después hicieron Moca.
0: Sí. Después salió la versión con Balvin.
2: Esa estaba cojita. Pues no es mala.
1: Ahí empezó la historia de Tropical Minds y la Aloe Brad. Esa historia es bien, bien interesante.
2: Entonces los remix no necesariamente. Hay unos que sí, pero hay otros que terminan literal cagándose en la versión original. No,
0: total. Sí.
1: Pero hay otras donde los remix rescatan la canción.
0: Sí, era como cuando decíamos de los remakes de, no sé, las novelas, de películas.
1: Ajá.
0: Que muchas veces el remake resulta ser mucho mejor que la película original.
2: Claro. Sí.
0: Pero mucha gente también se queda con la película original y dicen que el remake fue horrible, lo peor que pudieron haber hecho. Y pasan muchas telenovelas, digamos, colombianas, que al día de hoy le vuelven a sacar como otra versión con otros
1: actores
0: diferentes.
1: Pero no.
0: Pero la gente prefiere quedarse con, El Pasión de Gavilanes de
2: la clásica.
0: De los 2000, sí.
1: Ahorita hay un tema que está de moda que se llama los rebuild, que es cuando cogen una canción que fue éxito hace más de 10 años y la utilizan los samples en versiones actuales, lo que hizo Balvin, que los vienen haciendo, compran los derechos a la casa productora, al sello discográfico o al que tenga el derecho, voy a usar este sample, te voy a pagar los derechos,
2: sí,
1: o vamos a participar o como sea, y los usan, y de entrada ya tienen una posibilidad enorme de que sea aceptada, porque la gente recuerda esa primera versión más lo que tú le agregas.
2: Spot, está pasando mucho. Pero en el caso de los derechos, la distribución, no, se paga una parte, pero una parte queda para la nueva versión, ¿no?
1: Claro, ¿no? Es
2: pues,
1: que
2: o sea, llegan a un acuerdo.
1: Contrato.
2: Sí.
1: El contrato es, yo puedo comprar los derechos completos que nunca se los venden.
2: Ok.
1: Le puedo vender los derechos de ejecución, le puedo vender los derechos de reconstrucción, hay muchos formatos. Usted, no, te vas a comprar esto y vas a participar del máster en un porcentaje.
2: Claro.
1: Lo que genere, vos vas a ganar, yo voy a ganar.
2: Sí.
1: Entonces, eso hace que el artista original vuelva a tener vistas y otra vez interacción con sus oyentes, que la versión nueva genere un impacto y pueda formular más dinero, y que el artista que realizó la nueva versión, pues también tenga dentro de sus, llamémoslo así, participaciones, ganancias.
2: Eso le pasó un ejemplo de eso. Snow con Calma, Major la canción Lazer, de Daddy Yankee.
1: Claro.
2: Informer, que fue el éxito de los 90.
1: Pero él llamó a Snow.
2: Él lo llamó,
1: y
2: ¿cierto?
1: Le dijo, Snow, quiero hacer esto. Y Snow le dijo, hey, esa canción está muerta, ven, dale.
2: La revivió, ¿verdad? Revivió Informer, sí. Y con Calma.
1: Pero digamos que eso es diferente, porque ahorita con John Scatman, también hicieron algo acercándose a él para hacer un reveal de esa canción, sí, de Scatman, y el man no quiso. Dijo no.
2: Ah, dijo que
1: déjemela
2: no.
1: Déjemela ahí.
2: Pero es que este man, ustedes saben, ese tema de regalías, si a un productor colombiano le llega mucho dinero por una canción que a veces logra sonar en Latinoamérica,
1: si se va,
2: imagínese un éxito mundial. Akon hablaba en una entrevista hace poco que Smack That, que es la canción que grabó con Eminem hace 20 años, ¿no?
1: Sí.
2: Eso es del 2005.
1: Sí.
2: ¿Sabe cuánto le genera esa canción anual, Fresa?
0: ¿Cuánto?
2: Más de, o sea, dependiendo de lo que esté pasando con la canción, más de $800,000 anuales.
0: Eso es mucha, o sea, plata.
2: O sea, el man en 20 años se ha hecho más o menos $20 millones. Solamente una canción.
1: No, y es que bueno, los que tienen One Hit Wonder,
2: ajá,
1: que solo una canción fue famosa o pegó, o solo hicieron una, viven de eso.
2: Claro.
1: Muchos
2: una platica. Uno dice, pero este man, ¿por qué no volvió a sacar nada? Hermano, uno vive a la fresca. Imagínate donde vos te lleguen $800,000 anuales. Vos vivís a la fresca, fresa. No, no volvés a trabajar.
0: No, no vuelvo a madrugar.
2: Y mire, y sumémosle, sí, pasa, a Akon, pasa. I Wanna Love You, Lonely, no, Just Dance, no, con Lady Gaga.
1: Puedes poner, o sea, un montón de cosas que él tiene.
0: Akon en un tiempo lo que sacaba lo pegaba.
2: Claro.
1: Pero hablemos, sí, por ejemplo, de Coolio, que solo tenía 3-4 canciones, una fue hit, las otras muy suave.
2: Sí.
1: Pero cuando tuve la oportunidad de hablar con él, que en paz descanse, antes de que falleciera, en el concierto que dio acá, pues hicimos una reunión con él.
2: Sí.
1: Él nos contaba que esa canción de Gangsta's Paradise, que realmente es un sample que se robaron de otra canción
2: de Stevie Wonder, pero sí, sí, Stevie Wonder le dio el permiso, Stevie recibe la regalía.
1: No necesitaba.
2: Ajá.
1: Porque como lo usaban en ese momento, la legislación no castigaba eso.
2: Ahora sí.
1: Sí, claro, ahora sí, ahora se metieron más en detalle.
2: Pero ¿sabes qué? Miren, si ustedes escuchan Gangsta's Paradise,
1: ya estaba.
2: La canción no tiene ni una grosería, ni una, exacto, mala palabra.
0: Uh-huh.
2: Porque Stevie Wonder le dice, mira, yo te doy los derechos de la canción, no te voy a cobrar nada. Pues sí, no, yo...
1: Ya había negociado eso.
2: Ya había negociado, pero por favor, no digas ni una grosería.
1: No, y ya estaba, esa canción ya estaba, él la reconstruyó, por, sí, decirlo así. Y él decía, Julio nos decía, esa canción...
2: ¿Vos no sabías que era un cover?
0: Sí, sí, sí.
1: Sí, claro, eso era una versión que ya estaba.
2: De los 80.
1: De hecho, le decía yo a Mariana que íbamos a hacer un programa donde íbamos a mostrar de dónde sacaban los samples de canciones.
2: Las canciones,
1: y,
2: sí.
1: Wow, por ejemplo, Dear Mama de Tupac.
2: Ajá.
1: Eso es un cover, entre comillas. La instrumentación y las vocales son de otra canción de los 60s.
2: Sí.
1: Que lo usaron ahí y él se metió a cantar. Pero eso ya estaba, entonces...
2: Eso es de los 70, si no estoy mal.
1: De,
2: ¿no?,
1: los 60.
2: Ah, de los 60.
1: De hecho,
2: Dear Mama,
1: Nobby Shady, que es el que hace esas revelaciones, muestra el vinilo original,
2: wow,
1: muestra la versión y las mezcla y dice, mira, esto fue lo que usaron. Entonces, por ejemplo, con Gangsta's Paradise, Julio nos decía, esa canción me da para vivir y para vivir mucho tiempo y no necesito
0: ya
1: más. Entonces yo le decía, ve, y 1, 2, 3, 4 y las otras que tiene, me dice... Esas son para completar mi show en vivo.
0: Esas son,
1: pero
0: las moneditas.
1: Solo, ah, la canción que la que le genera, digamos, regalías digitales, ya lo tenía viviendo bien. Que las otras era para él complementar sus shows,
2: sí,
1: y poder venderlos. Porque vos, ¿cómo vas a hacer un show con una canción?
2: Claro.
1: Pues no, no, sí, tiene mucho sentido.
2: Pero miren, pasa lo mismo cuando un actor es productor de la película.
1: Sí.
2: ¿Por qué? Porque les llegan regalías de las de ventas, todo, de, por ejemplo, si la vendieron a Netflix o si Netflix la compra por una temporada,
0: sí,
2: Disney, no sé, Amazon,
0: todas,
2: Prime.
0: Todas estas aplicaciones.
2: La platica les llega, ah, bueno, vendimos, no sé, Pulp Fiction de Quentin Tarantino.
1: Ajá.
2: Les llega la platica porque él es productor.
0: Pero y... no, bueno, yo tenía entendido que cuando la película o la novela sale... digamos que al actor le pagan o ya le pagaron,
2: sí,
0: pero si vuelven y la sacan en otros años,
2: si está en la negociación, sí,
1: no,
2: sí,
1: no, es que normalmente el término es por esa temporada,
0: sí, como, sí, por, sí, el uso de la imagen, sí, del man, ¿no?
1: Si luego, sí, lo vuelven a poner, obviamente le tienen que volver a pagar.
2: Miren, ¿saben cuánto se hace?
0: O sea,
2: se
0: que Betty, ¿cuánta plata ha dado?
1: No, y Betty,
2: pero Betty, todos los actores renunciaron a eso, incluso,
1: exacto,
2: Fernando Gaitán. O sea, le dieron una plata por los derechos de Betty.
1: Exacto.
2: RCN hizo la negociación y le dijo, venga, Betty es de nosotros.
1: Pero usted
2: que
1: sabe
2: fue
1: algo,
2: una mala negociación de Gaitán.
0: Horrible.
2: O sea,
1: sí,
2: o si no tenía para vivir esta vida y la otra, los nietos.
1: ¿Usted sabe
2: los...
1: algo ahí?
0: Betty todavía, qué pena un spot, sí, Betty todavía sigue siendo una de las novelas,
2: sí,
0: más vistas en Prime Video.
2: Claro, ajá, es la novela de RCN que más genera dinero en el mundo.
1: Y les voy a dar un dato adicional.
0: Y la han vendido a no sé cuántos países.
1: Que, sí, casi no conoce la gente, y es que la música nunca se negoció. Entonces, cada vez que se emite, ese grupo que hizo la música sí. recibe regalías.
2: Claro, lo de, se dice de mí.
1: Sí, esa música todavía recibe. Porque lo que no recibe son los actores y eso. Sí, pero la actores. Música nunca se negoció.
0: ¿Quién es el dueño de esa canción?
1: Okay. Es una pelada.
2: Argentino. Pero, sí. Es no, una canción argentina.
1: Es colombo-argentina. Pero la verdad, cada vez que sale, ellos reciben regalías.
2: Increíble la mala negociación de Fernando Gaitán con esa novela, porque él no sabía sí. qué iba a
0: lo
2: pasar.
0: Lo cogieron,
2: por
0: claro.
2: eso, si usted cree, si usted tiene, no sé, escribe un libro, un libreto, una canción, un guión de una película, pues trate de amarrar eso y pero no la venda.
1: Eso tan, o sea, no solo le pasó a Gaitán.
0: Lo sí. dijo Lenny Tavares, lo primero pasó... que usted tiene que conseguir es un buen abogado.
1: Sí.
2: Miren.
1: Quentin Tarantino.
2: Sí.
1: Kill Bill.
2: Kill Bill.
1: Él cedió los derechos cuando terminó porque no pensó que iba a ser tan exitoso.
0: ¿La de Kill Bill?
2: Sí. Uy, no. Miren, y les pongo un ejemplo más reciente.
1: Y es Tarantino.
2: Claro. ¿Ustedes se vieron la película colombiana Un Poeta?
0: No me la vi personalmente.
2: Está
0: pero...
2: en HBO, por ejemplo.
1: Sí, pero.
0: Pero es que
2: Un
0: muy
2: Poeta
0: buena.
2: Se convirtió en una película súper exitosa y el productor y director, Simón, no me acuerdo el apellido del hombre, pues era su primera película. La lanzaron en Colombia, la más taquillera en Colombia y bien.
0: Sí, señor.
2: En Cine Colombia, en los demás cines.
1: Sí.
2: Pero la lanzaron a nivel internacional y pegó. Entonces la vendieron a HBO, van a sacar un remake americano y solamente al director. Le han quedado más de 500 millones de pesos de regalos. Yo creo que van ya por los mil.
1: Ya es,
2: o sea, el tipo se forró en dinero con una película que inicialmente se estaba haciendo para el mercado es que, local.
0: ¿Y los actores qué? ¿De eso, no, de esas negociaciones no ganan nada?
2: Si es un actor reconocido, puede decir, puede negociar, venga, yo le cobro tanto y en taquilla mil vamos pesitos así, por boleta así. Son míos. Entonces, si entran 500 mil personas... Así.
0: Porque es que esto, pues no sé, sí. me hace acordar mucho lo que le pasó a Valka con su famosa canción, con Fumarato,
2: sí.
0: que el man le dijo, mor, grábeme un par de voces, le voy a dar 300 luquitas por eso.
2: Sí. Pues... mal negocio.
0: Pero no, es que Pérez, o sea...
1: Ella vendió su trabajo, no
0: es
1: lo
0: que
1: no lo
0: eso,
1: negoció.
0: ¿En qué momento...? O sea, Balkan, y yo creo que ni Fumarato imaginaban que esa canción
2: que se iba a
0: tener tanto, sí, sí. tanto boom. A eso voy con esto del poeta, o sea, o la película La Obsesión que le hizo el youtuber.
2: Sí.
0: ¿Ellos en qué momento o cómo se planea la vuelta de que ellos dicen, bueno, si vamos a pasar cierta cantidad de dinero, ya les empiezo a dar a ustedes o todo lo que ya
2: genere? Claro, es que ahí es donde entra la negociación y la negociación se hace cuando no hay dinero. Entonces, claro,
0: exacto.
2: Yo te digo, Fresa, ayúdame a construir, no sé, tal cosa, tal idea. Y
0: ¿sí?
2: vos sos uno de los, el coautor de la idea, ¿no?
0: Sí, sí, sí.
2: Pero yo no te tengo en los, en el contrato, no apareces como coautor de la canción, el guión, la idea original.
0: Ya, F.
2: Perdió.
0: Sí, obvio.
2: Pero si yo, ve, no, dame ahí y un 10% de lo que pase. Un 10%. Como el contrato que hizo en su momento Mark Zuckerberg con sus socios de Facebook.
0: Sí.
2: Con el brasilero y los gemelos.
0: Sí, sí, sí.
2: Que les dijo, venga, ustedes participan en la sociedad un 10%, un 20%, pero ellos no sabían qué iba a pasar con Facebook, ¿no?
0: Exacto.
2: Entonces, claro,
0: grande, claro,
2: una idea puede fracasar, un negocio puede fracasar, pero es mejor que uno esté ahí. Arañando cualquier cosita, 5%, 10%, lo que sea, porque uno no sabe. La idea se dispara a nivel internacional y ahí es donde comienzan los problemas o el éxito de...
0: Claro, venga, sino que yo voy a un tema de, no sé, tengo esta película,
2: sí,
0: no me puedo gastar mucho dinero porque apenas estoy empezando,
2: claro,
0: la vuelta,
2: sí.
0: Te contrato y te digo, Pérez, te voy a pagar, no sé, 12 millones de pesos para que salgas en mi película.
2: Sí,
0: sí, bueno, hago... sí.
1: Una pregunta, ¿ustedes, ajá, conocen La Vendedora de Rosas?
2: De Víctor Gaviria, claro.
1: Sí, sí. Ajá. ¿Saben de dónde viene o cómo llegaron
2: a eso? El cuento de, este es un cuento de Navidad, de ¿cómo se llama la historia original?
1: Sí.
2: No me acuerdo.
1: No, yo conozco al escritor, es amigo.
2: Ah, pero la idea de La Vendedora,
1: sí,
2: no,
1: claro,
2: de lo que se inspiraron.
1: De donde sacaron toda la estructura.
2: Ok.
1: Se llama La Niña que Vendía Rosas. que es de Edgar Domínguez.
2: Ah, no tenía ni idea.
1: Por eso te voy a contar.
2: A ver, contanos.
1: Edgar Domínguez escribió un libro que se llamaba La niña que vendía rosas. Uh-huh. En algún momento Víctor Gaviria lo leyó, le gustó, contactó a Edgar y le dijo, hey, voy a tomar la idea de ahí para construir una película.
2: Ok.
1: Pero la gente piensa que Víctor y los guionistas hicieron todo. No, ellos sacaron toda la trama y todo el desarrollo de ese libro, sí, que tenía cosas un poco más amorosas y románticas, pero ellos lo llevaron a un contexto urbano de ciudad, del día a día.
2: Adaptaron la historia.
1: Exacto. Ajá. Pero la gente no sabe que eso viene de un cuento que se llama La niña que vendía rosas. Que okay. Es que es donde uno dice, ¿de dónde sacaron tal cosa? ¿Eso se lo inventó? No, ya la mayoría de películas, por lo general, vienen de libros.
2: Sí.
1: Y de libros donde cambian los contextos o los adaptan o simplemente hacen como conceptualizaciones de... Pero ese libro, cuando usted lo lee, sí es la idea original, pero es más romántico, es más lindo. No es tan real y crudo como lo presentaron en la película.
2: ¿Ustedes recuerdan también otra serie? Eso fue de Telemundo, de Caracol.
1: Sí.
2: Que se llama El cartel de los sapos.
1: Claro.
0: Claro.
2: Pues el famoso cartel de los sapos.
1: La fresa.
2: Fue Fresa.
1: La Fresa.
2: Sí, claro. Fresita. Andrés López López, que es el... Se volvió escritor. El man pertenecía a la mafia.
1: Ajá.
2: Basado en historias reales de amigos.
1: Sí, él recopiló toda la información.
2: Recopiló toda esa historia y lo escribió. Y pasó el proyecto. Claro, se volvió millonario porque fue una idea exitosa, ¿no?
1: Y la compraron demasiado en muchos países.
2: El famoso cartel de los sapos. Entonces el tipo contaba las anécdotas y las historias, pues, basado en hechos reales. Y esta idea, pues le dio dinero, ¿no? Tanto así que le ha escrito otras historias, no tan populares y conocidas, pero esta
1: vez. No, es que...
2: O sea, querido oyente que nos escucha, si de pronto tiene una idea por ahí...
0: O escribe. Puede ser su minita de oro, no lo sabe.
2: Puede ser su jubilación.
1: En las manos correctas.
2: En las manos correctas, porque también se la roban.
0: Eso es otra verdad.
1: Ha pasado mucho, eso lo decían de Darío Gómez, que en paz descanse. Que les llevaban letras para canciones.
2: Y se la robaba.
1: Les daba guarito, cervecita, les daba cualquier platica. Y luego él las grababa y eran hit.
0: Oiga, terminando de hablar del tema de Emilio, es que creo que nos desviamos un poco.
2: Sí, claro.
0: Nos fuimos a otro extremo.
2: Volvemos a Emilio.
0: Te iba a contar que hoy se celebra el Día Internacional del Sushi. Para resaltar la evolución del plato desde una antigua técnica de conservación de pescado en Asia.
2: Uh-huh. El sushi, dicen pues, hay muchas teorías, pero una de las teorías es que nació de los sobrados que quedaban de las comidas, pues hacían los rollitos para que la comida no se perdiera.
1: El sushi realmente, ¿dónde tiene orígenes?
0: En Asia.
2: Sí, pero Japón o exacto. Corea,
0: exactamente. Es que estoy leyendo y...
1: Pues como para tener idea de si comían animales exóticos y los metían ahí o si verdaderamente fue un desarrollo y una preparación.
0: Oiga, buena pregunta. ¿En qué parte de Asia
1: salió
0: el sushi?
2: Sí.
0: A ver.
1: Porque todos hablamos de él y todos sabemos como la vuelta, pero ¿de dónde viene?
2: Dicen que viene de China, ¿no?
0: A ver.
2: Otros dicen que de cocina china, otros de cocina coreana.
1: Es que la cocina coreana es demasiado fina.
2: Sí.
0: Vea, el origen del sushi se remonta al sudeste asiático, cerca de los ríos de Mekong y Chao Phraya. Y a China alrededor del siglo 4 antes de Cristo.
2: Ajá.
0: Nació como una técnica de conservación donde el pescado se fermentaba en arroz.
2: Pescado aquí, se fermentaba.
1: Aquí lo que hacían era curar la carne con sal.
0: Con sal, sí.
2: Y aún lo hacen. Todavía, sí.
0: Y aún lo hacen. Vas por allá, no sé, a Santander y ves todavía esas cocinas antiguas donde les cuelgan, colocan como una cuerdita encima de y cuelgan la carne.
2: La carne ahí, sí.
1: Y la envuelven en un papel café.
0: Y con todo el humo que sale de la cocina, del día a día, eso se va poniendo como morado negro.
2: Ajá.
0: Y como al tercer, cuarto día te dicen, hey, esa carne ya está lista, vamos a prepararla. Y sabe delicioso.
2: Sí.
0: Vean, bueno, Y ahí dice
1: viene
0: que
1: de por allá.
0: Dice sí. que de ahí el plato evolucionó y se popularizó mundialmente tal como lo conocemos en Japón.
1: ¿De dónde surgió la idea de enredarlo en un alga?
0: En Japón le dieron como ese ya estilito más gastronómico.
1: ¿Por qué no en una lechuga o en otra cosa?
0: De pronto allá no tenían lechugas.
2: Sí, no tenían en ese momento. Ahí. Eso se popularizó, este plato, después de la Segunda Guerra Mundial. Se empezó a servir en restaurantes y empezó a volverse un poco más masivo y a salir de los países de origen, ¿no?
0: Sí, señor.
2: Empezaron a aprender las técnicas.
1: Surgen preguntas, ¿por qué redondo y no cuadrado?
2: Miren, ustedes saben que una de las primeras...
0: Porque así se enrollaba para mantener, según lo que estoy viendo...
1: Para almacenar.
0: Para fermentar el pescado y guardarlo, entonces... No podía ser así porque quedaba, digamos, que la parte de arriba descubierta. Pues, entonces lo que hicieron ellos era como enrollarlo y lo acobijaban en una capita de arroz.
1: Eso lo tienen que hacer como con una como un mantel especial, como, sí, como que sí, lo enrollan, señor. Es como algo especial, que no se puede... Pues,
0: parece como papel de arroz.
2: ¿Cómo se llama el tío de Maluma, el dueño de Sushi Life?
1: Juan, el dueño.
2: Ay, no me acuerdo el apellido.
1: Era el esposo de Judy Arias.
2: El esposo de Judy. Pues yo no sé si fue el primero o uno de los primeros, pero por allá en el 2002, él fue uno de los socios, eran dos, que fusionaron comida asiática con la latina. O sea, que le metían al sushi el pedacito de...
1: Chicharrón.
2: De carne, chicharrón de o de plátano maduro.
0: Qué rico.
2: Para hacer una versión criolla.
0: Ahora soy amante al sushi.
2: Miren. Pues este man, al principio, cuando dijo, cuando se fue a pasear y se trajo la idea de Japón o de otro país de Asia, los amigos le decían, marica, ¿qué te vas a meter con eso? Aquí comemos y no frijoles, asados, sancochos, eso no te va a pegar, eso no va a funcionar. Lo cuenta él y lo cuenta su esposa Judy Arias, que tuvieron mucho rechazo porque la gente creía que este concepto no iba a pegar en Medellín. Porque éramos muy conservadores y muy tradicionales.
1: Juan Parra,
2: el tío de Maluma que lo ayudó pues al principio de su carrera. Estuvo con él.
1: Sí, tío político.
2: Tío político, de que hecho, el esposo de Judy. Pues la tía es Judy.
1: La tía sí es Judy, pero él fue el que le dio, para los que no sabían, el empujón para empezar su carrera. Porque él patrocinó prácticamente los inicios de Maluma.
2: Exactamente, y estuvo mucho tiempo con él. Pues el concepto y la idea aquí fue fusionar el sushi, la comida asiática, y tropicalizar el sabor con cosas que tenían que ver
1: más
2: con Colombia.
1: Sí.
2: Para que le pudiera, que me pareció una idea brillante. Y Sushi Life fue, yo no sé si la primera, pero una de las primeras, cadenas en Colombia y aquí en Medellín.
0: ¿Qué le apostaron
2: en popularizar
0: a eso?
2: El sushi, sí.
1: Ahorita ya hay un montón de gente que hace sushi, pero no lo hace tradicional. Lo hace con productos nativos, con chicharrón, con carne de cerdo, con pollo.
2: Exactamente. Pero
1: ya,
2: Juan Parra,
1: ya no usan el pescado.
2: Me pareció muy visionario traer el sushi a Colombia y adoptarlo a la cultura,
1: como
2: ¿no?
1: muchos, por ejemplo, kibe, todas esas comidas que son de otros países, que los van trayendo y los van adaptando acá. Que uno decía,
2: ¿Ustedes saben de dónde salió el tehatsu?
0: El hatsu, no, señor.
1: No, yo sí conozco la historia completa.
2: Miren, ¿cuál el tehatsu, es la historia, pues en resumen, no sé, y ahorita no sé si Spoda ahí me va a agregar cositas. Unos emprendedores querían sacar un refresco independiente. Porque no veían en el mercado colombiano un sabor distinto a las gaseosas, a los jugos, etcétera,
0: a lo de siempre,
2: etcétera. Y había, hay, un té que se llama Arizona en Estados Unidos.
0: Sí.
2: Quisieron negociar con Arizona para importar el té aquí, pero como que el tema de traer el té les implicaba muchos impuestos, había que hacer un largo proceso.
0: Claro.
2: Entonces, contrataron como a un ingeniero de alimentos que desarrollara un té parecido, inspirado en Arizona, para crear algo aquí en la ciudad. Era una cosa muy pequeña, pues relativamente pequeña, obviamente invirtieron dinero, pero... No el tamaño del hatsu que conocemos ya, que
0: no
2: es de Postobón.
0: No se lo imaginaron a esa escala, claro.
2: Pues bueno, por no traer Arizona, se inventaron hatsu porque lo de Arizona tenía mucha tramitomanía, ¿no? Mucha tramitología.
1: Pero, ¿sabe dónde viene exactamente?
2: Sí, y contanos, Spot.
1: Es de una feria de emprendimientos de la Universidad de AFIT.
2: Los emprendedores son de AFIT, sí.
1: Unos pelados se metieron, hicieron eso, lo mostraron, gustó, y alguien dijo, venga, eso está interesante, mono.
2: Claro.
1: ¿Qué hacemos? Y empezó a meterles platica y ellos empezaron a buscar cómo hacerlo real. Hicieron sus versiones, ellos mismos hacían las botellitas y todo. y empezó a funcionar y ya vino el monstruo y dijo, ¿qué?
2: Claro.
1: Venga, yo compro eso.
2: ¿Y saben cuál fue? Pues,
0: ¿cuánto dicen, vendieron la vuelta?
2: No, ¿sabe cómo fue la negociación?
1: Ellos tienen todavía,
2: ellos creo tienen que algo porcentaje de
1: participación.
2: Amigo.
1: O sea, no soltaron la vaca.
2: No soltaron la vaca. No, dijeron, venga, les damos, no sé, 50, 60%, pero nosotros ellos tenemos
1: tienen,
2: un 40.
1: Ellos tienen un 30 ahorita.
2: ¿30?
1: Pero bueno, no soltaron la vaca.
2: Sueltan.
0: Vea.
1: Pero son historias que uno dice.
0: Sorprendido.
2: Wow.
0: No, y hay muchos emprendimientos así de gente.
1: Son fresa, es lo que nos habías invitado la otra vez, que en los parqueaderos de AFIT hacen unas ferias donde muestran gente que está emprendiendo con negocio.
2: Sí, claro.
1: De ahí, ¿de dónde salió la miguería? De ahí.
2: De ahí salió.
1: Garaje.
2: Sí, sí, sí.
0: Es
2: sí.
0: Más, digamos, soy uno de los que me gusta ver mucho Shark Tank.
1: Sí, claro.
0: Y me parece muy loco las ideas de la gente o lo que van a proponer allá.
2: Sí, pero hay...
0: Que uno dice, parce, a mí, ¿por qué
2: no se me ocurrió
0: eso?
2: Sí,
0: ¿ah?
2: Sí, sí. A uno le da rabia eso,
0: sí,
2: ¿cierto?
0: Sí, porque hay cosas como tan sencillas, pero tan exitosas.
2: Hablando, ustedes, y ahorita buscamos, ¿ustedes no conocen el jabón blanqueaculos?
1: Sí, que la propaganda es
2: jabón blanqueaculos, o sea, una emprendedora de Medellín.
1: Sí.
0: Comercial de las axilas.
2: No, blanqueaculos.
1: Ese viene de una idea de un panameño, que la locución decís que tienes el ano negro.
0: mi pregunta
1: así era la propaganda.
0: Es, sí. Mi pregunta es cómo lo va poniendo uno a prueba para decir.
2: Hay que ese culo, ¿sabe cómo dice la?
0: Ese culo quedó.
1: Hay que comprar.
2: La emprendedora en los videos de TikTok dice. Sí. Tómese una foto antes y después. O sea, usted tiene que seguir el proceso.
0: No, sí, pero me refiero al ella irlo fabricando. ¿En qué momento ella dijo, tengo la fórmula, pero ya venga, mi culo quedó?
1: Le voy a dar un dato.
0: 1A.
1: En Latinoamérica y muchas partes de América.
0: Hay mucho culo sucio, claro.
1: Sí, sí, claro. Pero es porque no usamos las técnicas europeas de lavar con jabón.
2: Ah, ok.
1: Entonces, que con el papel quedan muchas bacterias.
0: Pero
1: y residuos.
0: ¿Cuál es técnica europea si ni agua hay por allá? Spot.
1: Ellos tienen bañitos con agüita. Y
0: eso no es en Asia. Por aquí,
1: en Asia, en muchas partes.
2: Lucamese nos dice que los emprendedores o la feria de AFIT se llama la Plaza de Wayne.
1: Exactamente, la Plaza de Wayne. Tienes razón, Luca.
2: Sí. Luca, esa por aquí es. Te esperamos. Es de emprendedores y
1: ahí salen muy bien. Muchas ideas.
0: Pero sí me surgen dudas de eso, o sea. Porque usted para hacer un producto de esos tiene que ir prueba de error.
2: Exactamente.
0: ¿En qué momento o cuántos culos ella tuvo que tener para hacer pruebas?
1: O cuánto tiempo, miren, oiga, para ver el resultado.
2: Esa mujer, que además es muy carismática, hace unos videos muy originales en sus redes, ahorita los vamos a mostrar. Ella empezó vendiendo, pues, no sé, una docena, dos docenas de ese jabón y ahora manda por montones a todo el país, incluso exporta.
1: No, fue de la misma creadora de jabón íntimo para las zonas B.
2: Exactamente.
0: Y también hablando ya de esos emprendimientos y todo eso, también les vengo a hablar sobre, ¿sabían que una marca colombiana está patrocinando un equipo en el Mundial?
2: No, sí,
0: claro. Marca ¿cuál? Colombiana.
2: Sí, marca claro. De ropa.
0: Sí, o sea, no, de uniforme.
1: Colombiana
0: deportivo.
1: No, de Medellín.
0: No,
1: de
0: señor. No es de Medellín ni de Sabaneta. Equivocado. Bueno, ya venimos a decirles.
1: Ahorita les muestro eso.

0: amor para todo el planeta.
1: Presa, por dígalo, aquí dígalo. Me dices que Jonathan, es que con razón, buenos días, siervos. Con razón echaron a Cartón Mojado de Radio Tiempo, siempre llega tarde. No, pero
2: ¿ah? No. Hágame, ya no hay respeto, ¿ah?
1: Sí, Jonathan, un saludo para la gente que nos escucha en YouTube y obviamente en Kick, los que sí, están señor. Conectados.
2: Y también los que están ahí a través de nuestra aplicación, tanto en Android como Apple, que es Vimo Radio, sí. Donde la pueden descargar desde...

0: revés judicial en su disputa contra su esposa Mireis González.
1: ¿Qué pasó ya?
0: El Tribunal Supremo de Puerto Rico falló en contra de Daddy Yankee en el proceso relacionado con la división de bienes tras su divorcio, cerrando así una nueva etapa en la batalla legal que ambos mantienen desde su separación. La decisión ratifica los fallos emitidos previamente por instancias inferiores que ya habían favorecido a la ex esposa del bro.
1: O sea, más platica para la esposa, para Mireis.
0: Acuérdate que, bueno, esto es una telenovela que ya viene desde el año pasado, ¿no?
1: No, hace rato. Hace rato, desde el 2000... Desde que se divorciaron en el 2024, en diciembre de 2024.
0: Ah, sí, señor.
1: O sea, pues, ya 2 años.
0: Ya llevan 2 años en esta vuelta. Recordemos que los abogados habían encontrado ciertas manipulaciones económicas de la ex esposa de Yankee, donde se veían reflejadas transacciones de mucha cantidad de dinero.
1: Más de 100 millones, ¿no?
0: Sí, señor. Ajá. El tema es que el bro quería conservar su nombre de Daddy Yankee con sus empresas, que todo está bajo ese nombre.
1: Sí.
0: Y quería dejar pues a la sierva sin nada por todas esas inconsistencias legales que se vieron. Pues el tema es que, vea, cuando Yankee acusó a su ex esposa y a la hermana de esta de realizar transferencias aproximadamente por 100 millones de dólares desde cuentas vinculadas a sus empresas, alegaciones que dieron origen a varios procesos legales. Aunque el artista logró recuperar el control administrativo de sus compañías tras un acuerdo alcanzado a finales del 2024, la disputa por la distribución de la fortuna construida durante casi 3 décadas de matrimonio sigue abierta y continúa generando tensión en el mundo del entretenimiento, vea.
1: Pero miren, pues precisamente ellos que llevan casi 30 años de, o llevaban 30 años de matrimonio, la figura de sociedad de bienes gananciales reconoce que ambos cónyuges son propietarios del patrimonio construido durante la unión.
0: Sí,
1: o sea,
0: señor.
1: Aquí no hubo capitulaciones que normalmente, ya, si yo soy un tipo millonario y una siervita se me acerca y pues me quiere conquistar por el dinero, no por la belleza, sino por el dinero.
0: Okay.
1: Uno le dice, mi amor, todo lo que yo tengo es mío, firma aquí. De aquí en adelante, si construimos algo juntos, pues te hago partícipe. Pero lo que yo he construido en estos 30 años o en el resto de mi vida me pertenece. Y eso obviamente lo sabe una persona. El que se case y no firme esas capitulaciones y tiene mucho dinero está condenado a perder la mitad de su fortuna.
0: Sí, señor. El caso es que, pues, el tema de Yankee es como Mireis viene con él desde que no era nada.
1: Sí, claro, desde cero.
0: Entonces, yo creo que él nunca vio la necesidad de
1: capitulaciones. Pero, Fresa, volvamos al mismo tema de que la idea funciona o no. Y si vos sos coautor, si la idea, si en este momento escribimos un guión de una película,
0: ajá,
1: la presentamos y vos me decís, no, no me lleves en los créditos, yo no necesito eso.
0: Ajá.
1: La película, el guión se vuelve un éxito, lo compran en Hollywood, se vuelve una película mundial, empiezo yo a ganar dinero, hey, mi plata, Andrés. Y yo le, pero
2: no, vos, por eso todo eso tiene que ser firmado.
0: Pero es que tiene Pérez, que ser firmado. Pérez, esposo, es que hay algo, y es que esta sierva fue la mujer del proceso de Yankee.
1: Claro, ¿sí? No, y se merece la plata.
0: El tema es que la sierva está pidiendo más de lo que Yankee dice que se merece. Porque, bueno, hay algo claro y es que sí, vea. La sierva era la que manejaba las empresas.
1: Sí.
0: Yankee netamente se dedicaba a, pues, netamente
1: hacer su trabajo.
0: Hacía música.
1: Sí, total.
0: El man iba, se presentaba en los shows, ¿sá? Pero la sierva era la que hacía negociaciones en los shows, era la que mantenía o movía todas
1: la
0: sus empresas.
1: Casi que la manager,
0: la que,
1: ¿no?,
0: manejaba, sí, las regalías de la música. Entonces Yankee, me imagino yo, desde que él viera que tenía plática para comprarse sus cosas, él nunca se metió en los temas contables. ¿Por qué? Porque es que está la mujer de toda su vida con la que usted nunca va a sospechar nada.
1: Sí, yo sé, pero lo que hablábamos en estos días aquí en el programa, pero es que el amor se acaba, comienzan los problemas, o, y entonces, claro, si

0: de Jeff Bezos, ¿sí? El dueño de Amazon. Claro, la vieja fue la mujer del proceso.
1: Claro.
0: Desde que el man montó su negocio en un garaje.
1: Sí, señor.
0: Y claro, la vieja se llevó un billetal. Dijo, usted no me va a dejar en la calle, es que yo le ayudé a construir esto. Entonces, venga, cuadremos. Pero no había nada firmado porque es que eso empezó desde cero, un negocio desde cero.
1: Es que eso voy, o sea, sí. No sé, pero digamos tú con Spot, con la mujer del proceso.
0: Sí.
1: El día de mañana nos volvemos millonarios. Usted tiene las bolas y las agallas de decirle, no, amor, espere. Es que el que se pegó y se volvió millonario fui yo.
0: No.
1: Vamos a firmar algo porque toda esta plata que estamos consiguiendo, eso es mío.
0: Venga, usted va a montar un negocio de empanadas.
1: Sí.
0: Y tiene mucho éxito, empiezas a tener... Desde ese inicio, desde el primer negocio, que cuando ya arrancaron como una sociedad, vamos 50-50 en ese momento, o vamos... escrito, y no tiene nada de malo, seguís enamorado, es tu esposa, tu mujer, tu novia, pero venga, mi amor, yo puse tanta plata, tanto dinero de esta sociedad, el 70% es mío en esta sociedad, el 30% es tuyo, y es la mujer, ¿no?
1: Ok.
0: Pero desde el principio, no cuando el negocio es exitoso, es que cuando es exitoso,
1: es que ahí es
0: hermano,
1: donde ya llegan los problemas.
0: Camino al éxito, se pega mucho parásito.
2: He visto todo casos de, se casan,
0: sí,
2: el mancito compra el inmueble, la mujer compra los muebles y lo llena de cosas.
0: Sí.
2: Se separan. Y el man dice, pues que yo puse la plata.
0: Claro.
2: Y dice, no importa, es que eso va por mitad.
0: Eso va por mitad de
2: fresa. Entonces, ahí es donde la mayoría de gente hoy en día, como decía la fresa, buscan abogaditos que, hey, vamos a hacer esto, venga, de una vez hagámoslo bien.
0: La exmujer de Mel Gibson, ¿sabe cuánta plata le sacó a él, que es uno de los divorcios más caros en la historia?
1: ¿Cuánta?
0: $300 millones.
1: Pucha.
0: Ay, no. Pero le dijo, papi, yo he estado con usted toda la vida, o sea, desde que llegó de Australia a Hollywood a hacer Mad Max y todas las películas y todo el proceso, yo lo he acompañado, me toca la mitad de la plata y no había nada firmado. Porque eso, el man era el actor, ella sí, la esposa, pero pues...
2: Eso estaba pasando con el de Piratas del... con Johnny Depp.
0: Con Johnny Depp también le iban...
1: Uno de los casos
2: le iban
1: más...
2: a quitar, pero todo.
0: Todo.
1: Está cierto, ¿eh? Pero es que a él se lo iban a quitar, era por otro tema, porque la vieja lo estaba demandando, era por maltrato.
0: Ah, sí, claro,
2: eso,
0: sí,
2: pero sí. A lo que yo hecho, oí es que iba a morderle todo.
1: ¿Cuánto fue que le tocó pagarle a la vieja? ¿Como $10 millones?
0: Sí, algo así. Sí.
1: Porque claro, al man le lo cancelaron de muchas películas.
0: Sí, lo funaron, le quitaron el papel de Jack Sparrow, claro, por ejemplo.
1: Porque usted como, no sé, productora, usted no puede tener a alguien que maltrate mujeres en sus líneas. Sí. Obviamente va a quedar mal visto, entonces al man se le fue hondísimo. Claramente para empresas que sí creían en la inocencia de Johnny, como la del perfume y toda esa vuelta, claro. Ellos decían, no, Johnny... imposible que Johnny haga ese tipo de cosas. Vamos a seguirlo usando para campañas. Pero el man cuenta que lo que habló o lo que dijo esa vieja de él, pues lo dañó totalmente en su vida que llevaba como
0: profesional.
1: Como actor, claro.
0: Vea los divorcios más caros del mundo.
1: Cuente.
0: El primero, en el 2021 se divorciaron Bill y Melinda Gates, los dueños de Microsoft, ¿no? Bill Gates. El acuerdo más costoso de todos los tiempos dividió el inmenso patrimonio que tenían tras 27 años de matrimonio. O sea, esa platica se fue para fundaciones, pero también la mitad para la señora, para Melinda, que ella ayuda a muchas fundaciones y sociedades pues sin ánimo de lucro, y obviamente Bill Gates. El segundo, que fue en el 2019... Jeff y Mackenzie Bezos.
2: Ajá.
0: Tras 25 años de matrimonio, la exesposa del fundador recibió una participación de 4% de la empresa. Imagínate. Valorada en $38 mil millones en ese momento. O sea, vale más hoy.
2: Obvio.
0: Entonces, esa mujer se quedó con mucho dinero. Alec y Jocelyn Weldestein, en 1999, millonarios, y el acuerdo... fue estimado en $3,800 millones para partir
1: Dios
0: en dos.
1: Dios mío.
2: Güey, madre.
0: O sea, es un platal, ¿no? Rupert y Anna Murdoch. Recordemos que Rupert Murdoch es otro de los tipos millonarios.
1: Sí, señor.
0: En 1999 se separaron tras 31 años de matrimonio, y el magnate de los medios, ¿sabe cuánto le dio a la exesposa?
1: Como ¿cuánto? Que,
0: mi amor, yo no sé si con esto va a vivir. $1,700 millones.
1: No, yo creo que le hizo falta.
0: Sí, para. Y ella dijo, ah, bueno, está para el tinto, ¿no?
1: No.
0: Y Bernie y Slavica Eccleston,

0: Es un divorcio del famoso magnate de Fórmula 1 y le dio a la exmujer 1.200 millones de dólares para que no molestara.
1: Y uno peleando por una cuota 1200. De 120 mil pesos.
0: ¿Ah? ¿Qué tal?
2: La cosa es,
0: o sea, que estamos hablando, estos son miles de millones. Lo de Mel Gibson es bastante, pero no.
2: Pero hay un patrón que se repite en esos, y es que son siervas que llevaban mucho tiempo casadas con los manes. Y por lo general eran siervas, o era una relación que en un inicio nunca tuvieron nada, y después de los años fue que
1: construyeron,
2: o el man se volvió millonario.
0: Sí.
2: Pero lo que hay casos como los de Hakimi, que el bro ya tenía su platica, se consiguió una vieja, se casó, y la sierva a los 2 años dijo, bueno, ya hice lo mío acá, es momento de divorciarme y sacar de la mitad.
0: Vea, Fresa.
2: Con lo que ella no contaba era que Hakimi tenía todo a nombre de su mamá.
0: Claro.
2: Entonces la sierva, veas.
0: Eso también pasó con un jugador de fútbol. Oh, creo.
2: Ese es Hakimi.
0: Ese es Hakimi, perdón.
2: Sí, señor.
0: Estaba aquí elevado.
2: Paris Saint-Germain.
0: Vea, según la ley colombiana, para casados o para la gente que vive, que tiene convivencia de más de 2 años.
1: Unión libre, sí.
0: Unión libre. La repartición es 50-50. Aplica desde el día 1, salvo que haya capitulaciones, ¿no?
1: Exacto.
0: Para unión libre se debe convivir mínimo de 2 años continuos. Unión marital, de hecho, para que se conforme la sociedad patrimonial y nazca el derecho de dividir los bienes por partes iguales. Mejor dicho, como dicen Luca Messi aquí, partir ese tomate algunas veces sale caro.
2: Horrible.
1: No, es que dicen que es más caro divorciarse.
0: Es costoso. Miren, un amigo de la radio, un ex compañero de radio,
2: ¿sí?
0: Los papás se casó. Y los papás de la esposa de ese momento estaban muy preocupados porque ellos no habían firmado capitulaciones. Claro, la esposa tenía una casa en el sector del estadio,
2: sí.
0: Un apartamento, no sé,
2: buen
0: valer
2: lugar.
0: 1.000 millones.
2: Sí, buen lugar, sí.
0: Sí, más o menos. Entonces el papá y la mamá estaban haciendo fuerza para que él no se quedara con la mitad de lo que la hija había construido gracias antes a su trabajo y su vida profesional. Y él me decía a mí, me da mucha rabia con los papás porque creen que yo soy un vividor, simplemente el matrimonio no funcionó y ya, pero yo no voy a reclamar nada. ¿Sabes qué se llevó este siervo? Un televisor que tenía en un estudio y la ropa. Y le dijo, yo le dejo el apartamento, eso no es mío, es tuyo.
2: Respeto, pero fue de buen corazón.
0: Claro, pero sí. Le había podido quitar 500 millones.
2: Obvio.
0: Mitad del apartamento, incluso mitad del carro, etc.
2: De más que terminaron bien.
0: Más o menos, pero el tipo respetó.
2: O el man muy consciente,
0: sí,
2: también.
0: Sí, el tipo dijo, esto no es mío, cuando yo llegué ya lo tenías. Porque, pero no todo el mundo es consciente.
2: Claro, porque como hay mujeres y mujeres sanguijuelas y manes sanguijuelas, de esos que los cogen y le chupan hasta el último centavo. En
0: total, ¿y cuánta gente finge amor y se casa para quedarse con la platica de uno?
1: No, yo conocí.
2: Hacen los proyecticos, claro, dice, vea, yo me caso, me lo aguanto 2 años, año y medio.
0: Voy a contar otra anécdota.
2: A ver, tírala.
0: De un conocido, no es amigo.
2: Otro amigo,
0: conocido.
2: Otro amigo.
0: Otro más. El man conocido, una mujer, X mujer, se dio cuenta que ella tenía 120 mil dólares en una cuenta.
1: Uh-huh.
0: Y me dijo, como sea, voy por esos 120 mil dólares. ¿Ah? O sea, imagínate. Se novió con ella y yo le dije, ey, parce, deja de ser descarado. Como sea, me voy a ir detrás de esos 120 mil dólares. En este momento tienen una relación de 2 o 3 años y yo siento que el man no la quiere. Va detrás de los 120 mil dólares.
1: Uh-huh.
0: En una cuenta. Y yo no sé. Y están muy enamorados. Uno ve las fotos en Instagram y uno dice, uy, qué pareja tan bonita, están enamorados. No.
2: Muy pocas veces nadie cree en ese amor cuando hay fortuna de por medio, ¿no?
1: Yo tengo un caso que se los voy a contar.
2: Todos dicen
1: como.
2: O ese siervo no está contigo porque te ame, o esa sierva no está contigo porque te ame. Es porque usted tiene un boleo de plata. Y en algún momento, vea, se la quiere chupar toda.
1: La familia del novio, empresarios, tenían mucho dinero. Él era socio de las empresas porque la mamá lo había metido a las empresas.
0: Sí.
1: Cuando tenía noviazgos, pues la mamá lo primero que analizaba era la novia, a ver qué tal. Cuando él dijo, me caso, antes de que hiciera la propuesta y todo a la novia, la mamá les llevó un documento redactado por los abogados de las empresas de ellos. Vea, mijo, lea esto.
0: Claro.
1: Si su novia le firma esto, es porque verdaderamente
0: lo ama.
1: Va por usted y no por su dinero.
0: Sí.
1: Se lo presentó a la novia. La novia se lo firmó. Y es que yo no voy por la plata. Lo firmó. Ya llevan más de 10 años de casados. y han construido un imperio gigante juntos.
0: ¿Son de aquí de Medellín?
1: Sí, pero la vieja desde el primer momento le dijo, es que yo no voy por tu dinero.
2: Pero bueno, abramos debate.
0: Ve, aquí nos preguntan si yo le pagué, si yo pagué mejoras corporales a ella, ¿eso también se reparte?
2: Claro, usted tiene que quedarse con un seno.
1: Quítese una silicona, que una es mía.
0: Media teta es
2: claro.
0: Mía.
2: Claro.
0: ¿Ah? Uy.
2: Obvio.
0: Y por aquí nos dicen también, yo por la plata me voy con la o con el que sea. O sea, lo que caiga.
2: Es verdad. No. Pero es que ese es el tema, vea.
0: Uy.
2: Por lo general siempre, digamos, las niñas que escuchan y la, sobre todo Nat y, uh-huh. y Juanita y las que opinan ahí a través de Kick y las que opinan en WhatsApp, ¿ustedes sentirían que si el man les llega a decir, venga amor, fírmeme esto, sí. ¿usted se ofende o le gusta la vuelta de las cuentas claras desde el principio?
0: Pero es que yo creo que eso tiene que quedar claro desde un desde
2: pero
0: una,
2: Pérez,
0: ¿cierto?
2: Sí, pero es claro. que te voy a hacer esta pregunta. Si usted se casa con alguien es porque usted está confiando al 100% de esa persona, ¿no?
0: Sí, claro.
2: Entonces, ¿por qué desde el principio ya entrar con la desconfianza?
1: No, no, no. Yo muchas digo... veces es que es un bien familiar.
0: Claro, no,
2: y
0: yo lo digo.
2: Yo digo que yo, hermano. Yo hablo, digamos, de Pérez tiene su casa, sí. tiene su carro, lo básico.
0: Sí, sí, sí.
2: Digamos que tiene un emprendimiento, no es el hombre millonario, pero ya hizo su patrimonio.
0: Sí.
2: Se consigue una sierva, mejor dicho, se está encantado, se va a casar.
0: Ajá.
2: Si usted, uno, toma primero la decisión de casarse porque está confiando en ella al 100%.
0: Sí.
2: Entonces, ¿por qué ponerla a firmar capitulaciones? Porque eso ya... no es generar desconfianza a ella como, vos no crees en mí.
0: No, mira, yo tengo un par de negocios, dos apartamentos, esto es mío, lo construí, el día de mañana tal vez va a ser tuyo, pero mira, fírmame aquí.
2: Pero ¿no crees que eso le va a generar... de pronto un enojo de pronto
0: si
2: va a decir,
0: se enoja es porque va detrás de la plata
2: no, tuya. No, porque puede decir no, venga, pero es que este man se quiere casar conmigo pero a la final no está confiando en mí porque piensa que lo voy a dejar en los
1: bueno,
2: reyes
1: eso, puede, y eso supongamos... puede ser una alternativa pero si usted hace eso sanamente ya le está diciendo
0: sí.
1: vamos a construir porque juntos, lo que yo sí. tengo ya es mío
0: supongamos que sea al contrario que la vieja sea eso. La rica y uno llegue el tirado a la
2: y relación no, amor, espere, ¿cómo así? Entonces no nos casemos, pues si no confía en mí, no nos casemos.
0: Hermano, es que mucha gente viene el zorro disfrazado de ovejita, de tierno, de no te amo, pero como mi conocido, mi amigo, ¿no?
2: Por eso te pregunto, o sea, no creas ya esa desconfianza, entonces mejor no nos casemos, güey.
1: Sí, eso puede pasar también, claro, la vida.
2: Pues espere, si usted tiene dudas de que mi amor es de interés, no te cases conmigo.
0: Porque es que, bueno, pero si es un apartamento, una finquita, un carro, no es tan...
2: No, igual, tan igual que se lo quiten a uno, qué dolor tan intentado, hijo de madre.
0: Sí, claro. Sí,
2: es que, puede ser mi perro, pero me quitan a mi perro y me ponen a llorar, o sea.
1: Vienen disfrazados de buena gentes. Entonces, eso es curarse en salud. Si la persona acepta, es porque no va por eso.
0: Por ejemplo, ¿ustedes creen que en el caso de Maluma o de J Balvin, ellos, las mujeres, las novias, que algunas son conocidas o tenían dinero, no sé, firmaron capitulaciones?
1: Yo creería que los abogados de los artistas, de lo primero que hacen es, venga mono, usted se va a meter ahí, vea, que le firme esto.
0: Claro.
2: Uy, es que hay mucho dinero. Es que yo siento que es heavy.
0: Sí, claro, pero
1: eso es heavy. Y siempre va a ser heavy porque es poner en tela de juicio la honestidad, sinceridad y el amor de la otra persona.
0: Lo que yo sí estoy de acuerdo, ahí sí soy muy imparcial, es que si comienzan desde cero los dos, creo que así la señora esté cocinando en la casa, pero es que está haciendo la tarea, o sea... Mientras que vos estás cantando y estás en el estudio, la señora está cuidando los hijos, es que está cuidando tu patrimonio, tu vida.
2: Es que si ella no cocina, usted no come y se enferma.
0: Exactamente, entonces ahí sí estoy de acuerdo que les toca 50-50.
1: Eso 50, es, por eso, ese es el caso donde los dos crecen.
0: Sí.
1: Pero estamos hablando del otro caso,
0: ajá.
1: que es un caso más real, que ya, por ejemplo, la fresa tiene un desarrollo nada. Económico, ya tiene su patrimonio armado
0: ajá.
1: y conoce a alguien, se encanta, queda fascinado. Pero se va a meter y ahí mismo el papá lo llama y le dice, venga a ver, Duván, usted no conoce esa mocosa,
0: ajá.
1: no sabe cuando está enojada qué es capaz de hacer.
2: Papá, pero
1: póngalo a que firme eso a ver si es que sí lo quiere o no lo quiere.
0: Bueno, Spot, ¿cuánto se llevó la exesposa de Nicky Jam, que estuvo con él más de 2 años?
1: Pero creo. Nicky le dio más de lo que se tendría.
0: $7 millones. ¿Cuánto fue?
1: Él le dio más.
0: Parce, uno ya con eso se jubiló,
1: pues,
0: ¿no?
1: Nicky le dice, hermano, esta es la negociación entre abogados.
2: Pero es que eso puede ser un negocio.
0: Por eso.
2: Conseguir gente de plata, aguantarse uno. Pues si lleva uno 30 años sufriendo. ¿Por qué no 2 añitos, no?
1: Sí, 2 años de sacrificio. Exactamente, a la mamá que le dice, vámona, consígase al man, clávele el pelado rapidito y ya aseguró su vida.
0: Claro.
2: Pues vea, la fortuna que está. Vea, la fortuna de Yankee. Se valoriza alrededor de los $1,000 millones.
0: O sea que le tocan 500 a Miredis.
2: No, señor. La fortuna en disputa es de 500 millones.
1: O sea, la mitad.
0: La mitad.
2: Pero Miredis provisionalmente está pidiendo alrededor de los 5 a los 10 millones porque necesita comer.
0: Claro, obvio. Sí.
2: Pero lo que están alegando es que Yankee dice, amor, pero si ya te llevaste 100.
1: Que fue la transferencia esa dudosa.
2: ¿Cómo te va a dar 500? Sí. O sea, hay que descontarlos.
0: Que le dé 400.
2: Sí, el tema es que Yankee no le quiere soltar todo ese dinero. Porque él dice.
0: Esto va para largo, yo creo.
2: Porque él dice que, pues, la imagen y la música, y fue él el que pegó.
0: Claro, pero vean, yo me encontré en Viña del Mar a Daddy Yankee. Okay. Le hice una entrevista allá y ¿sabe quién fue la persona que me atendió? Y Miredis. Hola, ¿cómo estás? Soy la manager, la esposa. Chévere, una señora.
2: Bueno, digamos, tú eres una persona muy de vibras,
0: sí.
2: De vibes. La vieja te generó unas buenas.
0: Y lo mismo Daddy Yankee. Sí, claro. Yo me he encontrado 2 veces en la vida con Daddy Yankee.
2: Wow.
0: La primera vez que estaba lanzando Seguroski, que iba a ir a Olímpica. Eso fue como 2003, si no estoy mal. Hace
2: cuando
0: rato.
2: Cuando Yankee no era casi nadie.
0: Claro, y yo era locutor en Radio Tiempo. Y Olímpica y Radio Tiempo quedaban al frente, o sea,
1: claro, ahí están.
0: En Laureles, una casa, estábamos separados. Y él llegó en un taxi, bien vestidito, pero muy humilde, preguntando por Elkin Muñoz. Y yo le dije, ¿tienes cita con él? Y yo le dije, ¿vos sos Daddy Yankee? Y él me dijo, ¿vos me conoces? Y yo, claro, porque a mí me había llegado un CD Piratini de Ecuador con música de Tego, de David Queen, de Ari Seguroski, estaba en ese...
2: Okay.
0: Yo le dije, parce, yo conozco una canción Seguroski. El man cogió una camarita chiquitica y me dijo, es increíble que esté pegando en Colombia, ¿me puedes grabar un saludo y una foto, me la vas a regalar? O sea, yo regalando una foto a Ari Yankee. Entonces yo le saludé. Hey,
2: ¿eso será Andrés el Pérez. Famoso de esa relación?
0: Claro, soy Andrés Pérez de Radio Tiempo, aquí con Daddy Yankee, hice un videito en la cámara de él. Y el man me dijo, yo te la mando, anoté el teléfono del man, que yo no sé qué.
2: ¿Qué?
0: Quedamos, y después me reconoció años después en Viña del Mar, que fuimos a cubrir con Radio Tiempo el Festival Viña del Mar, y el man un bacán, pues querido, y no se creía la película.
1: Sí.
0: Lo que pasa es que, por ejemplo, Olímpica Estéreo no se montó inicialmente en la ola del reggaetón porque Elkin Muñoz no le creía. Al género.
2: Sí, eso fue un género.
0: Eso
2: que
0: fue
2: llegó
0: después
2: acá.
0: Con el gurú y semáforo. Ajá. Y toda la historia que ya mucha gente conoce. Pero el man tenía primero la cita con Elkin Muñoz. Y yo lo recibí, hablamos un rato y el man parchado y feliz por lo que estaba pasando con su carrera. Pero él no iba a creer que. Yo no creía que Daddy Yankee iba a ser tan grande, obviamente, y conocido a nivel mundial. Ni tampoco la esposa, pero lo que sí tengo claro es que la esposa la acompañó en el proceso como esposa, amante, ama de casa y también como manager. Uh-huh. O asistente.
2: Sí,
0: entonces
2: claro.
0: Se merece el dinerito, ¿no? Creo yo. Ya
2: pero
0: no sé qué será ahí el rollo.
2: Hay los temas, y era lo que hablábamos en algún tiempo acá, es en qué momento. Bueno, yo creo que has escuchado mucho esto de que la mujer hace su duelo durante la relación.
0: Sí, claro, es real. Eso dicen.
2: ¿Y en qué momento la sierva ya no ve a Yankee con ojos de amor, sino ya con ojos de negocio y empieza a desfalcarlo presuntamente?
1: Hay un dato de eso.
2: Es que es eso. A la final Yankee, él llegó a decir que él estaba durmiendo con el enemigo.
0: Claro,
2: pero es que
0: pasar.
2: Mucha gente también dice, Yankee no tuvo que haber sido la perita en dulce.
1: Obvio.
2: Que él muestra, porque
0: claro.
2: Por lo general todos creíamos en el amor porque estos dos seguían juntos.
0: Uh-huh.
2: El tema es que, según declaraciones de Miredis, ella no pudo soportar fue esa transición de que en la boca de Yankee ya empezar a nombrar a Dios o a Cristo.
1: Es que eso te iba a decir, que llamémoslo así, como la sociedad conyugal empezó a fallar cuando Yankee dio el giro a lo cristiano.
2: Exacto, que Mireille decía, para mí es imposible ver a este hombre que hizo X, Y, Z cosa y ahorita solo habla de Dios y de Dios. No me cabe en la cabeza, decía ella.
0: Mire, el amor y las relaciones no son para siempre y uno termina...
2: No me digas eso.
0: Termina a veces sacrificando una relación larga.
2: ¿Te hizo tanto daño, Pérez?
0: No. Facto es para un facto para hoy. Pero mire, hay una actriz, no que, hay una actriz que sí, se llama Meg Ryan. Meg Ryan, que tuvo una película con Tom Hanks en los 90. Bueno, era como la novia de América en los 90.
2: Ok.
0: Meg Ryan. Y ella conoció a Russell Crowe, el de Gladiador. Ajá. Lo conoció en 1999 en una película que grabaron en Ecuador y en Colombia que se llama Prueba de Vida.
1: Sí.
0: En ese momento tenía una relación estable y duradera con otro actor que se llama Dennis Quaid. Hasta ese momento la pareja perfecta, ¿no? Pues la vieja le puso cachos al man y se le acabó el matrimonio.
2: Claro.
0: ¿A qué voy con esta historia y con esta? Es que finalmente uno cree que hay relaciones eternas y por siempre, sí, o estables y duraderas, y son muy frágiles. Las relaciones humanas y las relaciones de pareja son demasiado frágiles.
2: Pero yo
0: hoy en día más.
2: Sí. Pero yo también digo eso. Entonces, si uno va a entrar como con tanto susto a una relación, pues es mejor quedarse solo, ¿no?
0: No, simplemente... Llegan acuerdos, mi amor, mira.
2: Simplemente no es tu 100%, ¿sí? ¿O qué?
0: Mi amor, vamos a empezar a construir un patrimonio. Tú tienes ideas muy bacanas, yo también. El patrimonio de hoy en adelante es de cero, ¿no?
2: Ok.
0: Lo que yo tengo atrás, el apartamentico en San Javier.
2: Ay, ya nadie le va a hacer así.
0: Esto es mío.
2: ¿Y por qué?
0: Porque sí.
2: ¿No me amas?
1: Yo lo conseguí,
0: sí, te amo,
1: antes,
0: pero...
1: antes de conocerte.
0: Te amo, pero esos negocios y ese patrimonio es mío antes de conocerte.
2: Ma, imagínate que Pérez
1: ese hijo de puta
2: me
1: negro
2: dijo que le firmara unas cláusulas y porque ese apartamento chimba que tiene allá en Sabaneta no lo va a entrar en nuestro matrimonio.
1: Es que hago, ma, no participo ahí.
2: ¿Me caso o no me caso? Vea lo que dice por acá Nati. Dice,
0: a ver, ¿qué dice?
2: Es como dice Spot, es que eso aplica para todos. Lo mío es mío antes de esta unión.
0: Ajá.
2: Construyamos juntos que ahí para arriba, si es mío, al 50%.
0: Bien, sí.
2: También dice, vea. Ella dice que ya firmaría encantada unas cláusulas. Incluso le digo para que agreguemos una clausulita ahí de infidelidad. Ey, pero por si ya nos vamos tan extremos.
0: Esa la firmó quién, Jennifer López, ¿no?
2: Sí,
0: cláusula de infidelidad.
1: De infidelidad, no.
2: De sexo también.
1: De fidelidad
0: de sexo. Sí,
1: tres
0: sí,
1: veces al día, o si no, no sirve.
2: Ella dice, en donde si alguno la caga sí o sí, tiene que haber una compensación.
0: Miren, es que la ley es muy clara. Vos te casás con una mujer millonaria.
2: Sí.
0: Y te enseñás a un estilo de vida. Ese estilo de vida, según las leyes, en este caso americanas, no puede bajar. O sea, vos no puedes pasar de la riqueza a la pobreza porque simplemente te dejó tu pareja.
2: Claro.
0: Eso, en esa negociación, en esa cláusula que firmás, dicen, si nos separamos, hay una indemnización para yo poder continuar con el estilo de vida que vos me regalaste o que vos me mostraste.
2: Okay.
0: Simple, sencillo. O sea, uno no puede bajar. Mejor dicho, yo estaba viviendo en Llano Grande en una mansión y voy a pasar...
1: Más a montar en metro, ¿no?
0: Claro, voy a pasar a un aparte estudio en X o Y barrio de clase baja en la ciudad. No, tengo que tener un estatus. Entonces, de ese dinero que yo... De ese momento que disfruté con vos, tengo un apartamento, un carro, pero yo tengo que mantener mi estatus como persona.
2: Debo mantener.
0: Eso lo dice la ley.
2: Ok.
0: Sí.
2: Vea lo que dice por acá Juan Vélez también en Kick. Dice, la ex de Nicky... el man le dio un billete y anual le da un palo de dólares por unos cuantos años.
0: Sí.
2: En el momento. El
1: bien, dijo que le iba a dar más.
2: Y el bro dice: Mireille se empezó a torcerse como a cojear en el momento que entra Pina a la vida de ella.
0: Ah, Pina Records. No, pues es que esa es otra historia. Bueno, larga, ¿no?
2: Y de Pina no es que hablen muy lindo los artistas.
0: Ninguno.
2: ¿No?
0: Nadie.
2: Ella dice, y Nati también dice: es que el problema radicó no fue cuando él se volvió cristiano, fue cuando se volvió ultra cristiano. Y sí, es que el man le dio un giro a su vida de que dijo no más, no voy más,
0: sí,
2: no volvió a sacar más música, que fuera para el mundo, como sí, él la llamaba. Se volvió pastor, empezó a predicar. y fue algo que esta sierva no...
0: Yo no creo que eso haya sido motivo de separación solamente.
2: Eso lo dijo ella en una entrevista.
1: Ella dijo, después
0: de que el cristianismo radical
1: se convirtió, yo no voy con eso porque conozco la historia.
2: Ah, okay. O sea, ella no compartía, número uno, la religión.
0: Sí.
2: Entonces, ella llegaba a su casa y el man estaba viviendo en pecado porque es que estaba viviendo con una sierva que no compartía
0: su religión,
2: cristianismo. Sí. El tema es que ella decía eso, o sea, pues venimos de un mundo donde yo sé lo que hacía Yankee.
1: Y cómo lo hacía.
2: Y ya ahorita, a ver, que mejor dicho, es el hombre más santo. Pero ahí era donde yo decía, parce, pero no todas las mujeres se sueñan con un man así. A lo que porque, le pasó, digamos, a Kaká.
0: El caso de Kaká, que lo dejaron porque era muy bueno, ¿no?
1: Sí, que decía, usted merece otra mujer, mono, usted es muy bueno.
2: Que la mujer le decía, ay, mon, no sé, dale like en culo.
0: Y nada.
2: Dame motivos para pelearte.
1: Escupime.
2: Y eso sí.
0: No. Miren, yo creo que la vida tiene que ser la vida de cada ser humano tiene que ser de subidas y bajadas. ¿Cómo se llama el aparato de...
2: del hospital?
0: Sí.
1: Donde hay un electrocardiograma.
2: Eso.
0: Donde uno dice, ¿se murió o no? Cuando la vida es demasiado plana, aplica para ricos, pobres, monótona, termina uno...
2: ¿Usted se muere, sí?
0: Jodiéndose. Muerto en vida.
2: Sí,
0: hay gente muerta en vida. Pues entonces la vida sí.
1: Hay un libro donde dice que a uno lo preparan para seguir igual. O sea, para realizar lo que el sistema quiere.
0: Okay.
1: Y cuando te metes ahí... es donde ya no logra salir. Entonces por eso dicen que hay que ser disruptivo y tratar de salir del sistema.
0: Sí.
1: O sea, ganar, perder, aprender, volver a caer, volver a levantar. No,
2: pero yo llevo aprendiendo ya mucho,
1: y seguramente vamos a aprender 30 años mucho. Ya.
2: Pero por favor.
0: Fresa, pero pues.
2: Pero es que son cosas que no me caben en la cabeza. O sea, ¿usted cómo va a dejar a alguien porque es muy bueno?
1: Esa todo pregunta cansa. Se la hizo todo el mundo. Y de hecho. Conocí un caso de alguien muy cercano que también era un alma de Dios, como decimos nosotros.
0: Sí.
1: Y la mujer dijo, no, pero es que yo no quiero más que me rece la novena y la Biblia todos los días.
0: Ok. Pero sí, les voy al otro lado de la historia. Cachonen. Voy al otro lado de la historia. ¿Por qué hay mujeres no sé si o hombres que se quedan con alguien muy malo?
2: Claro.
0: Ese es el otro lado. Uno dice, pero ¿por qué no lo deja o no la deja?
1: ¿Por qué vivís en extremo?
0: ¿Por qué vivís en esta pesadilla, esta relación tan tóxica?
2: Bueno, pero hay gente que se está golpeando todos los días.
0: Y hay gente que se queda.
1: Pero él me ama.
0: Pero me ama.
2: Además que les hacen un hechizo, un embrujo o algo.
1: ¿Será? No.
2: O agadura de calzón.
0: Una amiga me decía, no, es que él lo hace rico. Y yo le dije, ¿24 horas o qué? Porque es que el tipo es un patán, pero...
2: ¿Solo porque lo hacía rico?
0: Es que se quedaba con él que porque lo hacía muy rico. O sea, encoñada, ¿no?
1: Hay gente que... digámoslo así, como coloca el sexo en un 90% en una relación, y cuando ya no hay nada más ahí, pues se acaba.
0: Sí.
1: Pero cuando haces eso, descuidas todo lo demás.
0: Exactamente.
1: O sea, no vives.
2: Y a los 70 años que el muchacho ya no se coloque firme, ¿qué? ¿Lo abandonan a uno?
1: No sé, ahí sí hay que preguntarle ahí sí, a alguien.
2: Toca.
1: A
2: ver qué dice por acá, Milito. Cuéntelo, niño.
3: Pérez, te estás quemando solo, man. Que no, que le pasó a un amigo mío, que le pasó a un primo, que le pasó a un amigo de un amigo, Pérez. Ya sabemos que eres tú.
0: Son historias, no, eso no me puede pasar a mí bastante.
3: No se puede hacer nada, weón.
2: Ya es que verdad.
3: Eso, pero ya estás.
2: ¿Está lloviendo o está fritando algo?
3: Y en cuanto a Palomares, mi hermano.
2: ¿Qué, mi hermano?
3: Facto de facto. Lo digo nomás. Porque siempre se sufre por amor, pero siempre buscamos enamorarnos.
0: Bien.
3: Un beso, Scott.
0: Esa frase es la frase del día. Siempre se sufre por amor, pero siempre buscamos enamorarnos.
2: Es verdad. A ver, ¿qué dice Gustavo? Muy buenos días.
4: Hey, parcero, muy buenos días. Vea, lo que pasa es que por eso es que las mujeres siempre van a ser más inteligentes que nosotros los hombres. Aunque una mujer, parcero, si usted no empieza a progresar a la par con ella, usted se va quedando, ella va subiendo, usted se va quedando, lo saca de una, lo cambia.
0: Total. Sí.
4: Ya no se va a esperar a que ya sea grande y usted se quedó abajo y no, es que él viene conmigo desde abajo y no, ya lo saca y lo cambia. ¿Por qué? Porque usted no evolucionó con ella. Ella misma lo dice, entonces tenemos que dejarles abogar. Si una mujer también está con nosotros y nosotros vamos para arriba y ella nada, y ella se queda, chao. Y cámbiala también, porque ¿qué pasa? Porque lo que pasa, al último se pegan es de la fama y de la plata que consiguió uno. principal mujer del proceso ni nada, eso ya está mandado a recoger.
2: Él lo dice como hay que cambiarla como si eso fuera cambiarse pero, calzoncillos, pero es
1: que
2: ¿no?
1: Acuérdese que aquí tuvimos el caso de alguien que le dio los estudios a la señora
2: sí.
1: Y cuando la señora se graduó lo despachó.
2: Es verdad.
0: ¿En serio?
1: Sí. Que porque no estaban a la misma altura intelectual.
2: El siervo dice que él sacrificó como su vida profesional y se dedicó a trabajar para que ella creciera profesionalmente.
0: Ajá. Y ella lo despachó.
2: En el momento en que ella se graduó y ya consiguió un trabajito donde ganaba más que él, le dijo, bueno, amor.
1: Gracias.
0: Pero eso sí se llama desagradecimiento.
1: Pues, eso tiene muchos términos.
2: O negocios.
0: HP.
1: ¿Ah? Eso tiene muchos términos.
2: Vea lo que dice Juan Diego acá a través de YouTube. Y dice, zánganos, recuerden, el hombre consigue y comparte con la mujer. Y como una princesa quedan ellas, pero ellas consiguen y lo mandan a uno al carajo. ¿Ustedes creen que eso es verdad o no es verdad? Igual yo siento que, bueno, como diría una pelirroja que está ausente, no podemos generalizar.
0: Sí, no, y yo creo que en cada relación hay banderas rojas que uno pues es muy ciego si no las ve, ¿no?
2: Sí, claro.
0: Comportamientos.
1: Pero hay veces esas banderitas pasan y no las detectan a tiempo.
0: Claro que también hay gente que deberían darle el premio Oscar a mejor actuación.
1: Uy,
0: sí. Una gente que actúa años, o sea, años, no estoy diciendo meses, años en una relación, señor. Y de un momento a otro, ay, no, te voy a dejar. Y uno, ey, ¿qué pasó?
2: No, pero amor, espere. Es
1: que usted se acuerda del amigo suyo que me acompañaba a los partidos con el niño.
0: Ese, sí, ese, estoy con él.
1: Que yo le dije, no, con ese man en mi vida.
0: Sí, ni en, sí.
1: Ya está en mi vida.
2: A un amigo le pasó, él siempre tenía dudas de un compañero del trabajo de ella y ella le decía, no.
1: En mi vida.
2: Es gay.
0: Ay, el famoso
2: él
0: gay.
2: Él es gay y no, fo.
1: Ese gay me preñó.
2: Hoy en día vive con el supuesto gay en Estados Unidos y ya tienen un hijo.
1: Ah, el gay me preñó, lo cambié.
0: Lo convertí.
1: Lo cambié.
2: Hágame el favor. Por eso acá siempre dicen, con el que ella o él le dice nunca nada, con ese todo.
0: Exactamente. Con ese todo, sí.
2: Eso es de ahí, muchachos. Vea, Ortiz Daniel dice, ey, shh, shh, shh, van a alborotar a una amiga mía que se llama Nati. Ojito con eso.
1: No, Nati está por allá en Kik. ¿Qué dice Nati por allá?
0: ¿Qué dice Nati? A ver,
1: ella es Pablo.
2: No, ya lo leímos. Vea, Jonathan dice, Fresa, su papá no lo quiere.
1: Sí, es verdad.
2: Dice, muy buenos días, muchachos. Estoy de acuerdo con lo que dicen los siervos. Las mujeres nunca están con alguien que sea menos que ellas. Ya sea en lo económico, en lo académico, etcétera, etcétera. Claro.
1: Pero entonces, ¿por qué hay la niña pupi que mete con el NEA?
0: Eso bueno, ya es
1: un capricho, un capricho raro.
2: ¿Quiere experimentar?
0: Yo también tengo una historia de alguien que se metió de una clase social distinta. Ella era la dueña del billete.
1: Sí.
0: Y el man, no es que estuviera tirado, pero un man más clase media, común y corriente. Uh-huh. ¿Qué pasó? Tuvieron una hija. Y el man cayó en temas de drogas muy bravos, en adicciones muy bravas. Y ella terminó dejándolo, lo quería muchísimo. Incluso el man era casi que un mantenido por ella. O sea, vivían de la plata, de las empresas del papá y de la familia. Pues lo que ella pertenecía a una junta directiva de una empresa muy grande aquí en Antioquia.
1: Sí.
0: Y ella sostenía la casa. Pero el man con las adicciones y todo ese tema terminó embarrándola. Y ella me decía, Andrés, lo tuve que dejar porque es que ya no, era imposible vivir con él y con sus adicciones.
2: Ya son cosas de fuerza mayor, ¿no?
0: Pero lo quería así no tuviera dinero, pues no, se enamoró de él. Pero el man la embarró por su adicción.
2: Pues bueno, muchachos, vean, la noticia es que Yankee perdió la batalla contra su ex esposa. Ya van a mirar cuánto dinerito tiene que soltarle.
1: Sientan los abogados.
2: Tiene que soltarle, Manaín. Y
0: entrar a negociar, sí.
2: Igual yo siento que la vuelta no se va a quedar ahí. En algún momento, no sé, los abogados, porque son dos abogados muy tesos los que van a ir a pelar la vuelta.
1: Yo creería, en lo que he seguido ese caso, que la defensa de Yankee tiene más pruebas escondidas que no las ha sacado.
0: Sí.
1: De los negocios mal hechos de ella.
2: No, pero es que le han sacado de todo. Recuerda que sacaron uno donde ella le había transferido 50 millones a Pina, de un concierto.
0: Sí.
2: que habían hecho donde Yankee fue, cantó y todo, y el bro no tenía ni idea de que ella había cobrado cierta cantidad de dinero. Digamos, al man le dijo, no, sí, cobramos solo 2 millones, pero mentiras que cobró 7.
0: Ay, claro, se quedó
2: con 5. Y esa transferencia se la dio a Pina. Entonces ahí es donde están revisando.
1: No, a ver, y sí, le pasaba plata a la hermana, o sea.
2: Ah, sí, lo de los 100 millones.
1: Eso ya lo pusieron público.
0: Pero Miredis no creo pues que esté en este momento embalada, muriéndose de hambre, no, para mercar. No,
1: yo creo está que, muy bien, que esos abogados tienen más cosas, sí, que después de esto seguro las van a sacar.
2: Pero sí le pasó algo muy curioso, no sé si lo viste, a una de las hijas que... netamente cogió la postura hacia donde la mamá, y ella tenía como un emprendimiento en un local que era de Yankee.
0: Sí. Uh-huh.
2: Y los abogados de Yankee le dijeron, mor, bueno, desocúpeme acá.
0: Claro.
2: Porque la sierva salía a hablar muy, muy mal de Yankee porque tenía toda la postura hacia la mamá.
0: Por
2: los
0: ejemplo,
2: otros dos hijos estaban como más neutros y por eso el man dejó. ¿Fue al pelado o a, sí, no, o a la
1: dejó,
2: otra manejando
1: billete,
2: la empresa?
1: Sí, un billete.
0: Sí, en el caso, por ejemplo, del hijo recién nacido de Bless, con la pareja
2: con
0: que
2: Manuela,
0: pasa aquí.
2: Sí. Sí.
0: Eso yo creo que tiene también, porque el tipo ya tiene una fortuna considerable, entonces... pues por, al hijo sí, claro, yo respondo pasa, por el niño.
2: No, pero a ella
1: usted
2: no.
1: Sabe, usted no sabe si eso está a nombre de él.
0: Ah, sí,
1: o sea,
0: señor,
1: ya con
0: sí,
1: esta sí, sociedad sí, sí, sí, mínimo está por allá a nombre de otros.
0: Sí, sí,
1: entonces,
0: sí.
1: Ay, ¿qué real tiene usted? Vea, esto.
0: Sí, no tengo nada. Dale,
1: ahí está.
2: Bueno, ya venimos a contarles un poco de lo que sucedió. Recordemos que murieron 2 personas el fin de semana, un cantante y un streamer.
0: Oliver Tree, sí, y señor, Gaspin.
2: Donde salió el papá de Gaspiar unas declaraciones. ¿Las viste?
0: Sí.
2: Vamos a hablar un poquito de eso y de como toda la incógnita que está recorriendo en este choque de los 2 helicópteros en Brasil.

0: las 57 de la mañana,
1: mezclas, señor, en este momento de parte de Fresa DJ. Fresa DJ.
0: Vea, vea quién está en vivo.
2: DJ Spot.
3: No, yo estoy acá. La consola está al lado derecho.
0: No, es que al lado del pisador de con el que ingresamos siempre, hay uno que se llama Perreo Maleanteo. Y sin querer queriendo le di clic, pero bueno. Errores humanos, muchachos.
3: Esos errores no los van a escuchar en la fiesta de segundo aniversario.
1: No, exactamente, no. Esa fiesta va a estar increíble.
0: Yo no voy a tocar, se lo voy a estar por allá parchado bebiendo.
1: Vamos a presentar, sí.
0: Sí, señor. Vea, pues, muchachos, les vengo a contar sobre la historia de Saeta y el patrocinio que le hizo esta marca colombiana a Haití.
1: Haití, ¿sí?
0: Sí, señor. Vea, ¿cómo comienza la historia de estos dos? Recordemos por allá en el año 2010, donde una trágica o un trágico acontecimiento de un terremoto sacudió Haití.
1: Sí, claro.
0: Pues imagínese que un man de la Cruz Roja colombiana contactó al dueño y le dijo como, parce, ayúdame con una indumentaria para darle a los damnificados allá en Haití. Y desde ahí fue donde Saeta empezó a hacer como presencia en ese país. Fue tan buena como la acogida de los haitianos con la marca, que en el año 2013 el gobierno haitiano le propuso a Saeta que fuera el patrocinio oficial de su equipo de fútbol.
1: Bien, bien.
0: El man dijo, sí, ¿por qué no? Vamos a hacerlo. Pues desde ese tiempo, Saeta viene patrocinando el deporte allá en Haití. Y pues dado todo el tema del mundial y de que se sumaron muchos más equipos, pues Haití fue una de las selecciones que clasificó. Y por eso Saeta llegó a estar en el mundial. ¿Pero qué fue lo que pasó, vea? Saeta inicialmente había sacado una marca o una camiseta donde mostraban... Tenía como unas imágenes en la camiseta, como un estampado.
1: Sí.
0: Donde mostraban un tema político que Haití había vivido por allá en los años 1980, algo así, que ellos tuvieron sobre una revolución.
1: Ajá.
0: Pero la FIFA le dijo, venga, si usted va a estar presente con Haití en el mundial, los uniformes no pueden tener nada de tema...
1: ni religioso, ni político.
0: Exacto. Ajá. Entonces le dijeron, necesitamos que cambies el diseño. Y Saeta le dijo, bueno, listo. Entonces volvieron y lanzaron su nuevo diseño, que fue exclusivo para este mundial.
1: Ajá.
0: Donde ya no tienen la representación política de esa guerra que ellos habían vivido por allá en esos años. Y hoy en día, pues, Haití, Saeta es la marca oficial del equipo haitiano.
1: Tenemos la camiseta, son,
0: sí,
1: bacanas,
0: señor. Ahí te envié, Don Spot, un link.
1: A ver,
0: donde vamos a ver el antes y el después de lo que te comenté, que quitaron como el estampado para llegar y poder estar pues en la Copa del Mundo. El tema es que, bueno, Saeta es una empresa colombiana.
1: Sí.
0: Que fue fundada por allá en 1982 en la ciudad de Bogotá.
1: Ajá.
0: Se especializa en la fabricación, importación y comercialización de ropa deportiva y accesorios.
1: ¿Tienen también aquí una fábrica o tienen
3: ya hice como la respectiva averiguación.
1: Sí.
3: Lo que pasa es que la fábrica acá no se llama Saeta, sino Susaeta.
0: Que es la editorial.
3: Como el apócope quedó Saeta.
1: Ok.
3: Pero la empresa como tal se llama Susaeta.
1: Susaeta, sí, la señor. Empresa paisa.
0: Sí, la y esta bogotana. Que se dedica a la distribución de libros infantiles y bueno.
3: Y tiene como gran, llamémoslo así, baluarte el Nacho Lee, que a muchos nos tocó en el colegio.
0: Y la Saeta Deportiva es creada por un emprendedor boyacense que se llama Pedro Aníbal.
1: ¡Qué bien!
0: Donde él con su marca empezó a creer en el deporte bogotano inicialmente.
1: Uh-huh.
0: Y sobre todo empezó a patrocinar selecciones o deportes como el microfútbol. Yo recuerdo que por allá, en los 2000, ellos alcanzaron a estar... con Millonarios, ejemplo.
1: Sí,
0: Saeta
1: sí.
0: Llegó a patrocinar, claro, a Millonarios, pero obviamente pues ya llegaron las grandes industrias deportivas, como le des Adidas, Nike, Puma,
3: que ofrecen
0: y que ya ellos ya obviamente pues cogieron todas estas elecciones. Pero vea, a pesar de que a Haití le llegaron propuestas, muchachos, de estas marcas grandes deportivas,
3: se suponía que Reebok era el que iba a coger eso. Sí.
0: Haití dijo no, debemos o tenemos nuestra fidelidad hacia Saeta. Vea, vea el antes como era. Si ves la parte de abajo donde tenían como un estampado.
1: Una especie de héroes, pues.
0: Sí, eso hacía referencia a una guerra que se vivió en Haití para la liberación y no sé qué. Entonces la FIFA le dijo, no, niño, eso temas no. Políticas no los pueden, no pueden estar estampados. Ajá. En los uniformes.
3: Ni tabaco, ni alcohol.
0: Exactamente. Y vea, esta es la nueva indumentaria la que, con la que hoy en día están jugando en el Mundial.
1: Los haitianos.
0: Pero muy bacana la historia, ¿no?
1: Sí,
0: claro. O sea, y pues los haitianos, ¿cómo se le puede llamar a eso? Saeta los ayudó en un momento y ellos dijeron, bueno, ahora nosotros queremos que Saeta sea nuestro patrocinador original, pues ya que clasificamos al Mundial.
1: Miren que, marcas no tan grandes, como que no son multinacionales, sino que son marcas nacionales, uh-huh, terminan patrocinando también el deporte. En el caso de Gaseosas Pool, uh-huh, patrocina 6-7 equipos.
3: Sí, acá en la liga.
1: Mire, Deportivo Pasto, Envigado Fútbol Club, sí. Jaguares, el Medellín, ¿no?
3: Sí, tiene
1: Fortaleza. Deportes Tolima, Independiente Santa Fe. Muchos bacano. Equipos.
0: Sí.
1: Para una empresa que pues no es tan gigante.
0: Pues no está, no se compara al gigante de Gaseosas.
3: La que da mucho dinero.
1: Sí.
3: Pero si hace aportes, entonces claro, puede estar en su indumentaria.
1: Hace parte ahí de.
0: Pero bacano, porque digamos a los haitianos les llegaron ofertas las grandes empresas y ellos dijeron que no, que
1: no les interesaba.
0: Su agradecimiento estaba con Saeta, que creyó en ellos desde el primer momento.
3: La más
0: momento.
3: Grande se supo que fue de Reebok. Que Reebok estaba, entre comillas, ahí en la mira de coger. Sí. Pero esta gente dijo que no.
0: Recordemos que Reebok y Adidas son de hermanos.
1: No, sí. Puma y Adidas.
0: Ah, eso, pero
1: Adidasar es uno de Adidas.
0: Pero Reebok también tiene algo que ver con Adidas porque ellos ya lo venden en las tiendas.
1: O ya lo compraron. Creo que lo compraron más
0: bien.
1: Bueno,
0: entonces lo compraron.
1: Pero las primeras marcas que son asociadas, que son hermanos, es Puma y Adidasar, que son alemanes. Dos hermanos alemanes que fundaron.
3: ¿Por qué? Porque querían tumbar a Nike.
1: Exactamente.
0: ¿Sí lo hicieron por eso?
3: Claro, pues, es que la historia muestra que cuando Nike se volvió referente en unos deportes, ajá, ellos tenían que sacar algo para poder ser referente y no les daba solos.
1: Sí.
3: Se asociaron para poder sacar un modelo y ellos dominaron la NBA, se lo quitaban a Converse.
1: Ay, verdad, sí.
3: Y después de eso, pues Nike ya tiene también su segmento ahí, pero ellos fueron los pioneros mucho tiempo de las zapatillas de
0: pues
3: la NBA.
0: Pues ahí fue el tema de que Nike creyó en el proceso de Jordan.
3: Sí, es que ahí fue donde volteó la torta.
1: La historia
3: era puro Adidas.
1: Puro Adidas.
0: Donde, ¿has visto? ¿Eso es un documental o la película?
1: La película.
0: La de Jordan, sí.
3: No, pero hay un documental.
1: La mamá es la que
0: la mamá es la que hace el negocio.
1: Sí, no el papá.
0: No el papá de la mamá.
3: Hay un documental que habla de las marcas de ropa de los deportes representativos americanos, del béisbol, del fútbol americano, del baloncesto, y cuentan estas historias de por qué salió esta, por qué salió aquella, quién fue el líder aquí, quién fue el líder allá. Entonces ahí el resurgimiento de Nike, que había perdido ese segmento, fue cuando Jordan sacó sus zapatillas.
1: Claro.
3: Que era muy teso porque solo dejaban usar zapatillas negras y ellos empezaron a sacar colores, rojo, blanco. Sí.
0: Vea, Adidas fue dueña de Reebok, donde la marca alemana compró a su competidora estadounidense, ajá, en 2005.
1: Ah, ok.
0: Para intentar dominar el mercado norteamericano y competir contra Nike, que es el gigante de allá. Ajá. Sin embargo, la fusión no cumplió las expectativas y en 2021 Adidas vendió Reebok a Authentic Brands Group.
1: Ok.
0: El caso fue que, vea, tras 16 años operando juntas, Adidas vendió a Reebok aproximadamente en $2,500 millones.
1: Y me voy más atrás con la historia. Los hermanos creadores de Adidas y Pumas, los hermanos alemanes Adolf Adi Dassler,
0: ¿sí?,
1: y Rudolf Rudi Dassler, fundaron esta empresa por allá en los 20, pero tras una fuerte disputa familiar tuvieron problemas.
0: Es que yo tenía entendido
1: un
0: eso.
1: Desacuerdo durante la Segunda Guerra Mundial, separaron las marcas.
3: Exacto.
1: En 1948, después de la Segunda Guerra Mundial. Ahí, por ejemplo, Adolf creó su marca combinando su apodo y las primeras letras de su apellido, que es Adidas, Adi Dassler, o Dassler, perdón. Y Rudolf fundó o creó Puma, originalmente se llamaba Ruda.
3: Ajá.
1: La imagínate. Marca se llamaba nombre y apellido, pero luego lo puso un poco más comercial, le puso Puma. Y esta división de los hermanos separaron a los habitantes, los negocios, incluso hasta los clubes de fútbol locales, que se iban con una marca o con la otra. Estaban en un pueblito en Alemania y
3: ellos inicialmente, regalaban las zapatillas, las
1: sí, llevaban, inicialmente vean, estaban unidos, pero después de esta pelea terminaron separados. Y bueno, ahí fundaron estas marcas que siguen hasta hoy, ¿no? Muy sí, exitosas.
0: Señor, demasiado, demasiado, demasiado. Pérez, nos dejaste ahí a medias con el tema del limpiaculos, blanquiaculos.
1: Blanquiaculos. Blanquiaculos es una... miren, ella es la creadora, una de las creadoras del blanquiaculos, que ya obviamente como toda buena idea la copian, ¿no?
0: Claro.
3: No, pero sí. Esa idea yo no la escuché en Colombia.
1: Eso fue antes, ¿cierto?
3: Eso venía de alguien de Panamá, que se había... un doctor.
1: Sí.
3: De hecho era un doctor especialista, era un especialista en bacteriología, algo sí. así. Y le dio por sacar eso y la publicidad era muy agresiva porque hablaba así directamente con términos de la calle.
1: Sí.
3: Que quieres blanquear tu ano.
1: Ok.
3: La publicidad era así. Y obviamente la escucharon, seguramente cogieron la idea y la adaptaron a la necesidad colombiana.
1: Esta es una de las niñas que se llama Majo Blondie,
3: sí.
1: que es una de las creadoras, o al menos de la idea en Colombia.
3: Sí, la
1: ¿no?
3: que la incorporó acá.
1: De blanquiaculos. Ahí escuchemos a esta mujer. ¿Por qué funciona el blanquiaculos?
0: A ver, date play.
4: El blanquiaculos, porque tiene ácido cólico, ácido glicólico y niacinamida. Los potentes más efectivos para manchas, para acné, para hipermectación. Yo no sé pronunciar la palabra, pero ustedes me entendieron.
0: Sí, te entendimos, o sea, perfectamente.
4: No sí. Y yo no les voy a entrar algo que no funcione, ya les he dicho muchas veces, y por eso funcioné. ¡Uy, delicioso! ¿Por qué funciona el blanquiaculos?
1: Y ahí hay un segundo video.
4: Porque tiene ácido cólico.
1: Voy a mirar. De esta mujer que pues mandando pedidos en toda Colombia. ¿Qué pasa? Este blanquiaculos sirve también para acné, para la cara.
3: O sea, no le entonces, vuelven a dar granos.
1: Supuestamente, entonces uno necesita tener muy claro con cuál se está blanqueando el culo y con cuál está utilizando para la cara.
0: O el mismo, ¿no?
1: Oh, pues sí, pues si es uno mismo no pasa nada, ¿no?
0: Si hay algo más, si hay algo más gay que ser gay es que un mantenga dos toallas, una para la cara y otra para el
1: sí.
0: culo.
1: Sí, es pero verdad.
0: Se pasa la gay? Misma, sí.
3: Ya
0: sí,
3: ese acné no se lo van a ver.
1: Exactamente.
3: Porque, bueno, vamos a escuchar a ver.
0: A ver, ¿qué dice la niña? Cuéntelo.
5: Pues hemos vivido. 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
0: Quiero escuchar uno de esos testimonios.
1: Buscar, de los blanquiaculos.
0: A ver qué es lo que dicen.
3: Me cambió la vida.
0: Claro.
3: Ya puedo ir al baño y sonreír.
1: Sí.
0: ¿Por qué la necesidad de tener el culo blanco?
3: Sí, es que no
1: pues,
3: entiendo.
1: Pues sí.
0: Pues partamos de ahí, no sé.
1: O sea, hay una vaina que sí.
0: Hombre va a jugar beso
1: axilas,
0: negro.
1: Axilas.
3: Sí, axilas sí se ven porque se ponen camisas tipo esqueleto
1: sí,
3: muestra.
0: ¿Cómo se llama la sierva?
3: La mancha axial.
1: Majo Blondie.
0: Majo Blondie.
3: Búscala. Pero es que ahí. Esa sierva es bien blanca. ¿Qué más se va a blanquear?
0: Sí, pero sí, o sea, ¿de dónde sale la necesidad
1: de blanquear culos?
0: De tener el ano blanco.
1: Pues es una necesidad creada y le va muy bien. Más de 60,000 unidades se han vendido
0: por eso, pero inicialmente usted lo compra para que se lo vea quién.
3: Imagine usted subiendo selfies. Mire cómo me quedo después de usar,
0: pues,
3: el.
0: Claro.
3: Venga, hagamos, comprémosle uno.
1: Y no sé, que, y otra que cosa muy distinta es que si uno tiene manchas negras en la piel, en cualquier lado. Eso es distinto.
0: Las axilas.
1: Axilas,
3: todo. Sí, sí. Te tomamos una foto.
1: Sí.
3: Compramos un blanqueaculos. Te bañas con él 15 días.
1: 15 días, a ver
3: si. Y te tomamos otra, a ver si blanqueas.
1: Pero me lo he hecho en todo el cuerpo, claro, obviamente. Porque
3: pues no, sé, no sé si en una mano, sí, en otra no, para poder ver la diferencia, güey. Porque es que eso así está como difícil.
1: Pero sí, me pueden tomar la foto antes y después
3: porque del blanqueaculos. Vamos a poner a prueba el blanqueaculos.
0: Vean, sí. Los testimonios son como textos que le llegan a ella al WhatsApp.
3: Ajá. Que puede escribir cualquiera.
0: Pero vea este.
1: A ver.
0: Un siervo le pregunta como, mor, venga, usted dice que blanquea todas las partes oscuras.
1: Sí.
0: El man le dice, entre el cartílago que se despega entre las huevas y el nepe, lo tengo oscuro.
3: La niez.
0: Él dice,
1: ¿en serio?
0: Majo,
1: sí.
0: ¿También sirve como blanqueachimbos? La vieja no le responde, sino le coloca un texto de un man donde
1: lo usó.
0: Afirma y dice que sí. Recién noté que sí me permite, o sea, voy a confesar, hice una toma de una foto del antes.
1: Sí.
0: Del tono de mi piel que tenía allá abajo en el nepe.
1: Ajá.
0: En lo que sería, pues, la parte más oscura.
1: Sí,
0: y él
1: claro,
0: dice,
1: claro.
0: Después de usar el jabón, tras 15 días, volví a realizarme otra toma de foto y ha blanqueado, dice él.
1: Ah, bueno.
3: Ahora, pregunta: wow, ¿ya ha habido alguien que tenga alguna contraindicación de? Del
1: supuestamente producto. Sí, que le llegaron como que celebró, pero ella dice que la que hay garantía en el producto, entonces le devuelve la plata y pues...
3: O sea, pero eso depende de tu pH.
1: Exactamente, tu me imagino, es. Claro, es que no creo que sea pues un producto perfecto, pero...
3: Apenas te dañemos con eso.
1: Miren, yo, algún oyente, alguna persona que nos está viendo, escuchando aquí en Bimor, ha utilizado el blanqueaculos y ¿cómo le ha ido? De pronto hay alguien que de nuestra comunidad que haya...
3: Testimonio.
1: Comprado un testimonio del blanqueaculos, ¿no?
0: Claro, porque
1: ¿sí?
0: Bueno, ya vimos otra necesidad y es que el man, si quiere blanquear el nepe, use el jaboncito.
1: Ok.
0: Vea, alguien también le pregunta
1: ya. En las comisuras, por ejemplo, sí, en las piernas. Epa, entre, sí.
0: Otra sierva, otro siervo le pregunta, amor, venga, pero usted es dermatóloga o cosmetóloga. ¿Tienes alguna formación en ese ámbito? Y ella dice, no, nada. Yo soy dermatóloga, pero sí soy culóloga.
1: Ah,
0: dice
1: okay.
0: Ella.
3: Bulóloga. Una carrera nueva.
0: Recordemos que acá mostramos un man que leía el futuro a través del ano.
1: Ah, sí.
0: Él decía que en el ano era un universo que proyectaba toda tu vida.
3: No, y olores y un montón de huevonadas, pues.
0: Vea otro. Yo empecé a

0: Creería.
1: Salgas con una bobada,
0: no, ¿no? O bueno, inicialmente no, pero... le digo, muestre ese ano a ver.
2: No, pero
0: si funciona.
3: Yo ya había visto la publicidad, como digo, en otro lado y mínimo cogieron esa experiencia.
1: Seguramente.
3: Pero entonces yo pregunto, ¿por qué no hay alguien aquí que pruebe con ese jabón Rey? De pronto el
0: jabón Rey blanquea suelos, hace de todo.
1: Ay, verdad, el jabón Rey es.
3: Entonces ya compras un jabón Rey que vale 4 lucas.
0: Lo único es que lo único maluco es que vea. El jabón Rey tiene un olor muy peculiar.
1: Muy particular.
3: Sí, claro, sí. De hecho, esa es la esencia.
0: Y hagamos esa suma de olores, ¿cómo quedaría esa vuelta?
2: Ese ¿puedo decir algo?
3: Eso es como sí, entrar
2: el jabón Rey a las es como de la olor tarde. Humilde.
0: Sí, sí, sí, sí, sí.
2: Pero pues huele rico, pero...
0: Pero es un sí, olor humilde.
3: No, no, no, claro. Que pelo,
2: es bueno.
3: Los mecánicos.
0: Sí, y es un olor...
3: No falta el jabón
0: Rey. Y es un olor humilde que sirve para todo.
3: O sea, pelo, cara, desmancha... protege.
2: Es como el famoso jabón de tierra, el jabón que venía como
3: sí,
2: negro.
3: Pero esa bolita ya no se consigue casi.
2: Ese jabón de tierra también era muy efectivo.
3: Pero el Rey es el campeón de todos.
1: Claro.
3: De hecho, lo han copiado más de 7
0: marcas. Una sierva le escribe a ella y le dice, amor, venga, es que mi cuñado quiere probar el jabón blanqueanos.
1: Ajá.
0: Porque hemos visto demasiados resultados en mí. Entonces a él se le antojó. ¿Cómo lo conseguimos?
1: Sí.
0: La sierva, la pregunta que se hace y que a mí también me genera duda es, ¿el cuñado cómo se dio de cuenta que ella ya tiene el ano más blanco?
3: Obvio, tuvo que haber visto material.
0: No, pero espere, usted sabe que no, en Colombia hasta no ver no creer.
2: Por aquí me dicen, es que si Pérez, si Emba Pérez lo utiliza, queda como Michael Jackson.
3: De pronto.
2: Empiezo a despigmentar, ¿ah? ¿No? No.
0: Vea lo Pérez, que dice Santiago. Sí, lee lo que dice Santiago Pérez.
2: Que Santiago dice, ¿cómo huele ese jabón después de pasarlo por el culo? Como todos los jabones que se pasan por el culo.
3: Obvio.
2: ¿Sí o no?
0: Pues normal. Wow. Oiga, de verdad que estos testigos.
3: Eso sí, no lo vaya a dejar a la mano porque se lavan la cara con él.
2: Claro.
3: La señora, ¡ay, ese jabón huele!
2: No, sí, no, sí, sí.
0: Parce, el tema es. El tema es que. Mucha gente pide esto. O sea, yo no sabía que esto tenía
3: auge.
0: Un boom, sí.
3: No, y además que algún amigo lo usó y dijo, papi, eso sí funciona. El otro amigo ya, pues venga a ver. Pero nosotros recomendamos, pruebe primero con el jabón Rey. De pronto le funciona.
2: Pero el jabón Rey sí será, bueno, sí no sirve sé, para...
3: Eso desmancha, quita grasa, limpia, sí. Limpia mugre en la ropa. Se bañan con él, quita el grajo. Uno no
2: ese puede ser un buen emprendimiento spot. Miren que una idea, simplemente escoger una vieja idea y agregarle algo. Yo me di cuenta en una empresa donde, es que me pareció muy charro, fui a una planta de producción
0: ¿sí?
2: Y en la empresa estaban desempacando de un producto conocido, una otra marca,
0: sí, sí,
2: y
0: sí.
2: Lo mezclaban con otra cosa
0: la
2: y empacaban
0: claro,
2: lo de ellos.
0: Sí.
3: Yo conocí
2: empacaban lo de ellos y dije, ¡ah!
3: Alguien que
2: funciona.
3: Se hizo millonario con eso.
2: Sí.
3: Y lo va a contar, no va a dar nombres, pero lo va a contar.
2: A
3: en
2: ver.
3: Pandemia, esa persona se quedó embalada por empleo y todo el cuento, como muchos.
2: Sí.
3: Nos quedamos y el hombre empezó a traer una vaina para alisar el pelo. Entonces,
2: okay.
3: Ese producto era súper exitoso.
2: ¿Como queratina? Muy, ¿algo así?
0: Colombia.
3: No, era sí. Como era como un champú, no la queratina, como
2: okay.
3: Un champú. Y funcionaba muy bien. O sea, era costoso, pero funcionaba.
2: Sí.
3: El man llegó y cogió esa presentación, la empezó a vender en tarros más pequeños, pero era el mismo.
2: Ah,
3: y le
2: el
3: hizo
2: mismo
3: una
2: producto.
3: Etiqueta,
2: sí.
3: Sino que lo vendió por separado en frascos más pequeños. Uh-huh. Hermano, y ese man se volvió millonario.
2: ¿Y todavía tiene el producto?
3: Sí, claro. Y funciona.
2: Y es una marca, o sea, es como envasar. Una marca, yo cojo...
3: Yo
2: voy a hacer gaseosa Pérez,
3: yo fui a la empresa.
2: Cojo Coca-Cola y la envaso y la vendo.
3: Fui a la empresa donde la tenía inicialmente, que era en un garaje.
2: Ajá.
3: Y el man tenía 3 ciervitos cogiendo los potes grandes, echando en tarros pequeños y poniendo etiquetas.
2: Wow.
3: Y se hizo millonario.
0: ¿No le aplicaba nada extra?
3: Nada, no, solo la... Es más, es como cuando
0: porque
3: compras...
0: Porque donde una empresa haga análisis químicos y vea que la fórmula es
2: que
0: exactamente
2: tenés
0: igual...
2: Tenés que tener unas pruebas muy contundentes.
3: Uy, sí.
2: Para que te puedan demandar.
3: No, y que esa empresa sí le dé por buscar un nicho pequeño.
2: Exactamente.
3: Le voy a dar otro caso. Los que venden Dicant.
2: Ajá.
3: Compran un perfume original grande, lo venden en tarritos pequeños y triplican la utilidad.
0: Okay. A ver, ¿qué dice por acá JK? Cuéntelo. ¿Ya usó el limpianos o no?
4: Sí, esos
2: ¿sí lo usó?
4: Productos los existen de distintas clases.
2: Ah, ok.
4: Mi ex, yo me acuerdo que se echaba eso. Porque si ella tenía como el... después del

0: del primer niño. Ella quedó, sí, le cambió el color del...
1: del pH, sí.
0: De chochito.
1: Ah, no, el
0: chochito, de la piel. Y ella le compró así, pero no tiembla culo. No blanquea culo, sino otro producto.
2: Blanquea
0: pues,
2: cucas.
0: Cumplía la misma misión, que era como un aclarante de piel.
2: Ok, ah, a ver, ¿qué dice Nilsson? Cuéntelo.
1: A ver.
3: Yo me imagino el parcero que escucha esta emisora en el bus. Ahora toca quitarla, pones audífono.
2: No, él no se da todo volumen siempre.
1: Cierto que sí.
2: Arquise Andrés desde el norte del valle, cuéntelo.
4: Oye, esposa de Operación Miguel, que se quede a echar eso, que para que usted le mire. Que quiere que le mire el culo.
5: No. La fresa es el que valida.
1: Pero sí, es el que, validador.
2: Pero ¿no? Es que es eso, muchachos, vea. Todos los temas de cosméticos y todo eso le hacen pruebas antes de sacarlos al mercado.
1: Claro.
2: Y es que esa pregunta me sigue surgiendo. ¿Ella cómo se dio cuenta de que la vuelta ya era efectiva? ¿Lo hizo ella? ¿Lo usó en sus familiares?
1: Bueno, iba a averiguar, ¿el blanqueaculos tiene Invima? Creo que sí.
2: Sí, debe tener Invima.
1: Sí, claro.
5: Pues
1: sí.
5: Es que es igual, tiene formulación y no es muy compleja.
1: Claro.
5: De hecho, te digo, búscate ese que es panameño, creo.
2: Bueno, ¿y por qué nosotros no lanzamos un limpiaculos antes de...?
5: No sé.
2: ¿Dónde vio ella esa necesidad?
5: No te digo que le han hecho mucha bullying o, llamémoslo así, memes con ese man, ese doctor que vendía ese producto que decía, ¿te quieres blanquear el ano?
2: A ver. Porque...
5: Y eso lo vengo escuchando hace mucho
2: porque
5: tiempo.
2: Porque vean, ya la gente o los testimonios que uno ve en el TikTok de ella es que inicialmente pues fue un producto para el ano, pero la gente empezó a usarlo en axilas,
1: sí,
2: en
1: claro,
2: codos.
1: Claro.
5: Ya están lavando tenis con ese producto.
2: En la piel.
1: Sí, también.
2: El man que ya lo empezó a usar en el nepe.
1: Sí.
2: Pero...
5: pues si logramos blanquear a Pérez...
2: Pero es esa pregunta, o sea, uno cómo llega al supermercado y escoge un limpianos.
5: Pues ya no venden el jabón íntimo, pues, usted primero ahí...
2: Ah, pero eso es de hace harto, porque el pH de las niñas ya es mucho más...
5: Pero a alguien se le ocurrió
2: mucho más
5: hacer un jabón para eso. Eso no estaba.
1: Ah, bueno, aquí estaba Majo Blondie Cosmetics. Porque ¿sí? La empresa sí ya, pues no se llama Blanqueaculos, ¿no?
2: No, está constituida
1: y,
2: ya.
1: Tiene registro Invima.
5: Sí, claro.
1: Especialista sí, claro. En acné y manchas oscuras.
5: Sí, porque
1: resultados
5: no,
1: reales.
5: No se puede vender sin el registro.
1: Sí, claro.
2: Aquí dice Milito. Milito, usted ya lo hizo. Cuente a ver.
1: A ver.
6: Hey, Pérez. Eso sería algo muy exótico. Aplícatelo en el ano. Ah, ¿te imaginas, Pérez? Todo negrito y con ese culito rojito como marrano. Sería muy exótico.
2: ¿Ah?
5: Milito.
2: Manuelita también dice, Milito, buenos días, seres lindos y preciosos. Apoyo la idea de Spot. Cómprenlo y lo prueban en Pérez. Todos los días en vivo le aplicamos un poquito en un brazo, digamos.
1: Sí.
2: Y si el brazo blanquea a Pérez, es porque el blanqueanos funciona.
1: Ok.
5: Y si le hagan grena en esa mano y nos toca cortarle la mano.
2: El Derek dice, Fresa, clientes fijos de ese producto, los mecánicos, ¿no? Que salen siempre negros, que usen blanqueanos.
5: Claro. No, pero ellos usan jabón rey, más barato y funciona.
1: Barato. Yo no sé cuánto valdrá.
2: Oiga, ¿qué costo
5: este?
2: 4, tener
5: el... vale el jabón rey.
1: ¿Cuánto valdrá
2: este? ¿Tiene el blanqueano? Sí, vamos a buscar.
5: Y ese, costo. Es grande, ese jabón rey es un bloque grandecito.
1: Claro.
2: Costo del... A ver, costo del limpia... No, Blanqueanos.
1: Exactamente, busca ver.
2: Blanqueanos. Oiga, le cuento que el que revise el historial de este Google que yo tengo acá se va de cabeza, sí.
1: No, claro. Ahí empieza a sospechar muchas cosas o a.
5: Uy, fresa, uy.
2: Oiga, está costoso.
1: ¿Cuánto?
2: Varía entre los 250 mil y 350 mil.
1: No, yo no puedo creer, ¿es en serio?
2: Ah, no, pero esto es un procedimiento.
1: Ah, ya.
2: Vea, pero es que ya hay un procedimiento donde usted van y le abren el ano. Espodo, sé que le encanta. Van y le abren el ano y le meten un láser y...
5: Ah, ya que lo hagan.
2: No, Espodo, pero ¿por qué así?
1: ¿Cuánto valdrá?
2: No, a ver, costo del blanqueanos en
5: no,
2: jabón.
5: No, ponga blanqueaculos, que así es como ella lo vende.
2: Ah, no, vea. Entre los 15 y 30 luquitas.
1: Ah, bien.
2: Ah,
1: estaba
2: no
1: mirando
2: costoso.
1: Por aquí el precio en los comentarios, pero no aparece. Pero bueno, 15 a 30 lucas, bien.
2: Sí. A ver, ¿qué dice Gustavo? Cuéntelo.
7: Ay, parcero, pide, lo que hizo es por verdad. Yo trabajé en una empresa allá en Medellín de detergentes. Había pues, limpiar pisos, todo eso.
2: Sí.
7: Había un detergente que era normal para la ropa y el otro es que tenía blanqueador y yo no sé qué huevo, nada. Y era el mismo, o sea, el que tenía blanqueador y todo no tenía nada. Era el mismo que el normal, pues. Pero claro, le hacían etiqueta distinta y toda la vuelta. Yo también pregunté lo mismo y yo, ay, pero ya eso de pronto le hacen algún análisis y ven que lo están robando, ¿qué? Pero eso no, eso quién se va a poner a hacer análisis de qué. Eso funciona igual, entonces, como eso tiene muy pocas cantidades de los supuestos detergentes que tienen blanqueador, tienen muy poca cantidad, obviamente para no dañar la ropa, pues eso nunca se van a dar cuenta. Pero sí, esa trampa la hace.
1: Hay muchos trucos para productos y bueno,
2: por acá, todo, ¿no? Por acá Manuelita dice, muchachos,
5: ¿qué?
2: Mor, en esta corta mañana, ¿cuántas veces han dicho la palabra C-U-L-O?
5: Muchas.
1: Muchas.
2: ¿Ah? Ustedes son muy groseros, muchachos. Blanca, a ver, ¿qué dice JK?
0: Parce, bueno, aquí sí, porque las viejas son las que utilizan eso. Y sí, mi ex también utiliza una cosa como un líquido. Y eso era como un spray, y es que para depilar, y eso se echaba eso, y esperaba como, no sé, pues 2 minuticos. El caso era que esa chimbada le comenzaba uno como a picar, como a que, y tal, y ya después se pasaba una toallita, nítido, parce, mejor que cualquier cuchilla, afeitar, lo que sea.
1: Las mujeres.
0: Y a mí me parece muy chévere eso también, ¿no?
1: Hay muchos productos.
0: Que son, qué peligro.
5: Ese bit que era el que tumbaba.
0: Hacen el efecto.
1: Ah, sí.
5: Se lo aplicaba, se jugaba.
2: ¿El qué? ¿El qué?
5: Bit.
1: Bit.
2: ¿Ese que empezaba a oler como pollo quemado? Bit.
5: No. Eso tenía un ácido, pero no olía así. De hecho, eso es muy, es muy común y ahora hay varias marcas que lo fabrican.
1: Sí.
5: Hay gente que no le gusta.
2: Pero ese sí da un olor feo.
5: No, ya ahorita.
1: Había
5: no.
1: uno de olor feo.
5: Sí. Ya ahorita
2: ese
5: no.
2: Ese bit.
1: Sí, era.
2: Sí, porque que era como una crema y después pasaban sí. como una espatulita pequeña.
5: No, ese no es de espátula. El que yo te digo, pues que mi esposa lo usa, se lo aplica en las piernas, deja un rato y se enjuaga y ya queda sin vello.
1: Ya queda listo.
5: Y dicen pues que ya hay otras marcas y otros que son especializados para otras zonas. Pero eso ya se popularizó.
2: Bueno, ahí les dejamos, muchachos, si ustedes sienten la necesidad. Y quiero. De blanquear alguna parte de su cuerpo, vea. Pérez dijo y recomendó en esta mañana un buen jabón, ¿no? Y según vimos, no es tan costoso.
5: Pero entonces,
2: póngalo Pérez, a prueba y nos muestra.
5: Pérez se puso inquieto con eso.
2: Sí. Aunque si usted le lleva, no sé, a su pareja de regalo.
5: Uy, después se ofende porque le dice, es que me lo viste.
2: Eso
5: negro.
2: Sí, si usted se lo lleva, no, le dice, amor, mire, un blanqueanos ahí.
5: Se ofende.
2: ¿Será que ya le va a poner bravo o le va a decir, mor, muchas gracias?
1: Muchas gracias, sí,
2: lo estaba buscando.
1: Pasar. Sí.
2: Mor, no, es que le vi ese anito un poco, un poco oscuro. Por favor, usa esto.
5: Pues comparado con los que he visto. No.

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0: 11:38 de la mañana. Para los que piensan que ya no fuimos, no señor, sí. No señorita.
1: Aquí seguimos.
0: Acá seguimos con ustedes siempre conectados. De verdad, muchas gracias a todos los que nos apoyan día tras día a que esta comunidad y esta hermosa familia crezca. Si usted aún no ha compartido el enlace, las redes sociales con su familia, con sus amigos, hágalo. No saben cómo nos beneficia eso a nosotros. Y obviamente, pues, un gusto recibirlos a todos ustedes. Porque como se dan cuenta, pues, ustedes son parte de Bimor y hacen también parte de este programa que se llama La Alarma Podcast.
1: Bueno, Spot, Fresa, ustedes están esperando, como mucha gente seguramente.
0: Sí, señor.
1: La película Toy Story.
0: Sí, la por quinta, ahí vi el tráiler.
1: Hoy se estrena en todo el mundo y ya empezaron a salir las críticas de la película. Unos dicen que es aburrida, que es muy aburrida para las otras partes de la historia de Toy Story. Y hoy es el estreno mundial, hoy en los cines de Colombia se estrena esta película. Es el estreno obviamente más importante y que va a recoger muchísimos millones de dólares. Toy Story, acuérdese hoy en los cines.
2: Ellos se metieron y apostaron por un talento, una cantante,
1: ajá, sí,
2: para que fuera una de las insignias de este proyecto.
0: A ver qué
1: por
0: dice.
1: ¿Por Taylor Swift?
0: No.
1: ¿Por quién?
0: A ver qué dice.
1: Búsquela.
0: ¿Quién?
1: Ah, ok. Bien,
2: cuenta, a ver qué opina.
0: ¿Y por qué no nos dice en vez de ponernos a buscar?
1: Sí. Miren, ya vienen otros estrenos de temporada, Spider-Man, la nueva, Brand New Day.
0: Que el día de ayer también salió el tráiler.
1: El tráiler.
2: Pero acuérdese que es muy controversial ese tema.
1: ¿Por qué?
2: Porque dicen que le van a dar un vuelco a la historia.
1: Ah, sí.
2: Porque como ya lo traían en modo Avenger.
1: Ah, sí, sí, sí. Es real. Y la próxima semana se estrena Supergirl, que es la película, es la prima de Superman,
2: sí,
1: ¿no?
2: Está, sí. Está muy esperada. Porque dicen que basado en esto van a sacar otra versión de Superman, del famoso Hombre de Acero.
1: Ajá.
2: Que basado en lo que viene van a hacer otra versión porque han querido cambiar. Lo mismo pasó con
0: Superman.
2: Batman
0: tiene como 16 versiones.
2: Sí, sí, pero no, ninguna ha funcionado como las primeras. Sí. Acuérdate con Batman que venían súper bien con la saga y sacaron de Batman, que era interpretado por ese Crespo de Crepúsculo.
1: Ajá, con Robert Pattinson. Pero mire que
2: duerme con una película.
1: Robert Pattinson va a ser la segunda Batman.
2: Sí, pero ya cambian todo. Okay. O sea, van a darle el enfoque de superhéroe que le traían, porque de Batman no fue lo que esperaba.
1: No fue tan exitosa.
2: Sí, de hecho, las críticas malas fueron muchas.
1: Bueno, muchas películas, por ejemplo, la cartelera Scary Movie, que está ahí.
2: Muy suave.
1: Una película de Steven Spielberg que se llama El Día de la Revelación.
2: Sí.
1: Obviamente sigue muy fuerte Michael, la historia de Michael Jackson.
0: Sí, señor.
1: Backrooms también está ahí en cartelera.
0: También.
1: Obsesión, que también le hemos recomendado.
2: Sí, esa está como.
1: Y una que ha pasado desapercibida porque no ha tenido mucha fuerza.
0: ¿Cuál?
1: De la nostalgia. He-Man, los maestros del universo.
2: Maestros del universo. Y la verdad, como película, trata de ser la misma, llamémoslo así, línea de los cómics.
1: Ok.
2: No fue tan.
0: Veamos.
2: Esperaba unos efectos especiales más.
1: Más pro.
0: Ah. Unos minuticos del tráiler de Toy Story que.
1: Hoy se estrena en el mundo.
0: Se estrena hoy.
1: Sí, hoy se estrenó ya.
0: Date play, Don Spot, ahí con la vuelta. A ver. Ojalá no lo tires en inglés.
2: Oh, no sé por qué. Vos sabes que.
0: A ver, porque no suena.
2: A ver. El audio que
0: a ver,
2: sale.
0: Hagamos
2: acá.
0: A la 1, a las 2 y a las 3 entonces.
2: Espere. Yo lo devuelvo, sí, a porque ver. El audio que sale de acá ya está abierto.
1: Ah, sí, claro.
2: Pero el que sale aquí sale en.
0: A ver. 1, 2, 3.
3: ¿Aceptas, Forky, a Karen Beverly como tu amada esposa?
4: ¡Yeeha! Ahora los declaro marido y cuchillo. ¿Quién envenenó a la dama de honor?
5: Bonnie, llegó un paquete para ti.
3: ¡Ay, gracias, gracias!
0: Los videojuegos.
3: Hola, soy.
1: Imagínate, la tablet.
0: Sí, señor.
6: ¡Extinción! ¡No otra vez! Bonnie, no más pantallas por hoy.
3: Ok.
7: Quiero hablar contigo, aparato.
8: Por favor, dime, Lily.
7: Los juguetes y yo trabajamos todo el verano para que Bonnie hiciera amigos.
8: Sí.
7: Pero tú llegaste a arruinarlo
8: ya
7: con...
8: veo.
7: Oye, ¿no estás escuchándome?
8: Siempre estoy escuchando. ¿Ves?
9: Mira, Lily, los juguetes y yo trabajamos todo el verano.
8: Ahora en inglés.
9: With the Jordan Twins across the street.
10: ¿Qué? Necesito quedarme detrás de la cómoda.
8: Woody.
11: Jessie, hola.
12: ¿Está tan mal allá afuera para los juguetes como todos dicen?
11: Encontramos más juguetes abandonados cada día.
13: ¡Es nuestro fin!
14: La tecnología también nos invadió.
11: No lo sé, Jessie. Servimos para jugar, pero...
1: hoy
11: la tecnología sirve para todo.
12: Estoy perdiendo a Bonnie contra este aparato.
15: Yo soy tu amigo fiel.
11: ¡Woody! Vine tan pronto como pude.
16: ¿Por qué traes un vestido, Woody?
11: Esto es un poncho, Forky.
17: ¡Oh! ¿Alguien necesita un marcador café?
18: ¡Alto! ¿Quién anda ahí?
11: ¡Wow, wow, wow! ¡Vengo en paz!
19: Ya pasó un largo tiempo, vaquero.
17: ¿Qué eres, como un viejito de juguete?
16: ¿Qué? ¿Cree que eres viejo porque estás calvo, Woody?
17: Bonnie necesita ayuda de alguien del mismo siglo que ella.
19: ¿Qué?
17: Hasta nunca, juguete.
20: Yo soy tu amigo.
1: Bueno, ahí. O sea que la tablet es la villana.
0: Sí, sí señor.
2: Y le doy la
0: tecnología es la villana.
2: La artista es Belinda.
1: Ah, Belinda, sí. No sabía. Bueno, porque la canción original de esta película es de Taylor Swift.
2: Okay. Sí, pero bueno, la artista que va a hacer una voz.
1: Una de las voces es Belinda, sí.
2: Es Belinda.
0: ¿De cuál? ¿De la tablet será?
2: Podría ser. Me imagino porque las otras ya tienen voces ya conocidas.
1: Sí, claro.
0: Sí, señor.
1: Bueno, seguramente le va a ir muy bien en taquilla. Hay gente que no le ha gustado, hay otros dicen que es tierna, que es chévere.
2: Es mientras se rompe ese celofán. Ya sí. Cuando esté en cartelera, seguramente la gente va a ir a verla y va a decir, hombre, sí, está bien.
1: Claro.
2: Además, esto está pensado es para niños.
1: Sí, claro. Entonces, y los niños. Miren que las películas de niños sí que funcionan porque normalmente van los niños con el papá, con la tía, la abuelita, o un grupo de gente.
2: Y dicen después, papá, quiero volverla a ver.
1: Quiero volverla a ver, sí.
0: El tema es que sí, de los, digamos, de canales de creadores de contenido en YouTube más grandes son canales para niños.
1: Sí.
0: Y la monetización en canales para niños es mucho más grande que un canal normal.
1: Ah, no sabía ese dato, no tenía ni idea.
2: Sí, de hecho, mucha gente lo que hace es cover de canciones que son exitosas al estilo de ellos y los publican para... Obviamente que tienen derechos, que son libres.
0: Paga mucho más la monetización de un canal de niños que un canal normal.
1: Aquí deberíamos de invitar a Daniel Adapinti. El personaje se llama Adapinti. Él es, él ha estado nominado a un Emmy internacional. Estuvo en Nueva York por una por un personaje que él se inventó, y él también hace unas especies de historias para YouTube y para otras plataformas con su personaje Adapinti. Y además crea canciones infantiles.
2: Oh,
1: es un tipo que me parece muy visionario, es paisa.
0: Sí.
1: Nominado al Emmy y también a los India Catalina en esta última edición de mejor programa infantil, mejor serie infantil. Y se dedicó a los niños
2: Invitemos
1: a cantarle.
2: Mejor,
1: invitemos a Pinti.
2: No, mejor a Vulgarcito, que no lo han nominado a nada.
1: Pero, entonces los dos.
2: Lo podemos hablar con Milito.
1: Los dos, ¿quién es más Vulgarcito?
0: ¿Quién es Vulgarcito? O sea, ¿quién está detrás de...?
2: Yo sé que en algún momento Martín de Francisco y otros, llamémoslo así, como locutores que estaban en Bogotá, hacían personajes ahí. Pero no sé si todavía...
0: ¿Se desconoce todavía quién es o...?
2: ¿La voz?
0: Sí.
2: Sí, hombre. No,
0: venga, miramos.
2: No tengo claro. Pero sé que el combo de Francisco le ayudaba mucho.
1: Vulgarcito.
2: Ahí está.
0: A ver. Diego Cardona.
1: Ah, los de Zapepeleli.
2: Sí.
0: Sí, también conocido como Cardotto. Él no solo le da la característica voz al personaje, sino también escribe sus historias y animaciones.
1: ¿No te parece chévere, Spod, entrevistar a Daniel para que nos cuente cómo construyó el personaje?
2: Sí, claro, ¿no? Todo eso es chévere porque es el mostrar cómo se llegó hasta donde el hombre va.
0: Oiga, pero Vulgarcito aún sigue sacando videos.
2: Sí,
1: todavía,
2: es que
1: ¿sí?
2: Ya no es tan popular como antes porque la mayoría de plataformas lo censuran.
0: Ah, pero estoy viendo como la puesta en escena que hacen hoy.
1: Ajá.
0: Y ya es muy diferente.
1: ¿Se enfocaron en lo digital o qué pasó?
0: Usan como, ¿cómo se le llaman? Como esos peluches.
1: Sí.
0: Pero
1: como un títere.
0: Sí. Y ya está con esta sierva que es comediante, véala.
21: ¿Qué es un pájaro?
13: embarazó a María y después me van a decir que la gente trans, que no hay qué.
0: Y ya, vea, los pulgarcitos los llevan como en un títere.
1: Ah, ok.
13: Esta que canta, ¿cómo es?
2: Pero ya hicieron para teatro,
0: sí,
1: hacen stand-up con él.
0: Veo que están haciendo stand-up. Vea, es Pamela, la Crespita.
1: La Crespita que estuvo en, que era locutora también.
0: Sí, también.
13: Bienvenidos a un capítulo más de
0: ¿es ella?
13: ¡Escandalice a su madre!
1: Ok.
0: Y es ella haciéndole como preguntas
1: a Vulgarcito,
0: que es con la voz de este man, vea. El man lo va moviendo mientras va hablando y van contando las historias.
13: Ay,
0: pero
13: si
0: ya,
13: señora, porque
0: ya sacan, vea, estoy viendo capítulos por ahí cada semana, cada dos semanas van sacando
2: capítulos. Sí, ellos se fueron digitales mucho tiempo cuando salieron de los medios porque obviamente las plataformas empezaron a censurar.
0: Claro. Pero sí, vea, hablan de temas así, vea. Digamos, este capítulo trata de su madre... Escandalicé a su madre con transexuales. El otro también se llama juguetes sexuales. Y entonces tocan como esos temas que antes no se podían hablar tan abiertamente, ¿no?
2: Sí, ya ahorita no hay tanta restricción.
0: Pero sí, vean, ya lo llevaron a teatros o a bares donde
2: ya
0: hablan
2: una
0: ahí.
2: Puesta en vivo, porque
0: sí,
2: es que eran digitales solamente.
0: Arquise JK.
20: Eso era ese combo de Zapepe Lele, Diego Peña.
1: Es ese combo, sí.
20: Sí, en ese entonces estaba Martín de Francisco. Uh-huh. Bueno, eso era una recocha Zapepe Lele.
2: Exacto.
0: Oiga, bacano invitar a este bro de... El que está detrás de la voz de...
1: De Vulgarcito.
0: Sí, a Diego, sí, Cardona,
2: man,
0: vea.
2: Ese man es un personaje.
0: Porque ¿cuántos años lleva Vulgarcito ya?
1: No, pero más de 25 años, ¿no?
2: De hecho, cuando estaba Mas Milford, que era parte de ese combo, él estaba en ese tiempo en Energía y era el que hacía todas esas voces de Papá Gruñón, de El Mensajero Inquieto, que preguntaba un montón de cosas.
0: Sí.
2: Él le dio vida a todos esos personajes siendo parte de Zapepe Lele.
0: Oiga, pero de esos tiempos hay mucho, como mucha historia, ¿no? Que...
2: Lo que pasa es que antes la radio se hacía de otra forma.
0: Pero también eran, no sobre todo en radio, sino personajes que salían y hoy en día pues ya quedaron en el olvido y como ya en los recuerdos de los colombianos.
2: Va, por ejemplo, la familia Espinosa.
0: Sí.
2: Eso era pregrabado, eso había que hacerlo, había que hacerle producción y toda la vuelta. Y nos obligó en esa época a buscar un montón de efectos de sonido y cosas así para poder transmitir lo que se quería mostrar auditivamente y la gente se imaginara que ocurría realmente.
0: Ok, sí. Digamos, no sé, digamos capítulos del Profesor Superó, ¿has vuelto a ver?
2: No, porque esa franquicia cuando terminó su, digámoslo así,
0: porque ellos eran que de Canal 13, ¿no?
2: Sí, y era una empresa de animación y ellos trataban de hacer cultura. Eso se acabó, pues los que desarrollaron eso se fueron a otras actividades y eso quedó y lo compran algunos canales privados o canales públicos de bajo presupuesto, por decirlo de alguna forma, para ponerlo dentro de sus franjas. Porque no lo transmiten sino como por dos o tres canales, pero regionales.
0: A veces yo siento que sería bueno que volvieran todas esos tiempos buenos de, no sé, de la televisión, de la radio.
2: No, eso ya no. De hecho, en este momento tenemos un conflicto de intereses, por llamarlo así, porque la mayoría de canales de televisión, al ser digitalizados ya, al trabajar por TDT y compresión digital, muchos ya van a abortar su señal abierta gratuita y se van a desplazar a plataformas digitales. La evolución que viene con este medio, más o menos en transcurso de 6 meses a un año te vas a dar cuenta, y este mundial está ratificando eso. Mire que la mayoría de gente que ve los partidos del mundial los ve a través de plataformas digitales.
0: Sí, señor, ya ahorita es el boom. Recordemos lo que hizo Cristiano Ronaldo con la alianza con este canal de Brasil.
2: Ajá.
0: Donde solo para los que hablan portugués, ajá, que es Portugal y Brasil, él compró la licencia para que no se perdieran ningún partido del mundial. Y de hecho ayer hablando con un amigo de Pérez, el man nos contaba que un canal tan grande brasilero que es el top 1
1: o Globo,
0: que sí, no compró toda la licencia de los partidos del mundial.
2: No, es que no les dio. Incluso acá en Colombia, los, llamémoslo así, como los canales líderes que transmiten deportes y ese tipo de eventos, solo compran las licencias de su equipo, o sea, del equipo de Colombia, y algunas otras de partidos interesantes.
1: Sí.
2: Pero no compran el paquete completo, como lo hace un DirecTV, que a ellos sí les interesa pasar absolutamente todo, o como hizo Paramount, que se unió con ellos y compró también el pack de licencias, porque son muy costosas. Entonces, por decir, algún canal como Caracol o como RCN va a comprar los 104 partidos, eso vale un dineral.
1: Claro.
2: Y él necesitaría disponibilidad en su parrilla para transmitirlos, porque yo no voy a comprar un paquete de partidos para no pasarlos. Entonces, obviamente los compromisos que tienen con otras entidades donde hay programas que son de otros propietarios, no los podrían pasar.
1: ¿Sabe cómo se llama el streamer brasilero o brasileño que transmite los partidos del Mundial? Casimiro Miguel. Ajá. Conocido como Casi. Es el más influyente y más poderoso que los mismos canales de televisión de Brasil.
0: Se llama así, ¿no? El canal se llama Gase.
1: Casi. Así se llama, sí.
0: Pues, parce, es que para usted comprar los derechos de un Mundial, usted tiene que mover mucha plata.
1: Claro.
0: ¿En cuánto están más o menos los derechos de un partido de la FIFA?
2: Pregúntele a nuestra amiga que ahí está.
1: A ver. La FIFA le pasó, hizo una negociación con Casimiro y se quedó pues con todos los derechos de todos los partidos.
0: Sí, señor.
1: Los transmite a través de YouTube.
0: Vea, vea, los derechos de transmisión de los partidos de la Copa del Mundial de la FIFA están valorados en aproximadamente 480 millones de dólares.
1: Eso es un platal.
0: No, nadie, pues muy pocos tienen esa cantidad de dinero. Y dicen acá que pues la FIFA a las cadenas demasiado grandes les vende paquetes.
1: Vea, Fresa, usted que a veces preguntado, ¿no? Tengo que bajar de peso.
0: Sí.
1: Casimiro Miguel es gordito.
0: Okay.
1: Es un tipo que sabe mucho de fútbol y que conecta con la audiencia de una manera increíble, y es el encargado de la cobertura total de los partidos de la FIFA este año en Brasil sin ninguna restricción. El canal se llama Case TV, fundado por el streamer, y pasará todos los partidos, los comentarios, todo lo que pasa. 104 partidos del Mundial podrán ser vistos desde su cuenta de YouTube. Y Globo, como les dije, solamente va a transmitir 55 partidos. Es como el cambio que están viviendo como los medios de comunicación.
0: Es la realidad de hoy en día, ¿no?
1: Exactamente.
0: Porque ayer hablando e indagando, pues, nos contaban varias historias donde, no sé, influencers tenían más
1: poder que los mismos medios.
0: Más poder que los mismos medios, sí.
1: Este man, Casimiro Miguel, es un brasilero, nació en Río de Janeiro, tiene 32 años y alcanzó su fama gracias a las transmisiones en vivo. Anteriormente había trabajado en un canal que se llama TNT Sports Brasil y fue reconocido como una de las personalidades del año hace 3, 4 años. Y pues en ese tiempo llegaba a transmitir 22 partidos en YouTube. Justamente empezó a hacerlo por iniciativa propia, porque le gustaba, porque le apasionaba todo este tema del fútbol, pero jamás se imaginó alcanzar pues las cifras que tiene. 6 millones de usuarios simultáneos en una transmisión de partidos que él comenta o que narra o que habla en sus canales de YouTube. 6 millones.
0: Eso es mucha, pero mucha gente, ¿no?
1: Claro.
0: Pero bueno,
1: hay un ejemplo de la FIFA. Y le preguntaron a la FIFA, venga, pero ¿por qué no hizo las alianzas con O Globo o con otros canales de Brasil o el mundo? Sí. Las reglas de juego cambiaron. Eso fue.
0: Ahí
1: Esa fue
0: la respuesta. Respondieron todo, ya. Sencillo, pero bueno, ¿no? Ahí vamos a ir revisando y mirando, obviamente, porque hay muchos canales de streaming que están cogiendo demasiada, pero demasiada fuerza. Y pues tenemos que estar pendientes de los cambios que va dando en el mundo, ¿no?
1: Total.
0: El día de mañana el streaming de pronto podrá pasar a un segundo plano. No sabremos qué es lo que se va a colocar encima. ¡Ya venimos!

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1: 11 y 59 minutos. Continuamos acá con ustedes en esto que se llama La Alarma Podcast. Vea, señor Pérez y oyentes, en esta mañana, ya llegando a la tarde, ya al mediodía, les tenemos una sorpresa, ¿no? Un gran invitado.
2: Claro, un gran invitado que participó en una de las temporadas de uno de los realities más importantes de nuestro país, que se llama Yo Me Llamo.
1: Sí, señor.
2: En ese tiempo estaba Amparo, que pues ha estado en todas las temporadas, César Escola y Pipe Bueno, eran los jurados.
1: Sí, señor.
2: Y escogieron como uno de los participantes más exitosos Yo Me Llamo, de un cantante de origen ecuatoriano. Yo me llamo Julio Jaramillo.
1: Sí, señor.
2: Y la persona encargada de, pues, hacerle un tributo, un homenaje a este famoso cantante, es Robinson Silva, que después de eso obviamente le cambió la vida, ¿no?
1: Claro que sí. Vea, vamos a darle una bienvenida a Robinson Silva.
2: Robinson, bienvenido,
1: está
2: hermano.
1: Con nosotros en esta mañana. Robinson, muy buenos días.
3: Muy buenos días para la gente, mi gente de Antioquia, toda la gente contento porque, bueno, quiero decirles a todos, a ustedes, que estoy muy feliz porque vengo con una nueva canción.
1: Ajá. Sí, señor.
3: Recién salidita del horno, puede decir así, no ya, sino como 5 días. En la...
2: Está nuevecita, sí.
3: Para toda la gente de Antioquia, eso, o sea, que se llama Cruel Traición, sí, señor.
2: Esa es tu nueva canción. Venís trabajando en canciones inéditas, obviamente, desde hace mucho tiempo, ¿no? Fuera de estar haciéndole el tributo, el homenaje a Julio Jaramillo, trabajas en tus canciones propias.
3: Claro, desde que yo gané ese programa que estaban hablando...
2: ¿Cuándo lo ganaste?
3: Yo me lo gané el 21 de diciembre del 2018.
2: 2018, ya casi 10 años, ¿no?
3: Ya casi 10 años ya.
1: Robinson, pero cuéntanos un poco cómo es eso, o sea...
2: ¿Qué pasó?
1: ¿En qué momento o quién te dice tenés la voz parecida o por qué no te presentás allá y haces como él? ¿Cómo se da, digamos, esa oportunidad?
3: Bueno, yo le digo que todo ha sido por accidente, gracias también a las personas que me dieron la idea. Pues por naturaleza, que me encanta la música, pues yo estudié música, yo estudié en el Conservatorio de Neiva y también en el de Ibagué.
2: ¿Y cantabas desde niño, desde muy joven, desde muy temprana edad?
3: Sí, claro, pero entonces mi voz era como de un niño, o sea, Pedrito Fernández, más o menos, era como una vocecita así. Entonces, como a la edad de los 10, 15, 16 años, mi voz fue como cambiando de color. Entonces yo me iba yo con una guitarra a tocar, a rebuscarme por ahí. Entonces, en Neiva, en el departamento del Huila, más o menos sobre la carrera cuarta con tercera, hay como una zona como industrial donde hay muchos negocios, que ferreterías y todo eso. Y hay muchos paisanos de ustedes allá que tienen negocios grandes allá.
2: Muchos paisas, sí.
3: Exactamente. Entonces, yo los viernes me iba yo en la noche, que ellos se iban a farrear, a pasarla bueno, entonces me iba a rebuscarme. Entonces, yo cantaba.
2: Ah, ok.
3: Yo decía, cánteme tal canción en el de lo que estaba pegado en la época, que cantes una de Panaima Minca. Y te cogía yo y... Ojos azules, no llores, no llores, no llores ni te enamores. Bueno, y todo eso. Hasta que me quedan mirando y dicen, oiga, pero usted tiene una voz muy parecida a Julio Jaramillo.
1: Y así fue la gente la que empezó a
2: ¿en serio? ¿Pero conocías, Robinson, conocías antes a Julio o no?
3: Nada.
2: Nada,
3: yo
2: cero.
3: Yo escuchaba otra música.
2: ¿Qué escuchabas, por ejemplo?
3: Por ejemplo, en esa época que decía, hay unas que llegan al alma.
2: Ah, de adentro, una canción, sí, pop en español.
3: Eso, cosas así. En esa época estaba pegada una canción que llamabas Sin Tu Amor.
2: Ay, mis ojos lloran por ti. Eso.
1: Y también hacías el rapidito.
3: Yo hacía cositas.
2: Quisiera volver a
3: y hacía cositas. Entonces... Yo no escuchaba eso, entonces Julio Jaramillo por ningún lado yo se me venía a la mente.
2: Claro, claro, claro.
3: Entonces me decían, pero esa voz es muy parecida a Julio Jaramillo. Te decía, usted debería conocer esa música, dedíquese a cantar eso, que la gente, hay un nicho donde le gustan mucho eso, porque total, en el departamento del Huila, por ejemplo, en estos momentos, y siempre ha sido así, la música de Julio Jaramillo no es de todo el mundo allá, sino como para la gente de edad.
2: Ok.
3: O como para la gente que le gusta como el tema de la bohemia, pero no es tanto hacia la popular, sino más, mucho más a la bohemia.
2: Más bohemia, sí.
3: Entonces es un nicho pequeño. Yo me iba a los billares, me iba así, cantinas así antiguas.
2: Ajá.
3: Allá inclusive creo que todavía existe, se llama Café Manolo, y yo llegaba allá y ponía las pistas con las que me habían regalado
2: y
3: hágale.
2: Ajá.
3: Y miraba que ese era mi nicho, y entonces pues fui aprendiendo canciones y así con el tiempo, hasta que arrancaron ya en el 2004 los primeros concursos. Y comencé ya a presentarme porque ya la gente... Ah,
2: claro. Y ya, preséntese al impulsado, reality.
1: Claro, sí, impulsado, sí, sí, ya por la gente.
3: Y después de eso, al ver que ya me quedaba muy pequeña la ciudad prácticamente, entonces ya comencé a buscar Bogotá para ampliarme y comenzar a mirar cómo darme a conocer.
2: Pero de cierta manera, Robinson, rejuveneciste y trajiste a una nueva generación la música de Julio Jaramillo. Porque,
1: sí, señor.
2: Pues, mucha gente no la conocía, ¿no?
3: Sí, claro.
2: Toda gente más joven.
3: Por el programa, por
2: sí,
3: el programa,
2: claro.
3: Porque por el programa es que yo, gracias a Dios, después que ya me di esa exposición, gracias a Dios, ya prácticamente todas las generaciones les gustan. Y yo cuando vengo aquí a Antioquia a cantar, le digo que este es uno de los departamentos que más le gustan escuchar,
2: claro,
3: esta música.
2: Claro, Julio Jaramillo. Bogotá también, me imagino, ¿no?
3: Sí, claro, sí,
2: Bogotá
3: también.
2: Los Santanderes. Público. Y ¿te ha tocado, dónde has viajado con la música de Julio Jaramillo fuera de Colombia? ¿Qué más has conocido y dónde más los conoce?
3: Por fuera del país, bastante.
2: Bastante,
3: claro,
2: sí.
3: Claro, en el por fuera del país, cada nicho es pequeño, pero es extendido. Un ejemplo, yo cuando salí del programa, la primera gira mundial que hice fue la de los Emiratos Árabes.
2: ¡Wow!
3: Pero esa gira fue muy bonita porque, como fue en un crucero que organizaron, metieron 3.600 personas.
2: Uy.
3: Y de esas 3.600 personas que compraron el tour, lo compró unos chilenos, panameños, mexicanos.
1: Mucha gente de todos lados.
3: Todos los del habla hispana que conocen, por ejemplo,
2: uy,
3: esta música.
2: Sí.
3: Y entonces me llamaron a mí para cantarle a ellos. Y en esa nos tuvimos en Abu Dhabi, Qatar, Dubái, en Omán.
2: Ajá. Qué locura.
3: ¿La
2: música dónde lo puedes llevar a
3: 15
2: uno?
3: Días. Y pero pues gracias a Dios llevaron a toda esa gente pensionada, toda esa gente para. Y pues cada país inclusive llevaban una persona pues que les gustaba, cada sector los que. Y a mí, el caso mío, cuando yo canté, quedé tan asombrado que pues cuando ya cantaba, todas esas personas que estuvieron en el crucero, que fueron, póngale, 9 países, y yo más o menos miré ahí metidos ahí,
2: ¿sí?,
3: en ese crucero, cantaban esa música. O sea que esa canción, esa música sí se conoce bastante. Entonces, para mí fue muy gratificante haber disfrutado eso. Y fuera de que cantaba en los teatros, porque dentro del crucero había un teatro,
2: ¿sí?,
3: y todo lo hacíamos ahí. Y cuando llegábamos a cada puerto, entonces armaban un pequeño evento y se hacía.
2: O sea, antes de Yo Me Llamo, ya estabas viviendo, ya tenías trabajo con el personaje Julio Jaramillo, ¿no? Ya
3: pues,
2: venías haciendo pues unos pinitos.
3: Antes de lo de Yo Me Llamo,
2: sí,
3: pues hacía serenaticas y todo.
2: Okay.
3: Pero ya de ese nivel, desde pues que gané el programa, ya desde ahí.
2: Y ahí sí te tocó, como decimos nosotros, profesionalizar la carrera. O sea, ya unos músicos,
3: sí,
2: obviamente,
3: claro,
2: para poder ofrecer un buen show, ¿no?
3: Ya, claro, cuando sucedió esa vaina y ya comenzaron a llamar mucho para conciertos y llamaban en cosas muy grandes. Claro, ya tocó crear empresa con Nid y toda esa,
2: claro,
3: vaina.
2: ¿Toca?
3: Porque tocaba ya conseguir los músicos. Se compró una buseta.
2: Wow.
3: Poco a poco, pues mire que en estos momentos, poco a poco, las cosas se han dado, porque como la música se ha generado bien, he sido muy organizado. Entre esos he comprado hasta un lugar donde guardarla.
2: Claro, toca.
3: Ya tengo una oficina que compré en Bogotá y en el centro. Tengo,
2: increíble,
3: un ensayadero de músicos propio con los muchachos.
2: Robinson.
3: Y ahí va uno organizándose.
2: ¿Te imaginaste en algún momento que iba a pasar todo esto? ¿O la vida te ha sorprendido de manera grata? Porque uno qué diría, pues, no sé, yo imito a X o Y artista o,
3: ¿sí?,
2: le rindo un homenaje, pero ¿será que con eso sí puedo vivir? Porque hay gente que de pronto en este momento lo hace con otros artistas.
1: No,
2: y
1: hay
2: lo
1: muchos,
2: piensa, ¿no?
1: Hay muchos que van al programa y obviamente pues se presentan y todo, pero número uno, pues no todos se lo ganan, ¿no?
2: No, exactamente.
1: Y
2: claro,
1: no a todos se les cambia la vida pues tan drástico, tan radicalmente.
2: Pero miren, otro ejemplo como el de Robinson es David Sahan.
1: Sí, señor.
2: Que hace, que canta las canciones de Frankie Ruiz y también canciones inéditas.
3: Él estuvo en la temporada donde yo gané.
2: Ah, él estuvo, participaste con,
3: sí,
2: él. Ah, vea.
3: En el 2018 él
2: 2018,
3: estuvo.
2: 2018, David. Vea, dos ejemplos de, él no lo ganó, pero también es muy exitoso haciendo su tributo a Frankie Ruiz, ¿no?
1: Robinson, ¿cuál crees que es la canción que más le gusta a la gente de Julio Jaramillo?
3: Depende. Por ejemplo, hablando de las giras mundiales, sí, comenzando, sí. Ya llevo 6 giras mundiales porque ahorita se viene una, que son 2 inclusive, se van a venir 2, sí.
2: Wow.
3: De esas 5, por ejemplo, comenzando por aquí, después le explico cómo es el tema de las canciones de Julio Jaramillo, que sí. Es bastante complicado porque él grabó muchísima música, casi 5.000 canciones. Creo que está entre los Guinness Records que más música
2: no
3: grabó.
2: No te
3: él.
2: Puedo creer, yo no sabía eso. Yo tampoco. Entonces, yo me sé un par de canciones de él.
3: Uy, nomás. El, aquí en Colombia, por ahí 300 y pega, él tiene que tener pegadas él. Y me ha tocado cantarlas.
2: O sea que tu, tu show puede ser muy variado. Pues,
3: bastante.
2: Hay unas que son infaltables, pero pues.
3: Bueno, en la gira de Emiratos Árabes, cuando fue la primera, me tocó aprenderme una que se llama Cuando Suena el Cañón, una que se llama El Conticinio.
2: Ajá.
3: Me tocó aprenderme 3 tangos de que suenan en Argentina de Julio Jaramillo.
2: Increíble.
3: Y porque también habían argentinos en ese crucero. Entonces, sí. En esa gira mundial me tocó de golpe aprenderme 7 de las que no tenía en la cabeza y me tocó armarlas y sea como sea tenían que ir porque los empresarios me decían eso. Ya después de la gira del 2022, después que salimos de la pandemia, fue la gira de Chile, que fueron Antofagasta, en Villa, en Villa y en Santiago de Chile. Ahí tuve que aprenderme 10 más de las que no se escuchan
2: claro.
3: Acá.
1: Pero pegadas allá en
2: pegadas
1: Chile.
2: En que Chile. Suenan en Chile. Claro. O sea, cada país tiene sus, sus favoritos.
3: En México. En México, por ejemplo, cuando tuve la gira de México, que fue Toluca, el DF y otros pueblos aledaños que no están lejos, ajá. Fueron como 5 ciudades que pequeñas. Y entre esas varias privadas, pero en los eventos masivos de los que son jaramillistas, como dice la cosa, me tocó aprenderme rancheras de Julio Jaramillo.
1: Rancheras
3: entre esas hay una, inclusive entre esas hay unas que suenan harto en los lugares así como de antaños, que dice, cuando estoy borrachillo, enciendo un cigarrillo. ¿Usted
2: sí,
3: no,
2: vale. Sí, claro, pero es que uno escucha...
3: Y la luz del cerillo aumenta su dolor. Esa canción...
1: Qué bozarrón, ¿eh?
2: Tremendo bozarrón.
3: Entonces todas esas canciones, y así, cuando el 2024, que fueron 8 países, la que se hizo Londres, Inglaterra, Ginebra, Suiza, Maastricht, Holanda, y Madrid, España, Barcelona, bueno, Madrid... Barcelona, Isla de Mallorca y Isla de Menorca, se me hizo fácil porque pues casi lo que yo canto acá, allá lo conocen.
2: Lo conocen, sí.
3: Y entonces, oye. Eso hace que yo me ha tocado aprender tanto repertorio y gracias a eso, la música que se canta de él es bastante variada. Son como 5.000, yo he mirado que son como 5.000 y no, pégale canciones que él grabó.
1: ¿Y cuál es la que en Colombia sientes que es la que más la gente canta?
2: Las que más gritan y lloran y con esa canción.
1: Y cantanos un pedacito de esa.
3: Aquí en Colombia, la número uno de Julio Jaramillo es Amado es imposible borrar de mi memoria, me persigue el recuerdo de tu extraño mirar. Y a nivel internacional, la que conoce todo el mundo es esta.
1: A ver.
3: No puedo verte triste porque me mata.
2: Fresa Mericé.
3: Tu carita de pena, mi dulce amor. Esto, nuestro juramento sí es internacional. Wow,
2: ese nuestro juramento es el hit de Julio Jaramillo,
1: me
2: ¿no?
1: Me dieron ganas de destapar una. De una.
2: Sí, total.
1: Robinson, y bueno. ¿Cómo es esa transición ya, digamos, de dejar girar como Julio Jaramillo y ya decir, voy a sacar mi propia música bajo mi propio nombre? Y, digamos, ¿cómo sale esta canción que se llama así, Cruel Traición?
3: Bueno, desde que salí yo del programa a comenzar a hacer mi propia música, primero hay que darle los agradecimientos a Luis Alberto Posadas, porque cuando yo salí del programa... La primera producción que yo grabé me la regaló él.
2: Fueron, qué bien.
3: Fueron 15 canciones que me las regaló y las tiene inclusive en el canal de él.
2: Sí.
3: Pueden meterse Robinson Silva, pueden poner Robinson Silva, Luis Alberto Posada y yo creo que salen todas las que él tiene en el canal de las que yo grabé.
2: Sí.
3: Y con él a dúo tenemos 5, que inclusive hay una con video. Entonces yo digo, y él fue el que me dijo, haga su propia música.
2: Claro, obviamente.
3: De ahí arrancó todo. Y desde ahí estaba haciendo mi propia música, pero mirando más bien hacia la música bohemia, porque esto he hecho popular, pero no es que sea muy bueno, no me gustó mucho el tema.
1: ¿No te gustó tanto?
3: Claro, porque la gente, o sea, la gente que le gusta escuchar esta música, quieren que el estilo bohemio, el recuerdo, no se pierda.
2: Sí.
3: Entonces desde ahí yo más bien he estado cuidando mucho eso, para que lo que yo esté lanzando sea lo mismo con lo que pues la gente me recordó.
1: Claro. Wilson, pero hoy en día, digamos, haces un show y igual dentro de tus canciones igual cantas unas u otras de Julio Jaramillo. o ya solo ya mantienes tus canciones? Porque yo veo que ya has grabado varias.
3: Sí, claro, son casi 90 canciones.
1: Uy,
3: sí,
1: claro. O sea, ya es un buen repertorio.
2: Sí, sí, sí, muy grande.
3: Pero así que uno muestre, los medios de comunicación, se sabe que solo una se puede, entonces...
2: Sí, claro.
3: Póngale, han sido 6, 7 lanzamientos por mucho.
2: Okay. Por aquí la de con Luis Alberto se llama Aléjala. Y obviamente Cruel Tradición, que acaba de salir hace 13 días, está recién desempacadita, ¿no? Uh-huh. Salidita del horno.
3: Es esta la última
2: canción. Es la última canción. Y grabaste el video aquí en Medellín, en una discoteca en Buenos Aires, ¿no? Contanos un poquitico cómo fue esa grabación.
3: Bueno, esa canción primero la grabamos hace 3 años.
2: ¿Sí?
3: Yo tengo más o menos 30 canciones, todavía no las he sacado al mercado.
1: Falta. ¿Por qué?
3: No, tiene uno y uno comienza a escuchar cuál sale. O sea, uno hace y entonces uno dice, bueno, voy a escuchar esta. Yo digo, bueno, esta. Por ejemplo, esta que estamos mostrándole a toda la gente aquí de Medellín, sí, de Antioquia, todos los alrededores. Llegó un momento donde dije, bueno, yo voy a sacarla. Ya lleva inclusive 2 años que no estaba sacando música. Entonces estaba como enfocado más bien a hacer presentaciones. Estamos, puedes ir en esas ocupaciones.
1: Haciendo dinero.
3: Entonces dije, no, vamos a sacar esa canción, ya es hora. Ya la tenía inclusive, claro, ya seleccionada para lanzarla, entonces.

0: 10 años. Entonces me queda mirando Diego Pareja, que es el productor, y me dijo, oiga, esa canción hay que hacerla, hagamos una canción de esa, y pum, pum, pum, hacimos la vaina.
1: Ahí que hablábamos ahora.
0: Con esos amarillitos ahí, aguapaneludos, entonces, como a las 5 de la mañana fuimos como...
2: ¿Te gusta beber un poquito?
0: Más o menos.
2: Pues es que, yo digo, cuando uno hace música para beber... debe tomarse algún hito, ¿no?
1: Sí, pero no pasarse de tragos.
0: Sí, pues, no, mucho.
1: Como José José, por ejemplo, que ya se lo tomó muy en serio, y otros artistas muy bohemios que terminan casi que sacrificando los shows por el trago.
0: Sí, sí, sí.
1: Es un tema que hay que controlar, ¿no?
0: En Lagunarse ya es otro cuento, sí.
2: Pero bueno, sí, les da inspiración, ¿no? Igual sí, para calentar la garganta
0: también. Como que pierde uno el mío, pero no, y hay que bregar aquí. Entonces, después que se hizo esta canción, ya la tenía ya organizada, y una presentación que tuvimos aquí en Caldas, Antioquia, fue hace como un mes.
1: Sí.
0: Aprovechamos y una vez dije...
1: el video.
0: Y un amigo de la discoteca me dijo, venga, ganan esa canción que quieren lanzar y todo eso, y de una vez lo organizamos, y con los músicos de aquí de Medellín hicimos este hermoso video.
1: O sea que esta canción está basada en una historia real.
0: Sí, claro.
1: Cruel traición.
0: Es que aquí donde ustedes me ven, a mí me encanta enamorarme, me encanta como entregarme el corazón muy fácil a una mujer. Entonces, a mí no sé si es que soy masoquista, pero casi todas las relaciones que he tenido han sido un fiasco. Entonces,
1: ¿y tenés pareja en este momento? ¿Tenés una relación o no?
0: No, llevo cuatro meses más o menos solterito en este momento. Ay, estoy esperando otra que me haga
1: una más.
0: Me haga sufrir para sacar otra canción.
2: Bueno, es que esta canción ya la habías grabado hace 3 años, ¿no?
1: Dices. Sí, claro.
0: Sí, ya la tenía guardada hace 3 años.
2: O sea que no es dedicatoria
1: a la anterior relación. No, antes. Una relación viejita. Una relación más...
0: Sí, es así.
2: Pero eso fue una de 10 años. Según la letra ahí que estamos escuchando, marcó esa relación. Porque vea, les vamos a dar un poquitico ahí.
1: A ver.
2: ¿Verdad?

0: Estoy solo escuchando, no me he podido ver, pero uf, ustedes no saben, canta igualito, dice él.
1: Claro. No, y estas canciones, yo creo que es difícil escucharlas como en sano juicio, sin un traguito. Esto yo creo que entra mejor con un traguito,
0: sí,
1: ¿no?
0: Sí, sí.
1: Y si uno está despechado, si uno está mal, esto sí que entra
0: mucho mejor.
2: Mucho
0: mejor, vean.
2: Mejor dicho, suavemente con un coctelito, así.
1: Es cruel, sí. Traición, qué buena canción, Robinson, felicitaciones.
2: Muchas gracias, de verdad que sí. Y no, y hay muchas canciones más que he hecho. Por ejemplo, hace 2 años yo había lanzado la canción Entre Copas.
1: Ajá.
2: Y esa también es otra historia por ahí, entonces... Me basé mucho con la de Yo la guitarra, la de Julio Jaramillo.
1: Ajá.
2: La que dice Yo la guitarra porque eres mi voz de dolor. Esa canción. Entonces sí, claro. Más o menos se hizo como esta que dice Suena guitarra para que escuche esta canción. Uy. Que en tus notas una noche amaba a ella. Uy, no, eso mejor no.
1: Venga, que, puro despecho, puro dolor.
2: Ganas de llorar con esas traiciones que he tenido. Pero bueno, eso es... Pero es el negocio,
0: ¿sí? Es el escuchamos negocio, un sí. Poquito Entre Copas.
1: Entre Copas es otra de las canciones. Vea, hace, sí. A ver.
0: Video también, vea, están sirviendo amarillito.
1: Uh-huh.
0: ¿Qué se toma por allá en el Huila?
2: Allá el aguardientico.
1: Aguardiente, sí.
0: Pero antioqueño, ¿cuál aguardiente?
1: Cualquier.
2: Allá también, ¿sí? Llega harto el antioqueño.
0: Sí, o el de Bogotá, que es el néctar.
1: El néctar.
2: No. Allá entra más el antioqueño.
0: Más el antioqueño.
2: Sí, claro.
0: O allá tiene su propio aguardiente.
2: Sí, allá es el doble anís, pero entonces, si es así, por fuera, entra más el antioqueño.
0: Oh, ¿y el sí. Doble anís es qué? ¿Más fuertecito que el antioqueño?
2: Pues le digo, le voy a ser sincero.
0: A
2: calzón quitado, que uno, yo no es huilense, pero hay que decir la verdad.
1: Ajá.
2: Esa es bebida de aquí, Antioquia. Ahí dice industria licorera de Antioquia.
1: Ok.
0: Para tomar, vea. Con el doble anís, vea.
3: A ver. Y como ella también.
0: Esta se llama así, vea. Entre

0: Y en el algoritmo de la vida, a veces las cosas lo encuentran a uno.
1: Sí, señor.
0: En este caso, Julio Jaramillo encontró a Robinson a través de terceras personas que le decían, hey, vos cantás a, o tu voz se parece a, y terminó pues obviamente rindiéndole un homenaje, y que la música de él viva eternamente, ya en la voz de Robinson, por ejemplo, más las canciones inéditas que hace Robinson Silva. Así que es un regalo de la vida, ¿no, Robinson?
2: Pues sí, gracias a Dios ha sido un regalo de la vida y eso me ha servido mucho para mi carrera, se me ha facilitado mucho. Claro. Pero yo le digo que cuando yo comencé en mi carrera musical tratando de mostrarme a los medios de comunicación, lo más fácil para uno, pues que uno no tiene los modos económicos para poder surgir, se puede decir así, son los, claro, concursos.
0: Sí, total.
2: Entonces yo cuando arranqué a buscar los concursos, por ejemplo Factor X en el 2004, ese programa que fue el primer concurso que hubo, una de las cosas que me tenía, como decir así, que no podía tener la oportunidad fácil, es que buscaban voces propias.
0: Ah, ok.
2: Entonces, sí. Sin embargo, no, yo no le puse cuidado a eso y me presenté. Ah. Pero entonces no podía cantar música de Julio Jaramillo porque yo no quería que se dieran cuenta.
0: Ah, claro.
2: Entonces, sí. Entonces ¿qué hice yo? Cuando yo me metí en el 2004 en el Factor X, que fue el primer concurso que hice, fila y todo eso.
0: Ajá.
2: Entonces, normalmente siempre hacen tres filtros, cuatro filtros. En esta fueron tres filtros, donde creo que es muy difícil pasar esos filtros. Y entonces llegó un momento donde le decían, bueno, cante una canción. Entonces yo me puse a aprenderme una canción de Alejandro Fernández que se llama, ¿qué? Como quien pierde una estrella.
0: Ok.
2: Entonces yo ya la tenía armada y yo dije, esa es la audición. Y entonces camuflé mi voz con una ranchera de esas así modernas y todo. Entonces, cante si, ¿qué va a cantar? Entonces comencé los filtros. Te quiero, la vivo como un lamento, como un quejido del viento, la llevo por donde quiera, te quiero, me da siempre, no, siempre perdido, como quien pierde una estrella. Y entonces me quedaba mirando y decían, uy, esa voz es como especial, es dulce, yo no la había escuchado, ta, ta, ta, ta, ta. Por un siguiente filtro, me lo pasé.
0: Uy.
2: Y después así, segundo filtro, después así, inclusive el tercer filtro me tocó con Cani Canelo, ¿cómo es que ya esta muchacha de Los Reyes que estaba muy famoso en el
0: Cani Camelo?
2: Cani Camelo.
0: Ajá.
2: Ella me escuchó también cantar y dijo, ay, esa voz tan linda, está nueva, usted deberíamos de sacarla en Factor X, te va de una vez para televisión. Y de una vez voy es para televisión.
0: Ajá.
2: Y cuando llego allá a la audición de Factor X, ya conocí a Juan Carlos Coronel, Marvel, José Gaviria.
0: Ajá.
2: Y yo me paro de una vez. Bueno, ¿qué canción va a cantar usted? Yo voy a cantar una canción de Alejandro Fernández, ta, ta, ta, ta, ta. Y bueno, ¿y usted por qué quiere? Dios, que yo quiero ser un artista, no tan tan tan, yo quiero salir adelante y toda la cosa. Bueno, por favor, muéstrenos su talento. Y comienzo yo. Te quiero. Y apenas yo hice, la vivo como un lamento. Y una de José Gaviria hizo así. Digo, le gustó, a él sí le gustó,
0: claro.
2: Pero pillo, era el chicharrón. Como quejido del viento. Y una vez Juan Carlos Coronel, serio.
0: Ajá.
2: Na, na, na, na. Y Marvel como que las cogió y una vez comenzó a mirar a... Y
3: hacían así. A Coronel, sí.
0: Sí.
2: De quien me da pena siempre perdido, como quien pierde una estrella, que se va de infinito. Y entonces comenzaba y yo y... ¡Ay! ¡Ay! Bueno, toda esa vaina así. Y fue más chica y una vez me dijo... ¡Pam! De una vez me pararon así.
0: ¡Stop!
2: Ajá. Ya usted me quedó mirando. Esa voz ya existe.
0: Okay.
2: Dijo, ¿a quién se le parece? A mí me hace parecido a Olimpo Cárdenas, dijo Marvel.
0: Marvel, ajá.
2: Y dijo, no, a mí se me hizo parecido fue a Julio Jaramillo.
0: Uy.
2: Y usted canta muy bonito, tiene buen talento, pero es que aquí estamos buscando voces propias. Yo le dije, pero es que yo estoy cantando de Alejandro Fernández, vea que
0: sí,
2: yo...
0: Sí, sí, claro.
2: Sí, pero su voz se parece a Julio Jaramillo y no puede continuar con nosotros.
0: Ah.
2: Si quiere, sígalo intentando, pero trate de que su voz no se parezca a ese artista, o sea, ajá, como tratando de no hacerlo más para ver si de pronto tenía chance.
0: Sí, claro.
2: Y claro, para mí, uy, yo salí llorando, yo de ahí, Dios mío.
3: Eso ya fue en Bogotá.
0: Eso fue en Bogotá, 2004.
2: Uy, 2004.
0: Ay. O sea, le tocó esperar, imagínate, no, más de 10 años, más de...
2: Inclusive, habían sacado un programa llamado Se Busca Intérprete por Canal Caracol.
0: Sí.
2: Yo alcancé a pasar algunas, pero ese programa como que no funcionó.
0: No pegó, ¡prum! Sí.
2: Y lo sacaron, entonces no tuve la oportunidad porque yo ya me había metido ahí. Cuando salió Yo Me Llamo en el 2011, yo dije, ese es el mío. Pero sin embargo tampoco no era tan fácil. Yo me presenté, hice todo lo que tenía que hacer.
3: ¿Cómo te enterabas de todas esas convocatorias?
2: Pues mirando por televisión, sí, y lo claro.
3: O sea, si es real todo lo que sale en televisión de inscríbese acá, tal.
2: Sí, claro,
3: eso vamos es a estar tal día en tal lado.
2: Hay que ser realista. Hay unos que han tenido palanca y los meten.
0: Y los llaman
2: eso,
0: de una.
2: Eso sí, sí, sí, los he pillado. Sí, pero claro. En el caso mío a mí me tocó a suerte. O sea, me tocó a Dios y suerte.
3: Filas de horas.
0: Hacer fila y...
2: Uy, claro. Yo estuve en el 2011, que hay que mirar las cosas. Que no es solo presentarse, porque también hay que ahorrar dinero para los hoteles, hay que ahorrar dinero para los viajes, para todo ese tipo de
3: ese
2: cosas.
3: Ese es el tema.
2: Y en el 2011 solo me presenté una vez en Bogotá, yo me llamo, después en el 2012,
0: sí.
2: Me presenté aquí a Medellín, me presenté en Pereira, me presenté en Armenia, uy. Ibagué, o sea, ya como que le aposté más, inclusive trabajaba muy duro para conseguir todas esas cosas económicas
3: el
2: para
3: dinero,
2: poderme
3: claro.
2: Sostener, entonces, y así, después 2014, 2015, esa sí, uy. No, porque esa fue creo que internacional, después 2016,
0: uy.
2: La quinta temporada.
0: Sí, y nada.
2: Y nada, yo no podía cruzar, es que los filtros son los duros de cruzar, o sea, si gracias a Dios que lo que yo estaba luchando era pasar los filtros, porque yo decía que si pasaba los filtros ya en televisión lo tenía que haber logrado, porque pues ya todo el mundo iba a ver lo que yo estaba haciendo, y como el programa de televisión era de imitar, pues ajá. Yo ya eso lo estaba haciendo muy supuestamente, pues porque la voz por suerte es que suena así, entonces... Ya en el 2018 tuve una historia, que eso creo que también me ha servido mucho.
3: ¿Qué es?
2: Es que yo en el 2016 tuve una vaina donde, pues, lo que hablando de historias,
0: uh-huh.
2: Me traicionaron, me robaron una casita, me echaron, mejor dicho, estaba despechado y arruinado.
0: Uy.
2: Y en el 2017 que hicieron comenzaron como las vainas, entonces me comenzaron a hacer el rumor que en el 2018 iba a salir Yo Me Llamo.
0: Sí.
2: Entonces comencé yo a estar pendiente del tema. Entonces en el 2018 ya como a mediados de años todavía tenía el despecho. Yo como es como
3: la
2: decir
3: tusa, sí.
2: La tusa, es como cuando usted diga, "Hola Robinson, ¿qué más?" y yo lo primero que decía muy mal.
0: Uy.
2: No, mano, yo no puedo, no sé qué, man. Entonces a mí se me iban los amigos, todo, yo estaba quedando muy solo.
0: Claro, claro, claro.
2: Entonces en el momento que hicieron la convocatoria, yo hice la de Bogotá, estaba viviendo en Gigante, inclusive parte de eso mi familia me ayudó con los pasajes, porque yo no tenía, mejor dicho, tenía un bebé de brazos.
0: Estabas tirado.
2: Claro, porque yo me quedé con un niño de brazos, porque apenas se acabó la relación, pues yo luché por la custodia, me la gané y me fui con un niño pequeño de menos de 2 años.
0: Ay,
2: entonces...
0: Qué historia.
2: Cuando yo llegué ahí, entonces yo comencé, comencé como a cantar más, o sea, para muchos sería chévere, pero por dentro a mí me estaba saliendo un dolor
3: en el corazón,
2: la canción.
3: Claro.
2: Entonces comenzaban los primeros filtros, cante, yo cogí ahí, entonces ya como que me sabía la letra, entonces me iba como, no me toquen ese vals, todas esas cosas que son solo sí. Despecho. Y entonces, como que me hacía fácil porque pase al otro, yo pensaba que era un sueño.
0: Increíble.
2: Después que pasé el tercer filtro, automáticamente arrancan ya uno de psicología. Y en psicología comenzaron a hablar, bueno, ¿y usted qué quiere ser? Usted no sé qué más, y toda la vaina, que por aquí, que
3: es
2: por allá.
3: Es que también
2: allá.
3: Les hacen filtro de psicología.
2: Sí, sí, eso lo hacen en psicología, para como seguro para saber la historia de uno y todo. Entonces de una vez me dijeron, ¿y cómo es de su vida? Y comienzo yo a contar vainas de esa relación de la desgracia.
3: Me quitó,
2: me volvió nada.
0: Por encima, escuchando la historia de Robinson Silva, hay algo más importante que el talento. Y aparece una frase, esa palabra en una película que se llama Hambre de Poder, que es la sí. Historia de McDonald's, con Michael Keaton. Perseverancia y disciplina.
3: Sí, señor.
0: Más que talento, porque tenía el talento, pero si él no hubiera perseverado, si no lo hubiera intentado muchas veces,
3: sí, no
0: tal vez no le estaríamos,
3: programa, claro.
0: No estaríamos entrevistando aquí a Robinson y se habría perdido la oportunidad. Seguramente, 5 veces y no ha pasado nada. No te presentes más. Seguramente te decían amigos que te vas a presentar más.
2: Sí, hay muchos que decían que eso.
0: Ah, eso es una bobada. O eso es rosca, ¿no?
2: Y entonces después de eso, yo sí miré que les gustó mucho la vaina, porque si los que vieron Yo Me Llamo, ahí hicieron harto amarillismo, decíamos realista, porque inclusive ahí en el. Pero eso me sirvió, ¿no?
0: Claro.
2: Hay una parte de Yo Me Llamo, creo que está todavía en internet, donde hablaban de la sinvergüenza, de cómo me habían sacado.
0: Ajá.
2: Y entonces comenzaron a cortar, yo comencé a cortar cebolla y no, y querían era que yo llorara. Inclusive en esa época, como estaba haciendo terapia psicológica, era diciendo y no quería recordar nada de eso, pero en este caso me lo estaban haciendo recordar. Y entonces, ¿qué hicieron? Prácticamente casi mostraron como unos videos que ellos sabían que yo lo iba a mirar y me iba a poner a que era deciso, me salió la vaina. Entonces ahí sí comencé yo a cantar No Me Toquen Ese Bal en la escuela de Yo Me Llamo, y tirando almohadas, pegándole a un maniquí. Uy, eso fue muy chistoso. Y eso, la gente hasta se reía viendo eso. Y de una vez, ya cuando donde me salió el llanto verdadero, ¡pum!, me mandaron de una vez para el escenario a cantar No Me Toquen Ese Bal. De una vez, así como estaba.
0: Vea. Tremenda esta historia, ¿no?
3: Muy bacano, ¿no? Y vea ya hoy en día lo que ha hecho y ha logrado Robinson Silva.
0: Mira que uno a veces ve siempre la historia de la parte del éxito de los artistas. Uno dice, no,
3: la historia corta.
0: Le tocó fácil. No, eso es muy... Él porque tenía la voz, no. La voz, las ganas, la perseverancia, la disciplina, el insistir, ¿no?
3: Y como dice él, como que los planetas se le alinearon esa vez y pasó todos los filtros,
0: claro,
3: de una vez.
0: Claro.
2: Sí, entonces eso ha sido, gracias a Dios, un milagro de Dios haber logrado eso, porque eso es suerte, ¿no? Y ya el talento sí se dio, porque miren, no sé si ustedes vieron la audición, yo llegué cantando y una vez se quedaron quietos.
0: Claro, claro.
2: Canté toda la canción completa, no fue ni siquiera una audición donde me hicieron así como me hicieron en el Factor X, sino que ¡pum!, terminé toda la canción completa. Toda la gente del teatro, como eso lo hicieron en el Julio Mario Santo Domingo, y pues había mucha gente, la ovación, uy, no, eso fue una cosa muy bonita. De ahí para arriba, pues a pasar esos programas, porque eso los fui pasando muy fácil, hasta la final, que pues fui amenazado dos veces, pero fue por temas de pronto que se me olvidó la letra, por poquito casi me sacan, pero...
3: ¿Nervios?
2: Sí, entonces sí. A mí me que salvó fue la gente, porque después de ahí arrancaron las votaciones de salvarme y me salvaban.
0: Bueno, Robinson, ¿tenés presentaciones este año aquí en Medellín? ¿Hay ya algo confirmado o ya viene nueva gira? Contanos un poquitico.
2: Bueno, en estos momentos, para la época de San Pedro, vamos para el Valle del Cauca.
0: Ajá.
2: Para Cauca,
0: sí.
2: Lo que es por los lados de Candelaria, Jamundí, Popayán.
0: Sí.
2: Vamos a otros pueblos, no me acuerdo cuál sea, me falta como tres pueblos más para decir que voy a estar sobre la época de San Pedro.
0: Sí.
2: Se viene la gira de Venezuela, se viene la gira de Panamá.
0: Wow.
2: Y super. Bueno, y proyectos para más adelante, cosas que salgan con... Qué la bacano. Ayuda de Dios.
0: Pero es la nueva canción, para que la sigan y le den ahí reproducir en plataformas y vean el video en YouTube, ¿no?
3: Sí, señor. Robinson, regálanos porfa tus redes sociales, donde pueden ir los oyentes a escuchar y estar pendiente de la nueva música, y presenta pues esta canción que se llama así, Cruel Traición.
2: Bueno, decirles a toda mi gente que bueno, para que me sigan en mis redes sociales, todas las cuentas de Robinson Silva, ahí está, dice, vea, Robinson Silva JJ. Solo escriben Robinson Silva JJ pegadito y pueden buscar cualquier red social, TikTok, Facebook, Instagram, hasta Kawaii, eso sale de todo. Todas esas así, Robinson Silva JJ pegadito, son mis redes sociales verdaderas, y pueden ver lo que yo hago, videitos, y para que escuchen mis canciones en Robinson Silva JJ de YouTube, ahí están todas, inclusive hay unas de conmemoraciones con Iván Calderón que pueden también verlas en los canales de ellos, en la de las Hermanitas Calle, que también tenemos también operaciones con Luis Alberto Posada en el canal del canal de Posada, otros artistas que hemos hecho cooperaciones. Pónganles, mejor dicho, pongan Robinson Silva JJ canciones. Y en este momento, el que quiere escuchar la última, Robinson Silva, Cruel Traición.
3: Robinson, muchas gracias por acompañarnos en esta mañana en la Alarma Podcast. Dios te bendiga y obviamente esperamos tenerte por acá de nuevo.
2: Muchas gracias, así será. Y bueno, ya se viene ahí poquito a poquito mostrándoles nuevas canciones. Y claro que sí, aquí vengo a mostrarles estas hermosas canciones. Como
3: muchas
2: siempre
3: gracias.
2: Digo, con mucho sentimiento y con todo el corazón.
3: Acá los dejamos con esta buena canción que se llama así, Cruel Traición, para que les suba. Y vaya, escúchela en el canal de él en YouTube, así como Robinson Silva. Nos vemos mañana, muchachos. Dios los bendiga.
2: Chao, chao.

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0: Simplemente te dedico esta canción para que tú,
1: la pases bien.
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